0: de Dios.
1: La Biblia dice, el que tiene oídos para oír, oiga lo que el Espíritu dice a la iglesia. Abra su Biblia conmigo, por favor, en Isaías capítulo 58. Abra tu corazón y abra tu mente para oír la voz de Dios. Isaías 58. El poder y el resultado del ayuno. Abra tu corazón y abra tu mente para entender el propósito de Dios, para entender lo que en realidad es, lo que en realidad determina la eficacia, la autoridad, el poder, lo que es, hermanos, de estar en la presencia de Dios, en ayuno y oración, y los resultados extraordinarios que traen el ayuno y la oración. Isaías 58. Clama a voz de cuello, no te detengas, alza tu voz como trompeta y anuncia a mi pueblo su rebelión y a la casa de Jacob su pecado. Que me busquen cada día y quieren saber mis caminos como gente que hubiese hecho justicia y que no hubiese dejado la ley de su Dios. Me piden juicios justos y quieren acercarse a Dios. ¿Por qué dicen, ayunamos y no hiciste caso? Humillamos nuestras almas y no te diste por entendido. He aquí que en el día de vuestro ayuno buscáis vuestro propio gusto y oprimís a todos vuestros trabajadores. He aquí que para contienda y debates ayunáis, y para herir con el puño inicuamente, y no ayunéis como hoy, para que vuestra voz sea oída en lo alto. Es tal el ayuno que yo escogí, que de día aflige al hombre su alma, incline su cabeza como junco, y haga cama de silicio y de ceniza. Llamaréis esto ayuno y día agradable a Jehová. ¿No es bien el ayuno que yo escogí, desatar las ligaduras en piedad, soltar las cargas de opresión y dejar libre a los quebrantados y que rompáis todo yugo? ¿No es que partas tu pan con el hambriento y a los pobres errantes albergues en tu casa? Que cuando veas al desnudo lo cubras y no te escondas de tu hermano. Entonces nacerá tu luz como el alba y tu salvación se dejará ver pronto. Irá tu justicia delante de ti y la gloria de Jehová será tu retaguardia. ¿Qué es el verdadero ayuno? ¿Qué es el poder del ayuno? ¿Cuáles son los resultados del ayuno? ¿Cómo usted puede afectar tu vida, tu familia, tu comunidad, los que trabajan contigo, tu ciudad, el país y el mundo? La mano de Dios mueve cuando usted ora y ayuna. Vamos a orar. Padre, en el nombre del Señor Jesucristo, háblanos con poder y autoridad en esta noche. Reconocemos, Señor, que no somos nada y nadie, y te pedimos que solamente la voz de tu Espíritu Santo se oiga. Gracias por lo que tú hiciste ayer y lo que tú harás hoy. Te pedimos eso en nombre del Padre, del Hijo y del Espíritu Santo. Amén. Puedes sentar, queridos hermanos. Gracias. Segundo Corintios 10:4 dice, porque las armas de nuestra milicia no son carnales. Son poderosas en Dios para deshacer fortalezas. ¿Cuáles son las armas de nuestra milicia? La oración, el ayuno, la palabra de Dios, una vida recta, íntegra, discernimiento en la lucha espiritual. Pero el ayuno es una parte integral, vital, necesaria, importante, incambiable, si usted quiere obtener resultados delante de Dios. En el hebreo la palabra ayuno es la palabra tzon, que es un día de ayuno, un día apartado, un tiempo apartado para meditar y orar sin provisión alguna que satisfaga las necesidades normales de alimentación. Este sustantivo viene del verbo tzun, en el hebreo, que significa ayunar. El verbo aparece 22 veces y el sustantivo 26 veces. El ayuno en sí es la renuncia voluntaria de no ingerir alimentos. En el Antiguo Testamento esa palabra está asociada con llorar, lamentar y andar vestido de silicio, o sea, andar humillado delante de la presencia del Señor. El ayuno. El ayuno es, dice el diccionario, abstinencia total o parcial de cierta alimentación en ciertos días señalados o prescritos. Una penitencia es humillarse, es separar un tiempo para oír la voz de Dios, es tener la capacidad de discernir que no solamente a través de oración hay ciertos problemas y necesidades que serán resueltos. Jesús mismo dijo, a ciertos géneros o consecuencias o circunstancias solamente sale con ayuno y oración. En primer lugar, el ayuno deberá ser con motivos o un motivo. o una razón específica, o razones específicas, o podrá haber muchas razones específicas. Por ejemplo, cuando yo estaba en Juventud con la Misión, y era misionero en Europa, en España, el barco de Juventud con la Misión quedó encajado, se dice encajado en la arena, en Grecia, y no podía salir. Entonces, el líder mundial, Lauren Cunningham, de Juventud con la Misión, declaró 3 días de ayuno y oración de todas las bases de Juventud con la Misión en todo el mundo. Y después de 3 días, el barco que estaba encallado en la arena en Grecia pudo moverse y salió. Era el barco Anastasis. El ayuno mueve la mano de Dios. El ayuno es extraordinario. El ayuno lleva a usted a una comunión, a un entendimiento y a un poder delante de la presencia de Dios extraordinario. Grandes ministerios, grandes ministros, grandes evangelistas han tenido la experiencia de trancarse con Dios. Y cuando usted va a una cruzada, como hicimos cuando fuimos a India, predicamos en inglés, traducido al hindi, telugu y el tamil, pero cuando nos paramos delante de los hindúes había una unción y un poder extraordinario, porque habíamos separado semanas enteras para orar y ayunar. El ayuno rompe el poder del diablo. El ayuno trae la respuesta a usted. El ayuno te lleva a ti a un nivel y a una comunión con Dios extraordinario. Segundo lugar, el ayuno debe ser y es para Dios. No es para los hombres. No es hecho para ser visto a los hombres. Es para ser delante de Dios. Abra tu Biblia en Zacarías, capítulo 7. Y el versículo 5, Zacarías, capítulo 7, y el versículo 5. Mira lo que dice la Escritura. Zacarías 7, 5, dice lo siguiente. Habla a todo el país y a los sacerdotes diciendo, cuando ayunáis y lloráis, en el quinto y el séptimo mes, en esos 70 años, habéis ayunado para mí, el ayuno es para él. Es de él. Y por él. Abra su Biblia en Mateo, capítulo 6, versículo 16. Cuando ayunéis, no seáis austeros como los hipócritas, porque ellos demudan sus rostros para mostrar a los hombres que ayunan. De cierto os digo que ya tienen su recompensa. Pero cuando tú ayunes, unges tu cabeza y lava tu rostro, para no mostrar a los hombres que ayunan, sino a tu Padre que te ve en secreto, te recompensará. El otro día, Damaris y yo dedicamos 6 días de ayuno y oración. Eso, 6 días, hoy 6 días. De hecho, yo terminé en el séptimo día de ayuno y oración. Cuando yo fui al banco, la mujer del banco miró a mí y dijo, Mr. Gideon, are you fine? Are you not sick? ¿No estás enferma? ¿Estás bien? Yo dije, oh, I'm better than ever, ma'am. Estoy mejor que nunca. Cuando vas, te bañas, te pones el perfume, nadie tiene que saber. Es momentos de humillación, es momentos de búsqueda. No se hace propaganda, se hace para Dios y por Dios. Abre tu Biblia en Jeremías 14, versículo 12. Jeremías 14, versículo 12. Mira lo que dice la Escritura. Cuando ayunen, yo no oiré su clamor y cuando ofrezco holocausto, ofrenda, no lo aceptaré, sino que los consumiré con espada, con hambre y pestilencia. Cuando se hace el ayuno es para Dios. No se hace con ningún otro motivo excepto lo que es una soberbia o una arrogancia espiritual. No, se hace porque se necesita. Se hace porque hay pruebas, luchas. Nuestro ministerio ha enfrentado luchas, pruebas, mentiras, calumnias, difamaciones, conspiraciones contra nosotros. Necesitamos estar constantemente en ayuno y oración y en la brecha. El Señor rompe el poder del enemigo en el ayuno. Es algo extraordinario cuando usted voluntariamente, como esa palabra en el hebreo, tzong, significa voluntariamente abstenerse de la alimentación. Usted voluntariamente decide hacer. Tercero, los beneficios del ayuno. Dios invita al ayuno. Isaías capítulo 22, versículo 12. Lea ahí para que usted vea Isaías 22, versículo 12. Mira lo que la Escritura dice. Por tanto, el Señor Jehová de los ejércitos llama a este día, un día de llanto, de endechas, de rasparse el cabello y de vestir cilicio. Dios invita, Dios llama al ayuno, Dios te llama para llegar y vivir en un nivel espiritual mucho más alto. en un nivel distinto. Hay cosas que usted nunca va a alcanzar si usted no ora y ayuna. Hay pruebas, luchas en niveles espirituales que usted nunca va a llegar a menos que usted ore y ayune. Por eso hay diferencias de ministerio. Por eso hay ministerios que se sobresalen más. Por eso hay pastorados e iglesias que sobresalen más que otras, porque están dispuestos a pagar el precio. Todo tiene un precio. Usted nunca va a llegar a adquirir o llegar a un lugar donde Dios quiera menos que usted pague el precio. Primero, ¿cuáles son los beneficios del ayuno? Primero, nos abre nuestro entendimiento. Abra tu Biblia en Esdras, capítulo 8. Esdras, capítulo 8 y versículo 21. Y publiqué ayuno allí junto al río Ahava para afligirnos delante de nuestro Dios, para solicitar de él camino derecho para nosotros y para nuestros niños y para nuestros bienes. Porque tuve vergüenza de pedir al rey tropa y gente de a caballo que nos defendiesen del enemigo en el camino, porque había yo hablado al rey diciendo: la mano de Jehová nuestro Dios es para bien sobre todos los que le buscan, mas su poder y furor contra los que le abandonan. Para buscar entendimiento, usted ayuna para buscar entendimiento, para oír la voz de Dios, para buscar guianza, para buscar consejo, para buscar sabiduría. Nunca, preste atención, nunca tome una decisión importante en su vida sin trancarse en el ayuno y la oración. Nunca toma una decisión que va a tener consecuencias y resultados eternos a la ligera, sin consultar, sin pedir consejos, sin ayunar y sin orar. Jamás se busca la voluntad de Dios y Dios abre tu entendimiento. Segundo, Dios nos revela grandes cosas. Jeremías capítulo 33, versículo 3. Todos nosotros conocemos este versículo. Todos conocemos este versículo. Jeremías 33, versículo 3, dice: clama a mí y te responderé y te anunciaré cosas grandes y firmes que no sabes. Dios no revela su palabra a hombres y mujeres inmaduros. Dios no revela los secretos de su palabra a aquellos que no estén dispuestos a pagar el precio. Dios jamás te dará un ministerio en tus manos para el mundo a menos que usted pague el precio. Esto es imposible. Tercero, debilita nuestra carne, tornándonos débiles físicamente, pero nos fortifica en el espíritu. Salmo 109, versículo 24. Salmo 109 y el versículo 24. Mira lo que dice la escritura: mis rodillas están debilitadas a causa del ayuno y mi carne desfallece por falta de gordura. Usted paga el precio. Usted está en la presencia de Dios. Imagínense. A partir del tercero, cuarto, quinto, séptimo día, es una debilidad extraordinaria. Es una debilidad extraordinaria. Nosotros tenemos que viajar y levantar cajas. El otro día viajamos así, en ayuno y oración, levantando cajas, poniendo los cassettes, bajando de los aviones, pagando el precio. Usted nunca va a llegar en un lugar donde Dios quiere que usted llegue si usted no paga el precio. Cuarto lugar, nos ayuda a combatir nuestro ego, nuestro yo, nuestra personalidad, los problemas emocionales, los problemas sexuales, los problemas psicológicos. Te ayuda a humillarte. ¿Por qué ministros caen de la gracia y adulteran y pecan? ¿Por qué no vive una vida de oración y de ayuno? Deja su carne, su ego, sus deseos salir hacia afuera. Es un gran peligro vivir sin oración y ayuno. Es un gran peligro no pagar el precio. Segundo Samuel, capítulo 12. Segundo Samuel, capítulo 12, versículo 15. Y Natán se volvió a su casa y Jehová hirió al niño. Y la mujer de Urías que había dado a David enfermó gravemente. Entonces David rogó al Señor por el niño, ayunó David y entró y pasó la noche acostado en tierra. David hizo lo contrario, exactamente lo contrario. Cuando los reyes deberían haber ido a la guerra, él se quedó en la casa. Se levantó tarde, paseaba arriba de la tejada, miró a la mujer, la mandó a traer. Debería ayunar, buscar y fortificar. Cuando él cometió el pecado, la mujer salió embarazada, entonces él fue a ayunar para que Dios salvara al niño. Dios no salvó al niño. Él invirtió las prioridades. Él debería haber vivido una vida recta e íntegra delante de Dios. En ayuno y oración, él fue a ayunar después que pecó, para que Dios salvara al niño. El ayuno y la oración te mantendrá una vida extraordinaria de poder, una vida extraordinaria de unción. va a lo que es morir para tu carne, para tu ego, para tu yo. No podrás vencer sin el ayuno. No podrás combatir contra el diablo. No podrás tener entendimiento. No podrás tener palabra de Dios. No podréis ejercer el ministerio. No podréis llegar y batallar contra principados y potestades. Imagina nuestra cruzada en Colombia. 200,000 personas en Colombia, nuestra cruzada. Imagínese lo que es los principados, potestades, más la guerrilla, más los comunistas, más los paramilitares. Imagina el problema. Primer día tuvimos 20,000 gente, segundo día 25, tercer día 40,000, tercer día tuvimos 100,000 gente, 201,000 personas vinieron a la cruzada, más 16,000 personas el domingo por la mañana. Necesitamos volver al ayuno, volver a la palabra. Quinto, el ayuno coordina nuestro estómago, nuestro apetito desordenado de ciertos alimentos, de nuestra relación. Proverbios 23, versículo 2. Proverbios 23, versículo 2. Coordina. La escritura dice, cuando te sientes a comer con algún señor, considera bien lo que está delante de ti y pon un cuchillo a tu garganta si tienes gran apetito. Hermanos, es algo extraordinario. Cuanto más usted come, cuanto más usted come, menos días de vida usted tiene. Eso es probado en la ciencia. Hay gente que come por 3 días en un día y disminuye 2 días de su vida. Es increíble. Y hay enfermedades que no permiten el pueblo de Dios ayunar. Ministros están enfermos. Han perdido lo que es la capacidad de vivir una vida de disciplina. Reino de Dios no es comida ni bebida, es poder de Dios. Sexto, libera los cautivos del pecado. Salmo 69, versículo 10. Salmo 69, versículo 10. Mira lo que dice la escritura. Lloré afligiendo con ayuno mi alma, y esto me ha sido por afrenta. Puse además cilicio por vestido y vine a hacerles por proverbio. Hablaron contra mí los que sentaban a la puerta. Estos son enemigos del ministerio, enemigos de la palabra, enemigos, gente que te quiere hacer daño. Es necesario estar delante de Dios y vivir delante de Dios. Vivir una vida recta, una vida íntegra. Séptimo, el ayuno quiebra el poder del diablo. Deuteronomio capítulo 9, versículo 18, léalo. Deuteronomio capítulo 9 y versículo 18. Y me postré delante de Jehová como antes, 40 días y 40 noches no comí ni bebí, a causa de todo vuestro pecado que habéis cometido, hacia el mal ante los ojos de Jehová para enojarlo. Rompe el poder del diablo. Grandes hombres de Dios han pasado días y días cuando se va a una cruzada importante. En el otro lado del mundo, usted va a pelear con el propio diablo. Se va a pelear con potestades y principados. Usted no puede vencer solamente con una oración común y corriente. Eso es imposible. Octavo lugar, el ayuno mueve la mano de Dios. Jonás capítulo 3. Jonás capítulo 3. Ya conocemos la historia. No necesitamos leerla para ahorrarnos tiempo. Jonás capítulo 3. La Biblia dice que él entró predicando en la ciudad y dice, dentro de 40 días y 40 noches, Jehová va a destruir a Nínive. ¿Qué hicieron? Ayunaron y oraron. Desde el rey, los hombres, las mujeres, los niños y los animales. Y la Biblia dice que Dios no destruyó. Y comenzó a entrar por la ciudad, el versículo 4 del capítulo 3, camino de un día, dice, Nínive será destruida. Y los hombres de Nínive creyeron a Dios, proclamaron ayuno y se vestieron de cilicio. Hasta el mayor, hasta el menor, y llegó la noticia al rey de Nínive. Se levantó de su silla, se despojó de su vestido y cubrió de cilicio y se sentó sobre su ceniza. E hizo proclamar y anunciar a Nínive el mandato del rey, diciendo, hombres, animales, bueyes, ovejas, no gusten comida alguna, ni nos den alimento ni beban agua, sino que cúbranse hombres y mujeres, animales, y clamen fielmente a Dios para ver si se arrepiente. Y la Biblia dice que Dios, sencillamente, versículo 10, dice que Dios no lo hizo. Dios no lo hizo porque se humillaron delante de su presencia. Esther, capítulo 4, versículo 16. La Biblia dice que ella oró y ayunó 3 días delante de la amenaza del orden de Agag que iba a destruir todos los judíos. Ella oró y ayunó 3 días. Entonces se presentó delante del rey. Y usted ya conoce la historia que el rey tuvo misericordia de su vida. Hechos capítulo 10, versículo 30 y 31. Hechos capítulo 10, versículo 30 y 31. Dice, entonces Cornelio dijo, hace 4 días que a esta hora yo estaba en ayunas. Y a la hora novena, mientras oraba en mi casa, vi que se puso delante de mí un varón con vestido resplandeciente. Y dijo, Cornelio, tu oración ha sido oída. Tu oración ha sido oída. La razón porque a veces las iglesias son débiles, los pastores sin poder, pastores que viven haciendo daño a la gente, o pastores que viven pelea, que viven críticas, que cierran puertas a otros ministerios porque no viven una vida recta, porque no viven una vida íntegra, porque no separan días de ayuno y oración para oír la voz de Dios. Vamos a volver al ayuno y la oración, y el ayuno y la oración te llevará a un nivel espiritual extraordinario para romper el poder del diablo. Vuelva al ayuno y a la oración.

Cuarto lugar, tres tipos de ayuno, rápidamente. Hay el ayuno normal con agua solamente. Mateo capítulo 4, versículo 2. Ese fue el ayuno que hizo Jesús. Mateo capítulo 4. Entonces Jesús fue llevado por el Espíritu al desierto después de haber ayunado 40 días, 40 no tuvo hambre, pero no sé. Porque 40 días en el desierto, si no tomas agua, si cierras las paredes de tu estómago y mueres. Él tomó agua. Es el ayuno normal, solo con agua. Es muy difícil hacer un ayuno sin agua y sin comer, a menos que sea en periodos como en el invierno, no en el verano, y sea 3, 4, 5, 6 o 7 días, 10, pero 40 días sin tomar agua y sin comer es muy difícil. El ayuno normal, Jesús tuvo hambre, pero no sed. Lucas 4, 2, lo mismo. El ayuno parcial, Daniel capítulo 1, versículo 8. La Biblia dice que él se abstuvo de algunos alimentos. Lea ya la escritura para que usted pueda ver. Daniel capítulo 1, versículo 8. Él propuso en su corazón no contaminarse. Y Daniel propuso en su corazón no contaminarse con la porción de la comida del rey, ni con el vino que él bebía, y pidió por tanto a los jefes eunucos que no obligase a contaminarse. Solamente comía ciertos alimentos. Usted conoce la historia, hizo una prueba, y al final de los 10 días, él y los jóvenes, sus amigos, su vista era mejor y su apariencia era mejor do que los otros que habían comido de la comida del rey. Pero hay el ayuno absoluto, el ayuno completo. Es el ayuno más poderoso. Es el ayuno sin comer y sin beber. Ese ayuno rompe el poder del infierno. Hechos capítulo 9, versículo 9. Cuando Pablo, el Señor, lo salvó, dice, y estuvo 3 días sin ver y no comió ni bebió. Es el ayuno completo. Esdras capítulo 10, versículo 6. Esther 4, 16. 3 días sin comer y sin beber. Deuteronomio 9, 9, 18. Lo que hizo Moisés. El ayuno más extraordinario. Se separa 3 días de ayuno y oración, sin comer, sin beber. Es algo extraordinario, hermanos. Usted, la gloria de Dios desciende donde usted está. La gloria de Dios desciende completamente donde usted está. Dios le lleva a un nivel espiritual extraordinario. Por eso tenemos iglesias débiles, hermanos débiles, problemas, chismes, y una niñería espiritual, porque no oramos, no ayunamos. La iglesia lo que es hoy es entretenimiento, es shows y conciertos y estupideces. La iglesia dejó de ayunar, de orar, de buscar el poder de Dios. Por eso tenemos lo que es el alta en el crimen, la alta en la homosexualidad y en el lesbianismo. Vamos a volver a la palabra, vamos a volver a la oración, vamos a volver a quebrar el poder del diablo. Quinto, aspectos prácticos del ayuno, quinto lugar, el ayuno completo, absoluto. La experiencia de cada uno es diferente, la experiencia de cada uno es distinta. El primer día, a veces tiene gente en el deseo de comida, de 1 a 3 días, se siente el cuerpo débil, de 2 a 5, un hambre real, de 5 a 20 días, después de 20 días, la persona no puede comer repentinamente, tiene que tomar una sopa o algo así, pero nuestras experiencias de antes de cruzadas grandes y fuertes afuera de los Estados Unidos de América, ha sido de muchos días de ayuno y oración, y entonces entrega el ayuno y cuando vas a una cruzada, oh my God. Ves milagros, ves la unción de Dios. Los demonios gritan y saltan y hacen y deshacen. Pero no te pueden tocar. Estás lleno del poder. Oh my God. Estás lleno de la unción. Eso es extraordinario. Vuelva al ayuno. Vuelva a la palabra. Vuelva al ayuno. Vuelva a la palabra. Vuelva al ayuno. Vuelva a la palabra. Sexto lugar. Sexto lugar, 9 propósitos o motivos o razones que debemos ayunar. Apunte eso, muy importante. 9 propósitos, razones o motivos que tenemos que ayunar. Primero, para expulsar el diablo. Mateo capítulo 17. Si usted no ora y no ayuna, my friend, el diablo te va a hacer en pedazos. No interesa cuánto conocimiento tienes de la Biblia, no interesa cuánto la corneta usted la toque, no interesa cuántos años usted tenga delante de Dios, no le interesa. Eso al diablo no le interesa. El diablo teme
hombres y mujeres de ayuno y oración. Si a los más grandes Él ha derrumbado, imagínense nosotros. Mateo 17, 14. Cuando llegaron el gentío, vino a Él un hombre y se arrodilló delante de Él diciendo: Señor, ten misericordia de mi hijo, que es lunático, que padece muchísimo, que muchas veces cae en el fuego. Yo he traído a tus discípulos, pero no poderos sanar. Respondió Jesús: oh, generación incrédula y perversa. Hablando de los discípulos. ¿Hasta cuándo estar con vosotros? ¿Hasta cuándo seré soportado? Traídmelo acá. Y reprendiendo Jesús al demonio, el cual salió del muchacho, ese quedó sano desde aquella hora. Y vinieron los discípulos y preguntaron: ¿por qué no pudimos echar fuera? Dijo Jesús: hombres de poca fe, porque vuestra fe es poca. De cierto os digo, si tuviera fe como el grano de mostaza, diréis a este monte, pase de acá y para allá. Pero este género solo sale con ayuno y oración. Para batallar contra las potestades del diablo. Si Jesús tuvo que ayunar como hombre, no como Dios, como hombre, para buscar el poder de Dios, imagínense usted y yo. No, usted nomás calcule, usted tenga una idea, que si el Hijo de Dios, siendo Dios, Él que bautiza en el Espíritu Santo, tuvo que morir a su carne, su ego y su yo, y tuvo que ayunar y orar para buscar poder de Dios a su carne, no su deidad, su carne, imagínense usted y yo. Imagina iglesias hoy que todo es entretenimiento, todo es show, todo es conciertos y luces y estupideces y idiotices. Imagínese usted, ministros que caen de la gracia, ministros que no ora, que no ayune, ministros que adulteren, van con su secretaria, que duerme con una chica de 20 años. Es horrible lo que está sucediendo en la iglesia. ¿Por qué? Porque su carne está en su apogeo, su carne, su ego, su yo. No pueden morir para su carne, morir para su ego, su yo. Oh, my friend, si usted quiere cambiar el mundo y si usted quiere vivir una vida extraordinaria para quebrar el poder del diablo, usted tiene que volver al ayuno. Segundo, para recibir el avivamiento. Joel, capítulo 1, versículo 14. Abra tu Biblia. Mira qué escritura extraordinaria, hermano. Joel, capítulo 1 y versículo 14. Mira lo que dice esta escritura, hermanos. Joel 1:14. Volved a la casa, humillaos, ministros del Señor, humillaos. Esa es una escritura extraordinaria, hermanos. Es una escritura de pagar el precio. Nadie quiere pagar el precio. Usted no puede ir a una tienda, comprar un traje o un vestido y salir en las puertas magnéticas que están ahí, va a ser tiri. Pues se tiene que pagar primero. El otro día compré un traje y cuando salí, el hombre había olvidado de quitar la cosa esta. Ellos levanté el recibo de todo el mundo. I pay it, yo pagué, porque es una vergüenza. La gente no quiere pagar el precio. Y por la razón que la gente no quiere pagar el precio, entonces no tenemos poder. Mira lo que dice Joel 1:14. Proclamar ayuno, convocar la asamblea, congregar a los ancianos, los ministros, los moradores de la tierra, la casa que va a vuestro Dios, y clamar a Jehová. Versículo 2, capítulo 2, versículo 12. Por esa hora dice Jehová: convertíos de mí con vuestro corazón, con ayuno, lloro y lamento. Versículo 14. ¿Quién sabe volverá y se arrepentirá y dejará bendición detrás de él, ofrenda y libación para Jehová vuestro Dios? Tocar trompeta en Sion, proclamar ayuno, convocar asamblea, reunir el pueblo, santificar la reunión, juntar a los ancianos, congregar a los niños, los que maman, salen de su cama el novio y le sustan la novia, entre la entrada del altar, lloren los sacerdotes, ministros de Jehová. ¿La iglesia llora o la iglesia? La iglesia está sencillamente viviendo como si no hay lucha espiritual. Lloren, dice la Biblia, ministros del altar. Y dice: perdona Jehová tu pueblo y no entregues a las naciones a lo propio a tu heredad. Porque en decir entre los pueblos donde está tu Dios, Jehová solicito por su tierra, perdona a su pueblo. Mira el versículo 23. Vosotros también, hijos de Sion, alegraos y gozaos de vuestro Dios, porque os dará lluvia temprana y hará descender la lluvia temprana y tardía como en el principio. Y la promesa de Dios vendrá, versículo 28. Después de esos días derramaré mi espíritu sobre toda carne. Profetizarán vuestros hijos e hijas, vuestros ancianos, vuestros jóvenes, tendrán visiones. Primero usted paga el precio. Llorar, pagar el precio. Ayunar, morir para el ego y para el yo.
A 12 años atrás, al final del año, en los últimos días de diciembre, Dios vino a mí y dice, tráncate en ayuno y oración, dedícame 4 días, 27, 28, 29 y 30 de diciembre. O fue el 28, 29, 30 y 31. Y yo fui a Damas, le puse la tarjeta de crédito en la mano y dice, ve a comer en la calle. No necesita cocinar por 4 días. Dios me llama al ayuno porque el año que viene tendremos mucho de espiritual. Damas miró a mí y dijo, ¿really? ¿No tengo que cocinar por 4 días? ¡Esto es de Dios! Y tomó la tarjeta y desapareció por 4 días. Mientras las más iglesias y los demás cantantes y los demás ministros festejaban el final del año con banquetes. Tú quieres pagar el precio, estás en ayuno y oración. Quieres ser diferente de los demás, no andes con la multitud, el crowd. Tú tienes que tener tus propios pensamientos, tus propias razones. Tú tienes que pensar por ti mismo. No es lo que los demás digan, no me interesa lo que los demás digan. Lo que me interesa es lo que Dios dice. Lo que me interesa es lo que Él dice. Nos llaman de radicales y nos llaman de cuadrados. Lo que interesa es lo que Dios dice. El poder está en el ayuno. El poder está en la oración. El poder está en morir para el ego y para el yo. ¡Oh, denle un aplauso al Señor Jesucristo! ¡Aleluya! ¡Aleluya!

Oramos para recibir el avivamiento. Zacarías 8:19 dice: así ha dicho Jehová de los ejércitos, el ayuno del cuarto mes, del quinto mes, el ayuno del séptimo, el ayuno del décimo mes se convertirá en alegría y gozo. Alegría y gozo. Habla del avivamiento. Habla del poder de Dios. Cuando fuimos a nuestra cruzada en Alberta, en el Canadá, entre hispanos y canadienses, fue algo extraordinario. Tercero, ayunos para tiempos de crisis. En el Antiguo Testamento encontramos la historia de Esther. ¿Conoces la historia? Amán, el primer ministro, quería aniquilar a los judíos. Lea Esther 4:16. Dice: ve, reúne a todos los judíos que se hay en Susa y ayuná por mí. No comáis ni bebáis en 3 días y 3 noches. Entonces yo ayunaré con mis doncellas. Si perezco, pereceré. Los resultados de los 3 días de la oración de Esther cambió todo el panorama. Hay gentes que no busca, no paga el precio. Nomás una oracioncita en el culto antes de dormir: Señor, ayúdeme. Dios ni oye esas oraciones. Absolutamente Dios se ríe de la falta de la madurez. El diablo no va a soltar en tus manos algo que va a impactar el mundo. Faraón no dejó a Egipto, Israel salir de Egipto hasta que Dios le puso la mano. El diablo no te va a dejar a ti. Hace que se rompe el poder del diablo en tiempo de crisis. Cuarto, el ayuno para revelación. El ayuno está descrito en las palabras de los 21 días de ayuno de Daniel. Daniel capítulo 10, lea versículos 2 y 3. Dice: en aquellos días yo, Daniel, estuve afligido por espacio de 3 semanas. No comí manjar delicado, ni entró en mi boca carne ni vino. Ni me ungí con ungüento hasta que se cumplieron 3 semanas. El propósito estaba claro. Gabriel vino a Daniel y le dijo en el versículo 14 del capítulo 10: he venido para hacerte saber lo que ha de venir a tu pueblo. O sea, una revelación. La visión es para estos días. Ayuno para revelación. ¿Quieres saber el futuro? Que Dios te revele lo que será tu ministerio en 3, 5, 10 años. Tráncate en ayuno y oración. ¿Quieres saber lo que Dios va a hacer de tu vida y de tu ministerio y de tus hijos, cómo Dios lo va a usar? Tráncate en ayuno y oración. That's right. Pague el precio. Deja un poquito de lado el frijolito refrito y los taquitos de lengua para predicar bueno. Arrácale, ve lo que trae. Déjalo. Paga el precio. Yes. Hágalo. Si Cristo pagó el precio, nosotros tenemos que pagar el precio. Nada va a venir easy in your hands. Nada va a venir fácil en tus manos. Dios no tiene atajos, my friend. La mayoría de ministros o cantantes o evangelistas quieren impactar al mundo. Y todo es gozo y disfruta. No. Nunca impactarás al mundo si eres igual a los demás. Jamás. Ni vas a impactar a ti mismo. Quinto, el ayuno para reexaminación de sí mismo. En el Antiguo Testamento Dios pidió a su gente que apartara un día al año para orar y orar. Era el día de la expiación, el día del Yom Kippur. Levítico capítulo 23, versículo 27. A los 10 días de ese mes séptimo será el día de la expiación. Tendréis santa convocación y afligiréis vuestras almas en ayuno. Y ofreceréis ofrenda encendida a Jehová. Reexaminarte a ti mismo. Ayunar y decir: Dios, examina las áreas de mi corazón. Mis intenciones, mis propósitos, mi mente. Si lo que yo hago es para ti, si lo que no hago no es para ti. Reexamina a mí mis propósitos. Reexamina a mí si predico para tu honra y para tu gloria. O si canto para tu honra y para tu gloria. O si pastoreo para tu honra y para tu gloria. No es para mi ego, ni el aplauso, ni mi yo, ni títulos, ni la apariencia. Un día de reexaminación. Como se afligió el salmista, dice, Salmo 35:13 dice: pero yo, cuando ellos se enfermaron, me vestí de cilicio y afligí mi alma con ayuno y oración. Afligirse. Nadie quiere el dolor. Todos quieren ganar, pero nadie quiere pagar el precio. Todos quieren disfrutar de las bendiciones de Dios. Cuando yo fui misionero en España, los españoles decían: nos gustan las bendiciones, pero no nos gustan las condiciones, majo. Nos gustan las bendiciones, pero no las condiciones. Como dice la canción americana: trust and obey, because it's no other way.
Trust and obey. Confía y obedezca, porque no hay otra manera. There is no way. That's impossible. Sexto, ayuno para liberación. El libro de Jueces contiene una historia dramática cuando Israel se enfrenta en batalla contra la tribu de Benjamín. Habían caído en pecado. Dios convocó a su pueblo a luchar contra esa tribu en particular. En dos batallas Israel perdió cerca de 40,000 hombres. Jueces capítulo 20, versículos 18 y 25. Sin embargo, había descuidado una parte de sus oraciones en las dos primeras batallas. No habían ayunado. Pero la palabra dice entonces que subieron los hijos de Israel y todo el pueblo y vinieron a casa del Señor y lloraron y sentaron al Señor y ayunaron en aquel día. Jueces capítulo 20, versículo 26. En los primeros dos intentos, los israelitas perdieron la batalla. Pero cuando oraron y ayunaron, Jueces 20, 35, el Señor dio la victoria a Israel. Usted no puede ganar por esfuerzo propio. Usted no puede ganar por tu intelectualismo o por tu sabiduría. Al diablo no le interesa. Ni tu hermenéutica, ni tu homiléctica, ni tu oratoria, cuánto bien predica, ni tu introducción, ni cuerpo, ni mensaje. A él no le interesa. Pero cuando él ve a un hombre en ayuno y oración, él convoca refuerzos de principados y potestades. Oh, el ayuno y oración es extraordinario. Vuelva al ayuno. Vuelva. Séptimo, ayunos contra el juicio. Primero Reyes 21, 27, la Biblia dice que Dios iba a juzgar a Acab por su maldad. Y mire lo que dice la Biblia. Y sucedió que cuando oyó a Acab las palabras de Jehová, rasgó sus vestidos, puso cilicio, anduvo humillado y ayunó. Entonces la palabra de Jehová vino a Elías Tisbita y diciendo, ¿no has visto cómo Acab se ha humillado delante de mí? No traeré el mal en sus días, sino en los días de su hijo, traeré el mal a su casa. Si Dios perdonó y oyó a Acab, que fue un rey malo, marido de Jezabel, imagínese, Dios no te va a oír a ti. Cuando usted se humilla delante de Dios, hay un poder extraordinario. Cuando usted muere para su ego y para su yo, el Señor para el juicio. Cuando usted ora y ayuna por su familia, el diablo no los puede tocar. El Señor salva tu casa y tu familia. Octavo lugar, el ayuno para la sanidad. Nutriólogos han descubierto que el ayuno es una forma excelente para deshacernos de las toxinas contenidas en el cuerpo. La Biblia leemos acerca de un amalecita, que ayunó por 3 días consecutivos y fue sanado. Dice 1 Samuel 30, 11 y 12, dice, y hallaron en el campo a un hombre egipcio, el cual trajera a David, le dieron pan y comió pan y bebió agua, y también le dieron un pedazo de masa seca de higos y racimos, y lo que comió volvió en sí, porque no había comido ni bebido en 3 días y 3 noches. Estaba enfermo, no comió y no bebió en 3 días y se sanó. Si usted está enfermo del estómago, ore y ayune, verás que Dios te va a sanar. Porque a veces el estómago trabaja 2, 3 veces más agitado de la manera normal que es. Y el diablo ha usado la glotonería en la iglesia para que la gente no pueda ayunar. Con todo el respeto, hermanos. A veces preferimos más los alimentos do que a Dios. Preferimos más la comida do que a Dios. Y con todo el respeto, sin ofender absolutamente a nadie. Ministros, hermanos, a veces tan gordos y tan pesados, que Dios no puede usarlos en ayuno y oración, porque son esclavos de la glotonería. Dios nos llamó a ser templos, no catedrales, hermanos. No te olvides. Como dijo una hermana una vez, dijo una hermana, no, mi marido no necesita el púlpito, le lleva el púlpito con él. Hermanos, con todo el respeto y todo el cariño, sin ofender absolutamente nada, el diablo usa eso, esa glutonería, el comer y el comer. Y cuando Dios llama al ayuno, ¿cómo van a ayunar a esta gente? ¡Se mueren! Porque cuanto más usted come, más tiene necesidad de comida, más se estrecha sus tripas, más su estómago se alarga. Compre una máquina de hacer ejercicios, anda en la línea, míralo. Anda en la línea, mira a su pastor, anda en la línea. Entrale a los tacos sabrosos, sí, tacos de frijoles refritos y de lengua para predicar bueno, en exceso, para pensar rápido. Pero viva una vida de disciplina, todo en su día, todo en su tiempo. Compre una máquina, haga ejercicio. Con todo el respeto y cariño, sin ofender absolutamente a nadie. Por eso el diablo usa, mira enfermedades, diabetes. Viene de la palabra diablo, diabetes. El pueblo de Dios está enfermo, no puede ayunar, no puede orar, porque está enfermo.
Rompe el poder del diablo esta noche. En el nombre de Jesús de Nazaret. Rompe el poder del infierno. Rompa el poder del diablo. Noveno lugar, el ayuno para dominio. El ayuno de dominio. Ayunos bíblicos fueron establecidos por el Señor para establecer el dominio de Dios. Escuche eso. El primer Adán perdió el dominio sobre la tierra cuando comió lo que Dios le había prohibido. El segundo Adán, Cristo, ganó el dominio cuando no comió. ¿Usted nunca pensó en eso? Adán perdió el dominio cuando dio al diablo porque comió el fruto prohibido. Jesús, el segundo Adán, recuperó el dominio cuando ayunó 40 días, 40 noches. Alabado sea su nombre. Alabado sea su nombre para siempre. Y fue llevado al desierto y fue tentado por el diablo.

Dios. Después que la ayunó y oró, entonces Dios le llenó del Espíritu Santo y lo llevó al desierto. El ayuno es extraordinario. Si fuéramos a hablar de las experiencias que hemos tenido en 23 años, que hemos predicado la palabra en todo el mundo, eso es imposible, faltaría tiempo. Tantas experiencias que hemos tenido con Dios. Cuando en India el primer ministro quiso cancelar nuestra cruzada en India, porque la plataforma que habíamos hecho en Madras era el lugar de la Marina Beach, era el lugar más grande donde se podía dar un discurso público. Y era tiempo de elecciones en India, en agosto de 99. Y el primer ministro oyó de la cruzada, que estaba haciendo un impacto tremendo, iba a venir para cancelar nuestra cruzada, para tomar nuestra plataforma, que habíamos pagado nosotros $53,000, nuestro ministerio pagó por la cruzada, pagó la plataforma, pagó el lugar donde fue la cruzada, los pastores, los ingenieros del sonido, pagamos todo, comida, avión, hoteles, everything. Y el hombre quiso cancelar por la primera vez en mi vida, en el ministerio, que en vez de yo orar para Dios sanar a alguien, oré para que Dios enfermara a alguien. Pero dije, Señor, no lo mata, porque después lo mata, va al infierno, la culpa es mía. Oramos, decimos, Señor, el primer ministro no va a venir, enférmalo en el nombre de Jesús. Y dedicamos aquel día, después de haber orado por semanas y ayunado, antes de ir a India, dedicamos aquel día en ayuno, oración, todo el equipo en India. Y los periódicos salieron el día siguiente. Oh, el primer ministro tuvo un problema en el estómago, gastroenteritis, una infección en el hígado, en el intestino. No va a poder venir en Madras. El poder del ayuno es extraordinario. Rompe el poder del diablo. Rompe el poder del infierno. Rompe el poder de Satanás. Levanta tus manos y lo alaba. Levanta tus manos y lo alaba. Levanta tus manos y lo alaba.

rápidamente, hermanos. Séptimo lugar, grandes ejemplos de grandes hombres que ayunaron y transformaron el mundo. Moisés, Éxodo 34, 28. Éxodo 34, 28. Y él estuvo ahí con Jehová 40 días y 40 noches. No comió pan ni bebió agua y escribió las tablas de las palabras del pacto de los 10 mandamientos. Pero recuerde, estuvo en la presencia de Dios. Dios lo tomó para él. Samuel, 1 Samuel 7, versículo 6. 1 Samuel 7, versículo 6. Y se reunieron en Mizpa y sacaron agua y la derramaron delante de Jehová y ayunaron aquel día y dijeron, contra Jehová hemos pecado. Y juzgó Samuel a los hijos de Israel en Mizpa. Elías, 1 Reyes 19, versículo 8. Y se levantó pues, comió y bebió y fortalecido con comida, caminó 40 días y 40 noches hasta Horeb, el monte de Dios. La gente canta y dice, ¿dónde está el Dios de Moisés? ¿Dónde está el Dios de Elías? Y Dios dice, yo soy el mismo Dios, es que tú no pagas el precio de Elías y Moisés. Muy fácil cantar. Muy fácil. ¿Dónde está el Dios de Elías? El Dios de Moisés. El Dios de Eliseo. Dios, yo soy el mismo Dios. El problema es que yo no cambio, tú cambias. Nada se va a adquirir sin pagar el precio. Escriba esas palabras en las tablas de tu corazón. Nunca impactarás al mundo sin ayuno y oración. Esdras, ya hemos leído, pero capítulo 10, versículo 6. Se levantó luego Esdras delante de la casa de Jehová y se fue a la cámara de Jonatán, hijo de Eliab, y ido allá no comió pan ni bebió agua porque se entristeció a la causa del pecado del cautiverio. Daniel, capítulo 10, versículo 3, ya hemos leído, no comió ni bebió por espacio de 21 días. El diablo estaba parando la revelación de Dios. El príncipe de Persia estaba parando. El diablo paraba la respuesta. Había un bloqueo. A veces no hay respuesta para cosas importantes en tu vida porque el diablo pone un bloqueo. Tú no sabes por qué no viene la respuesta. ¿Por qué no viene el poder? Porque el diablo está bloqueando la respuesta. Porque no estás orando y ayunando. Si a Daniel el diablo bloqueó, imagínese a ti y a mí. No, nomás calcule. Nomás si a Daniel el diablo bloqueó la respuesta que venía a Daniel, imagínense tú y a mí. Pague el precio. Jesús, Mateo 4, 1, 2, ya conocemos. Jesús oró y ayunó 40 días. Pablo, Hechos 9, 9, no comió ni bebió por 3 días. David, Salmo 35, 13, él afligió su carne, su ego, su yo. No comió y ni bebió. Es de ahí donde salen los grandes hombres de Dios. No son colegios bíblicos, ni seminarios, ni

casualidad, ni grandes oradores que cambiarán el mundo. Son ministros, pastores y evangelistas y hombres de Dios que pagan el precio. Ahora Dios nos está entregando naciones enteras, como nos hizo en Colombia, como nos hizo en India, como nos hizo en Ghana. Pagar el precio. Si usted quiere impactar tu vida, tienes que pagar el precio. Para impactar una ciudad, tienes que pagar el precio. Para impactar una nación, tienes que pagar el precio. Imagínese impactar el mundo. Imagínese la responsabilidad de un hombre de Dios como su pastor. Las responsabilidades increíbles que un hombre de Dios tiene que pagar el precio para llevar alimento a la iglesia, vivir una vida recta, batallar contra el diablo, cuidar de su familia, cuidar de su integridad, cuidar de sus finanzas. Imagine la responsabilidad de un ministro. ¿Cómo usted va a vencer el poder del diablo sin dedicar días de ayuno y oración? Esto es imposible. Por eso hay iglesias débiles, iglesias flacas, iglesias sin poder, iglesias sin autoridad. Por eso la iglesia está ordenando homosexuales y lesbianas al ministerio, que es una vergüenza. Estamos en la apostasía de la iglesia. Hemos perdido el temor de Dios. Hemos perdido la unción de Dios. Hemos perdido la autoridad de Dios. Y solo falta perder el alma. Si volvemos al ayuno, romperemos el poder del diablo. Si volveremos al ayuno, romperemos el poder del infierno. Si volveremos al ayuno, romperemos

0: octavo lugar, guía espiritual acerca del ayuno. Primero, el ayuno debe ser dirigido por Dios. Recuerda la palabra hebrea, tixum. Un día de ayuno, un día apartado, para meditar y orar sin provisión alguna que satisfaga las necesidades normales de alimentación. El verbo tixum significa ayunar, humillarse, estar en silicio, lamentar, llorar, andar delante de Dios en humildad. Lucas capítulo 18. Lucas 18, versículo 11. El fariseo puesto en pie oraba consigo mismo de esa manera: Dios, te doy gracias, porque no soy como los otros hombres, ladrones, injustos, adúlteros, ni aun como este publicano. Ayuno dos veces de la semana, doy diezmos de todo lo que gano. Mas el publicano estaba lejos, no quería ni alzar sus ojos al cielo, sino que golpeaba el pie delante de Dios y decía: Señor, ten misericordia de mí. La humildad. El ayuno es dirigido hacia Dios, no para que nadie pueda ver, no para que nadie pueda tener idea. El otro día fuimos a una cruzada en aquí adentro de los Estados Unidos. En ayuno y oración, el pastor ni se dio cuenta que estaba en ayuno y oración. Solamente cuando llegamos, normalmente el pastor nos lleva a comer. No, pastor, prefiero descansar. No le dije, estaba en un directo al hotel. Primer día, segundo día, tercer día de la campaña. Entonces él notó una debilidad al ministrar. Porque es muy difícil ministrar en ayuno. Es muy difícil ministrar con la debilidad. Muy difícil. Ay, Dios vino a mí y habló a mi corazón, entrégalo. Es muy difícil. Y entregamos. Después yo le fui a decir que estaba en ayuno y oración. Hicimos 6 días de oración durante la campaña. Es muy difícil levantar cajas, bajar cajas, abrir cajas, y viajar, tomar el avión. Es muy difícil. Se dedica días de ayuno y oración antes de una cruzada. Cuando vas a una cruzada, la gloria de Dios desciende. Es pagar el precio. Segundo, el ayuno pondrá nuestros cuerpos en disciplina. Me adelanté un poquito lo que yo había dicho antes. Compra una maquinita, cuesta $400, $500. Una treadmill y hagas ejercicio. Yo hago 2 millas por la mañana cuando estoy en la casa y 2 millas por la noche. Leyendo la Biblia, estudiando la Biblia y estoy yo en la máquina. Leyendo la Biblia. My friend, es el cuerpo, es el templo de Dios. Él dice, oh, el Señor me cuida. Oh, el Señor me cuida. Y pastores jóvenes, ¡pa! Le da un ataque al corazón. Porque tiene sus venas totalmente tupidas de su corazón. Porque grasa y grasa y grasa. No vive en disciplina. Entonces el diablo toma ventaja de la glutonería. No vive en disciplina. Oh, my friend, es la realidad. Siento mucho en decir, pero es la realidad. Es cierto. 1 Corintios 9:27. Mira lo que dice la Escritura. Aquí tú te vas a dar cuenta. 1 Corintios 9:27. Sino que golpeo mi cuerpo y lo pongo en servidumbre. No sea que habiendo yo sido heraldo para otros, venga a ser eliminado. Disciplina. Tanto física como espiritual. La palabra griega aquí es adokimos o dokimos. Ser aprobado por Dios o desaprobado. Recibir la aprobación o recibir la desaprobación de Dios. Completamente. Ser aprobado por Dios, ganar los galardones o ser desaprobado por Dios. Yo quiero ver mis hijos crecer. Yo quiero ver Junior casarse. Y darme nietos. Jesús va a venir antes que Cáter tenga novio. Pero se llega el changuito ese que sabrá Dios quién es. Y caiga aquí en esa mano. Ya no sé para dónde lo voy a mandar para que sea hombre de Dios. Por lo menos que me ayude a cargar el cajerío ese de video. Ahí basta. Yo quiero un hombre normal para mi hija. Un chico normal, un hombre de Dios. Hijo de un pastor. Creado en disciplina de la misma manera que mis hijos fueron creados en disciplina. Educados de la misma manera. Con llamado al ministerio. Graduados de una universidad. Que camine sobre las aguas de vez en cuando. Resucite un muerto de vez en cuando. Haga a los ciegos ver, los paralíticos caminar. Alguien normal, yo no pido mucho. Mi hija. No, hombre. Disciplina. Usted no llegará en ningún lugar de su vida sin disciplina. Disciplina en tu cuerpo, disciplina en tus apetitos sexuales, disciplina en tu comida, disciplina en tu vida espiritual. Tiempo para comer, tiempo para dormir, tiempo para orar, tiempo para ayunar, tiempo para salir con tu familia. Disciplina. Ponga esa palabra adentro de tu corazón. Disciplina. No llegarás a ningún lado sin disciplina. Si el ayuno, disciplina tu cuerpo. Muere es para tu ego y para tu yo. Tanto adulterio y tanto pecado que se ve en el medio del ministerio, porque se alimenta la carne. Ministros, hermano, con cable TV en su casa, con 130, 200 canales. Tiki, tiki, tiki, tiki, tiki, tiki, tiki, tiki, tiki, tiki, tiki, tiki. Alimentando la carne. Alimentando el ego. Después cuando van a predicar, pues no tienen nada que predicar. Es estar en ayuno y oración y pagar el precio. Es increíble la inmadurez de la iglesia. Tercer lugar, el ayuno debe ser parte integral del ministerio. Rápido, Hechos capítulo 13. Hechos capítulo 13, versículo 2. Debe ser parte integral. Ministrando esos al Señor y ayunando y orando, dijo el Espíritu Santo: apartadme Pablo y a Barnabé y a Saulo para la obra que tengo destinado. Y ellos, habiendo orado y ayunado, impusieron las manos y los despidieron. Cuarto, el ayuno debe ser con gozo para nosotros. Como ya leímos Zacarías 8:19, el ayuno del quinto mes, del sexto mes, será gozo para nosotros. Gozo, alegría. Quinto, el ayuno debe ser de súplica de nuestra parte. Súplica, oración, ayuno. Segundo Samuel capítulo 12 y versículo 16. Segundo Samuel 12, 16. Dice la escritura: entonces David rogó a Dios por el niño, ayunó y oró por la noche. Es a Dios que se hace. Sexto lugar, el ayuno hará que Dios nos oiga. Nehemías capítulo 1, versículo 3 a 11. Después usted lee en su casa. Él oró y ayunó. Y cuando él habló al rey, la Biblia dice que el rey le fue propicio, porque él se sentó y vio la destrucción de Jerusalén y oró y ayunó. Séptimo, el ayuno de una mujer profetizó acerca de la redención de Cristo. Lucas capítulo 2, versículo 36. Lucas capítulo 2, versículo 36. Mira lo que dice la escritura. Esa es una escritura increíble. La mujer estaba en ayuno y oración. Y aquí tu pariente Elizabeth, ella también ha concebido hijo en su vejez, el sexto mes está para ella, y también, porque no hay nada imposible para Dios. Entonces María dijo: quiero hacer el Señor conmigo conforme a tu voluntad. Estaba en ayuno y oración, profetizó la venida del Señor. Mi madre de Juan el Bautista. Octavo lugar, el ayuno es una manera correcta delante de Dios de nosotros vivir una vida espiritual extraordinaria de poder y con motivos correctos que glorifican al Señor. Hechos capítulo 23 y versículo 12. Hechos capítulo 23 y versículo 12. Venido el día, algunos de los judíos tramaron complot y se juramentaron bajo maldición, diciendo que no comerían ni beberían hasta que hubieran dado muerte a Pablo. Usted ve a gente que ora y ayuna para destruir a otros ministerios. Es increíble, yo he visto eso. El otro día recibí un email que decía: el email, estamos orando para que usted caiga de la gracia. Increíble, hermano. Increíble los enemigos que yo tengo. La gente ora y ayuna perversamente para hacer daño a los demás. Déjame decirte a ti, my friend, si tú haces un pacto con Dios esta noche de volver al ayuno y a la oración, usted quizá no ha experimentado lo que es un poder tan extraordinario como el ayuno. Allá en India, los sacerdotes del hinduismo llegaban delante de nosotros y decían: show us miracles. If there is no miracles, Jesus Christ is not real. Enseñen los milagros. Si no hay milagros, Jesucristo no es real. Cuando Dios sanó a una mujer ciega la primera noche, dijeron: oh, that's coincidence only. Hay coincidencia. Cuando Dios sanó al paralítico el segundo día de la cruzada, un hombre con sus brazos torcidos para atrás y sus piernas torcidas, y está en el video ahí de India, el Señor lo sanó y lo puso de pie, y el hombre corrió delante de todos. 70,000 gente se rodearon y dijeron: only Jesus Christ is God, only Jesus Christ is God. Solamente Jesucristo es Dios, solamente Jesucristo es Dios, solamente Jesucristo es Dios. Fuimos en India bajo el poder del ayuno y la oración, y Dios rompió el poder del diablo en India. Alabe y glorifique el nombre del Señor Jesucristo. Aleluya. Oh, alábalo, alábalo. Ponte de pie y lo alaba. Levanta tus manos y lo alaba esta noche. Vuelva al ayuno. Vuelva a la oración. Exalta y glorifica su nombre. Tal vez.
1: Capítulo 14, versículo 34 al 35. Buena es la sal, mas si la sal se hiciere insípida, ¿con qué se sazonará? Ni para la tierra ni para el muladar es útil. La arrojan fuera. El que tiene oídos para oír, oiga. Vamos a leer todos, hermanos, a una misma voz. Versículo 34. Buena es la sal, mas si la sal se hiciere insípida, ¿con qué se sazonará? Ni para la tierra ni para el muladar es útil. La arrojan fuera. El que tiene oídos para oír, oiga. Señor, gracias. Queremos abrir nuestro oído espiritual para entender, Señor, lo que tú quieres comunicar a nuestra vida. Es una exhortación, oh Dios, que tú quieres hacer a todos tus hijos para no perder, Señor, el propósito, el incentivo, el, Señor, la identidad de ser cristiano. Señor, te pido que me ayudes, Padre, a poder entregar este mensaje. Sé tú, mi Dios, por tu palabra, hablando el corazón de cada uno. Para gloria preciosa de tu nombre, lo pedimos todo. Amén y amén. Quiero hablarles en esta hora, hermanos, bajo el tema cuidémonos de no perder el sabor de ser cristianos. Es importante que nosotros mantengamos el sabor de la vida cristiana, y somos nosotros los llamados por parte del Señor a podernos proteger. Cuando se habla de la sal, se habla pues de algunas características importantes que ella tiene, entre otras es de protección. Y es por eso que el tema, cuidémonos de no perder el sabor de ser cristianos. Para ello, en primer lugar, quiero que consideremos la importancia de la preservación de nuestra vida espiritual. Dice el Señor, buena es la sal. Como dije, la sal tiene, entre otras propiedades, el poder preservar. Por eso de ahí la importancia de la sal. Porque no solamente preserva, por ejemplo, los alimentos, pero tiene una implicación de carácter espiritual que nos habla de protección. Pero la sal también da sabor. Y viendo un paralelismo en la parte espiritual, la sal es la que nos habla de darnos significado espiritual para nuestra vida. Pero también la sal, en otra de las características, es que es un catalizador para el fuego. Esto nos habla del poder. Por eso, en algunos casos, por ejemplo, si algunas amas de casa quieren aprender aquí un tips de cómo cocinar una olla de frijoles y que no tarde mucho tiempo, es importante ponerle sal en el momento de la cocción, porque la sal es un catalizador y entonces ocupa menos tiempo para cocer la sopa de frijoles con pitos, con quilites y todo lo demás. Entonces, de ahí que, por eso que la sal, entre otras cosas, tiene ciertas propiedades interesantes. Es tan importante cuando el Señor dice, buena es la sal. Entonces, de hecho, la sal ocupa, entre los elementos que hay en la naturaleza, es el sexto, fíjense bien, en todos los elementos que existe en la tierra, que tiene mayor, digamos, existencia sobre este planeta. Entonces, ¿por qué? Porque la sal es importante para muchas cosas. De hecho, hermanos, cuando usted y yo comemos sal, estamos ingiriendo una roca mineral comestible, y es la única roca mineral comestible para el género humano. Nosotros estamos ingiriendo esto. Ahora vea que la sal, hermanos, ha marcado en algunos casos el desarrollo de la historia, como la sal ha determinado ciertos, digamos, aspectos en los pueblos. Por ejemplo, encontramos en la Revolución Francesa, cuando habían puesto grandes impuestos sobre la sal, esto fue uno de los detonantes para la Revolución Francesa. No solamente en la Revolución Francesa, sino también a mediados del siglo anterior, como el país de Pakistán y India se independizaron de Inglaterra a raíz de los altos impuestos sobre la sal, que hubo unas manifestaciones enormes, multitudinarias, que se le llamó la Marcha por la Sal. Y es ahí cuando Gandhi empezó a apoyar esos movimientos y luego vino la independencia de estos dos países. Oiga bien, ¿motivado por qué? Porque la sal es algo tan necesario que ellos, la población, vio que estaba siendo diezmada para sus necesidades. La sal en los tiempos antiguos también se ocupó como una medida de impuestos. De hecho, hubieron pueblos que hicieron monopolios. Hubieron guerras también, y también se transformó también en un tipo de moneda. Los mayas ocupaban la sal como una, como una moneda, lo ocuparon como un elemento de intercambio comercial. También lo hicieron los romanos, de ahí viene la palabra salario, porque viene de la sal, porque los trabajadores se les entregaba sal como un pago de su trabajo. Recordemos que en aquel entonces no existía pues refrigeradores, no existía otros elementos importantes que se tienen hoy en día para preservar los alimentos. Entonces la sal era tan importante que con eso en muchos casos se le pagaba a las personas. Entonces cuando Jesús habla, cuando dice, buena es la sal, por supuesto en cierta medida, porque yo sé que algunos, especialmente médicos, van a decir, no pastor, pero el exceso de sal sí es malo. Sí, pero la sal es buena siempre y cuando no se vea un exceso, ¿verdad? Recordemos que aún la sal preserva la humedad de nuestro cuerpo. Hay personas que se le dan pastillas de sal cuando no tiene la suficiente sal en su cuerpo, porque entonces produce una deshidratación impresionante. Pero cuando el exceso de sal está en el cuerpo, entonces se preserva demasiada agua, afecta los pulmones, el corazón, bueno, una serie de problemas que trae esto. Por eso que la sal es buena. Ahora, si Cristo está hablando de la bondad de la sal, lo está aplicando también desde un punto de vista de carácter espiritual. ¿A qué se refiere el Señor cuando dice, buena es la sal, mas si la sal se hiciera insípida, ¿con qué se sazonará? Está hablando del compromiso con Dios. La sal viene a ser en este caso un prototipo del compromiso con Dios. ¿Y por qué digo esto? Porque tiene que ver con el contexto del versículo 25 al 33 de este mismo capítulo 14 de Lucas. Jesús está hablando aquí a las multitudes. Les está hablando acerca del compromiso que ellos tienen que tener con Dios, y debe de ser superior al compromiso con nuestros seres queridos. El compromiso con Dios debe ser superior con nosotros mismos, y el compromiso con Dios debe ser superior con las cosas materiales. Por eso el Señor dice aquí, en el versículo 25, grandes multitudes iban con él, y volviéndose les dijo, si alguno viene a mí y no aborrece a su padre y madre y mujer e hijos y hermanos y hermanas, y aún también su propia vida, no puede ser mi discípulo. Y el que no lleva su cruz y viene en pos de mí no puede ser mi discípulo. Porque ¿quién de vosotros queriendo edificar una torre no se sienta primero y calcula los gastos a ver si tiene lo que necesita para acabarla? No sea que después que haya puesto el cimiento y no pueda acabarla, todos los que lo vean comiencen a hacer burla de él, diciendo, este hombre comenzó a edificar y no pudo acabar. ¿O qué rey al marchar a la guerra contra otro rey no se sienta primero y considera si puede hacer frente con 10,000 al que viene contra él con 20,000? Y si no puede, cuando el otro está todavía lejos, le envía una embajada y le pide condiciones de paz. Así pues, cualquiera de vosotros que no renuncie a todo lo que posee, no puede ser mi discípulo. Buena es la sal, mas si la sal se hiciera insípida, ¿con qué se sazonará? Entonces vemos aquí que el Señor está haciendo una conclusión a través de la ilustración y una comparación con la sal de un mensaje espiritual que Él quiere comunicar. O sea, el Señor está diciendo, muy bien, bueno es tener compromiso con Dios, de amarle a Él sobre el ser querido. Bueno es tener un compromiso con Dios, aún sobre nuestros propios deseos, y bueno es tener un compromiso de amor hacia Dios sobre las cosas materiales. Ese compromiso con Dios viene a ser la sal para nuestra vida, porque es ahí donde existe un matrimonio de carácter espiritual. Entonces vemos, por ejemplo, en el libro El Cantar de los Cantares, la tsunamita dice a su esposo, él es mío y yo soy suya. Cuando usted y yo nacimos de nuevo en Cristo Jesús, nos hemos casado espiritualmente en ese compromiso con Dios, que tiene por nombre el nuevo pacto. De hecho, lo conmemoramos cada vez que participamos de la Santa Cena. Jesús dijo que todas las veces que se hiciera en memoria de Él, es decir, una ratificación de ese pacto o de ese compromiso que hemos entrado con el Señor. Pero vea qué tan importante es ese compromiso espiritual con Dios. Entonces, es así como la sal. La sal es necesaria para muchas cosas, para nuestra existencia. Así también, el compromiso con Dios es la sal de nuestra vida. Veamos el caso de un hombre llamado Sansón. Era nazareo. La palabra nazareo significa un hombre consagrado a Dios. Y como un recordatorio de que era consagrado a Dios, no solamente para sí mismo, sino también para darle un mensaje al pueblo de Dios. Ocupaban el pelo largo, por eso algunos cineastas, cuando quieren sacar, por ejemplo, a una persona representando el papel de Cristo en esa película, lo hacen ver con pelo largo. ¿Por qué razón? Porque los nazareos, es decir, los que están consagrados al servicio de Dios, ocupaban el pelo largo. Solo que en el caso de Sansón, no sé en otros casos, pero en el caso de Sansón, él ocupaba el pelo largo con 7 trenzas o 7 guedejas. Entonces, este hombre, él sabía que él tenía un compromiso con Dios. Y en ese compromiso de carácter espiritual residía la capacidad de su fuerza. Algunos comentaristas dicen que el nombre Sansón significa el enflaquecido. Entonces, ¿cómo un hombre tan flaco, podríamos decir hoy en día, puede tener una fuerza tan grande? Y eso era el asombro de la gente. ¿Cómo es posible que podía arrancar las puertas de la ciudad de Gaza y llevarlas en el hombre como que era Durapax y los pone sobre una colina? La situación era esta, que cuando el Espíritu de Dios venía sobre él, él tenía una fuerza descomunal, una fuerza extraordinaria. Entonces, ese compromiso o esa vida de nazareo era lo que lo convertía a él, digamos, en una persona poderosa, porque estaba en comunión. Él tenía un matrimonio espiritual con Dios. Entonces, viene un momento cuando una mujer llamada Dalila, al servicio de los enemigos de Israel y enemigos de Sansón, ellos querían conocer por qué Sansón tenía tanta fuerza. Entonces Sansón empieza a jugar con ellos. Entonces ustedes saben la historia, hasta que viene un momento que Sansón le reveló cuál era el secreto. Y él dijo: si me cortan el cabello. ¿Qué significa el cabello? Significa mi compromiso de amor hacia Dios. Si me quitan el cabello, yo perderé la fuerza y seré como cualquier otro hombre. Efectivamente, así sucedió. Dice la Biblia que cuando Dalila le cortó el cabello, ahora lo apresaron, le sacaron los ojos, lo pusieron a darle vueltas a una rueda de molino como un animal de carga, lo tuvieron encadenado. Fue un hombre que vivió momentos muy tristes. ¿Por qué? Porque perdió su compromiso. En otras palabras, perdió la salinidad de su vida espiritual. Entonces, cuando en una iglesia, un cristiano, llegamos a perder nuestro compromiso con Dios, hermano, perdemos, hermanos, la protección o la preservación espiritual. Llegamos a perder el sabor o el significado de nuestra vida. Llegamos a perder el poder de Dios. Llegamos a perder un montón de cosas importantes para nuestra vida. Por eso dice el Señor, buena es la sal. Qué importante es preservar este compromiso entonces con el Señor. Ahora, cuando el Señor habla aquí en los versículos 25 al 33, habla aquí básicamente de las áreas de ese compromiso. Hermano, cuando Dios hizo, por ejemplo, pacto allá con David en cuanto a al reinado, y no solamente con el caso de él, sino también con su descendencia, en el segundo libro de Crónicas, en el capítulo 13, versículo 5, dice: ¿no sabéis vosotros que Jehová Dios de Israel, Dios dio el reino a David sobre Israel para siempre, a él y a sus hijos, bajo pacto de sal? ¿Qué significa ese pacto de sal? Un pacto permanente, un pacto de fidelidad, un pacto que se mantendría firme, un pacto de entrega. Ahora bien, cuando el Señor ha hecho un pacto con usted y conmigo, cuando Jesús dijo en la cruz del Calvario, consumado es, Él hizo un pacto con usted y conmigo, un pacto de sal, un pacto de amor, de compromiso, de salvación. Él está a nuestro lado, por eso Jesús dijo: y yo estaré con vosotros todos los días hasta el fin del mundo. Es más, hasta la Biblia dice que si nosotros somos infiel, Él permanece fiel. ¿Por qué? Por causa de ese compromiso. Entonces, yo, por amor a Dios, tengo que también tener un compromiso. ¿Y qué es el compromiso que Dios espera de mí? Lo dice el versículo 25 y 26 que hemos leído. Si alguno viene a mí y no aborrece a su padre, madre, mujer, hijos y hermanos, y aún también su propia vida, no puede ser mi discípulo, que me está pidiendo aquí el Señor. es amarlo a Él sobre mis seres queridos. No solo eso, sino amar a Dios sobre mi propia vida, sobre mis propios deseos, sobre mi propio ego. Y el versículo 33 dice: así pues, cualquiera de vosotros que no renuncie a todo lo que posee, no puede ser mi discípulo. Amar a Dios sobre los bienes materiales. Entonces, esas áreas de compromiso con Dios es lo que nos da a usted y a mí la salinidad necesaria para nuestra vida. Y por supuesto, los efectos que han de venir de este compromiso, hermano, en primer lugar es que vamos a tener los recursos para poder terminar lo que Dios quiere que terminemos. Él pone aquí dos ejemplos. El caso de una torre. Dice: ¿quién de vosotros, queriendo edificar una torre, no se sienta primero y calcula los gastos? Es totalmente lógico el hacer un presupuesto para ver si podemos edificar una casa, un edificio, etc. Pero si no tengo los recursos, entonces no voy a terminar. Voy a comenzar, pero voy a dejar a medias la torre. ¿Y qué va a pasar? Muchos se van a burlar de que comenzó y no terminó. ¿Qué está diciendo el Señor aquí? Que si yo no tengo la salinidad a través de amarlo a Él sobre cualquier ser querido, de amarlo a Él sobre mi propio deseo, de amarlo a Él sobre las cosas materiales, si yo no hago esto, no voy a tener los suficientes insumos, los suficientes recursos para terminar mi vida espiritual en victoria. No voy a poder terminar la torre, ni tampoco voy a poder tener victoria en una guerra de carácter espiritual. Más adelante habla del caso de una guerra. Dice: ¿o qué rey al marchar a la guerra contra otro rey no se sienta primero y considera si puede hacer frente con 10,000 al que viene contra él con 20,000? Todos tenemos guerras espirituales. Pero ¿por qué algunos cristianos pierden la batalla? ¿Por qué pierden la guerra? No es que Dios ha fallado. El problema es que por la falta de compromiso espiritual con el Señor, no tengo la autoridad, la capacidad, no tengo el poder para vencer, no porque Dios no quiera, sino porque yo he renunciado a ese compromiso. Por eso Jesús dijo: separado de mí, nada podéis hacer. De ahí que entonces la frustración de muchos cristianos. ¿Y por qué no tengo autoridad? ¿Por qué no tengo poder? ¿Por qué no tengo más capacidad? ¿Por qué no puedo ser fiel? ¿Por qué no puedo ser determinado? ¿Por qué me falta constancia en mi vida? ¿Qué es lo que está pasando? Es porque hemos perdido el compromiso. Es lo que pasó con Sansón. Sansón hubiese querido tener el poder que antes tenía, pero ya no lo tenía porque comprometió su consagración, su compromiso con Dios. Por eso es buena la sal. Cuando un cristiano está comprometido con Dios, los resultados en ese compromiso inmediatamente se van a dejar ver. Uno de ellos es que la vida de ese cristiano comprometido con Dios va a preservar su vida espiritual, la va a preservar de todo tipo de ataque. Va a ser una persona constante en las buenas y en las malas. Va a valorizar su identidad en Cristo, se va a sentir bien consigo mismo y va a darle valor a su vida cristiana. La santidad progresiva, el progreso de su caminar cristiano va a ser evidente. Además de eso, va a tener una vida de influencia espiritual y de ayuda al prójimo, porque la sal tiene un poder de penetración. Además, una vida de penetración y de preservación de la sociedad y de poder en medio de la sociedad. Hermanos, se dice que hay más de 38% de la población de El Salvador son cristianos. Mi pregunta es: ¿por qué no hemos tenido una capacidad de influencia espiritual y de ayuda a la nación entera? ¿Por qué no hemos podido penetrar y preservar a la sociedad de tanta corrupción? ¿Por qué crecen los grupos violentos? ¿Por qué hay tanto crimen? ¿Por qué existe, hermano, tantas cosas en la descomposición social? Es que lo que ha sucedido, hermanos, es que nosotros individual y colectivamente como iglesia hemos perdido nuestro compromiso de amor con Dios. Hemos perdido el sabor de la vida cristiana. Hemos diluido, hermanos, la sal de nuestra vida. Entonces el Señor hace esta pregunta: si la sal se hiciera insípida, ¿con qué se sazonará? Si la iglesia, el cristiano, pierde su capacidad, ¿de qué nos sirve un Sansón sin ojos, sin poder, ahora esclavizado? ¿No es eso lo que está sucediendo en la vida de la iglesia, en la vida de miles, pero de miles cristianos alrededor de todo el mundo? Es porque hemos perdido nuestro compromiso con Dios. No permitamos que nuestro pelo largo, espiritualmente hablando, nos sea cortado. Preferible, hermano, entregar nuestra vida que nuestro compromiso con el Señor Jesucristo. Juan Hus, uno de los grandes hombres de la historia, uno de los precursores de la Reforma. Ese hombre, cuando el príncipe de Bolonia le había dicho que lo iba a proteger, pero sin embargo no fue protegido. En el momento que lo condenaron a la hoguera, cuando él sale, la hoguera ya estaba ahí y lo ponen. Y él le dijeron a él: Juan, renuncia a tus convicciones. Y él dijo: no puedo. Y empezó a elevar himnos a Dios mientras encendían esa hoguera. Él, hermano, a pesar de estar sufriendo, prefirió mantener su pelo largo espiritualmente hablando antes que renunciar, hermano, a las convicciones que tenía en Cristo. Él se mantuvo firme. ¿Por qué hoy en día, hermanos, hace falta poder de penetración? Tenemos a un Savonarola en el siglo XII que también pasó lo mismo. ¿Cuántos cristianos previos, hermanos, a la gran reforma? Ellos prefirieron tener la sal que hizo que muchos de otros cristianos levantaran su corazón a Dios. La iglesia empezó a ser salada, es decir, comenzó a recuperar su compromiso con Dios. Hermano, si Cristo se comprometió con usted y conmigo en la cruz del Calvario hasta la muerte, ¿por qué usted y yo no nos comprometemos hasta la muerte por el Señor? ¿Y qué es lo que pide Él? Lo que pide son tres cosas. Ámame sobre toda persona que tú amas. Ámame sobre tus propios deseos. Y ámame sobre las cosas materiales. Si no puedes hacer eso, no puedes ser mi discípulo. En otras palabras, no puede ser sal de la tierra. De ahí que entonces la importancia de la preservación espiritual. Y algunos de nosotros no lo hemos valorizado porque queremos proteger más los aspectos físicos. Está bien que hay que cuidar el cuerpo. Es importante. Hay que cuidar en cuanto al futuro de los hijos, proveyéndoles estudio. Es importante. ¿Quiere usted proteger su casa asegurándola? Está bien. ¿Su vehículo? Está bien. Pero ¿por qué no protegemos, no preservamos nuestra vida espiritual a través del compromiso con Dios? Es que, hermanos, hemos llegado a un punto de ser tan egocéntricos que a mí no me importa lo que pase con los demás. No me importa ni siquiera Dios dirá a alguien. Totalmente descuidados. No quieren nada con Dios, le han sacado tarjeta roja a Dios, y eso viene en perjuicio de esa persona que hace tal cosa, porque no se da cuenta que lo que está haciendo es que está perdiendo la salinidad. Cuando en un cuerpo se pierde la sal, es un cuerpo que está, hermano, expuesto hasta la misma muerte, porque el perder, hermano, el agua del cuerpo puede morir de una deshidratación. Si el cuerpo espiritual no tiene suficiente, hermano, sal, igualmente la iglesia se va a desnutrir, se va a paralizar. Hermano, cuando vienen las injusticias externas, laborales, sociales, hermano, todas las cosas que están sucediendo en nuestro país y en otras partes y las que han de suceder, si yo no tengo suficiente sal en mi vida, entonces yo no voy a saber interpretar lo que me pasa en el entorno en el cual vivo. Y si esto es abonado por las injusticias internas dentro del seno de la familia, entonces, hermano, ¿qué va a pasar con esa persona que se llama cristiano? Pero como no tiene sal, su alma no va a ser preservada, sino que va a ganar el odio, va a ganarle ventaja. No va a tener significado porque no tiene sabor, no sabe quién es, va a empezar a dudar de Dios. Y no va a tener el poder porque la sal espiritual es el catalizador del poder del Espíritu Santo. ¿Por qué Sansón perdió poder? Porque perdió compromiso. Cuando la iglesia vuelva a su compromiso con Dios, el poder del Espíritu Santo va a descender como nunca antes. Por eso el Señor dijo: y recibiréis poder. y me seréis testigos. Es decir, me seréis hombres y mujeres de compromiso hasta la muerte. Y por eso Dios da ese poder, para que nosotros seamos esa calidad de personas. Pero la preservación colectiva es importante. Usted puede ver, por ejemplo, un jamón serrano, una pierna de cerdo totalmente cubierta de sal. Es una pierna, hermanos, que no está cocida. Solo se le ha puesto sal. Y como la sal tiene una capacidad de penetrar todas las fibras hasta el mismo hueso de esa pierna. Y pueden pasar años. La primera vez que vi estas piernas de cerdo fue allá en España. Cuando yo llegaba a algunos restaurantes y veía esas piernas, el olor malo para mí, sentía olor a aceite rancio. De vez en cuando pasaba por ahí, me caía unas gotas de aceite por acá. A mí no me gusta el jamón serrano. De otro jamón sí, pero vea cómo la capacidad de la sal penetra todas las fibras. Hermano, cuando la iglesia, el cristiano, tiene sabor, tiene, hermano, esa capacidad, preserva la sociedad. Y esto es lo que me llama la atención. Hermano, ¿por qué no estamos siendo eficaces hoy en día? Que, hermano, es porque hemos perdido la sal. Este país, y lo digo con toda sinceridad, hermano, los cambios políticos no van a traer solución. La esperanza, la solución se llama Cristo Jesús a través de la iglesia. Porque si no se hace cambios a ese nivel espiritual, estructural, piense por un momento, ¿qué pasaría si la sal del evangelio a través de la iglesia estuviera en toda la población de este país? Los niveles de delincuencia bajarían inmediatamente. Habría más responsabilidad. No estoy hablando que sería el paraíso. No, eso solamente va a suceder cuando estemos con Cristo. No estoy diciendo que no van a haber problemas. Claro que sí, porque mientras estemos en esta carne, todos podemos fallar. Pero las ventajas es que hay recuperación. Habría mayor capacidad de pedir perdón al que hemos ofendido. Habría mayor capacidad de poder ayudar a la familia. Los hombres seríamos más responsables de sacar adelante a nuestros hijos. No habrían hijos tan abandonados por todas partes. Tendríamos otro nivel de vida, no solamente económico, social, sino también espiritual. ¿Por qué razón? Porque la sal ha penetrado. Los valores serían distintos. Hoy en día se habla de valores, pero los valores, aprendiéndolos de memoria, no cambian el corazón. Los valores vienen a ser más bien el efecto de un cambio que ya Dios operó en el corazón de las vidas. De ahí cuán importante es que la iglesia preserve su calidad de sal. Ahora, surge una pregunta. ¿Por qué nos hemos deteriorado? ¿Por qué nuestro compromiso con Dios está deteriorado? ¿Qué es lo que está pasando? La sal, cuando se deja a exposición al aire por mucho tiempo, pierde su sabor. Por eso que la sal hay que taparla, porque si se deja destapada por mucho tiempo, pierde su sabor. La humedad permanente hace que la sal pierda su sabor. El mezclarla con otros minerales también, y lavarla continuamente, la sal pierde su sabor. ¿Qué es lo que está pasando con cada uno de nosotros? Quizás nos hemos estado exponiendo al aire del mundo, al aire de nuestras ideas, al aire de nuestros deseos. Hay una humedad, algo que Dios no quería, pero que vino a formar parte de nuestra vida. Ya sean estas ideas, ya sean valores, sentimientos, ya sean proyectos, ya sea toda cosa que va contraria a la palabra de Dios. Entonces eso hace que nuestra vida empiece a perder sabor. Y estos parásitos, hermanos, que afectan nuestro compromiso con Dios, Jesús básicamente los menciona como una antítesis de lo que menciona el versículo 25 al 33. Cuando el Señor dice: el que no aborrece su padre, madre, hijo, mujer por mí, no es digno de mí, y aún también su propia vida. Entonces, lo contrario de amar a Dios, entonces, ¿qué es lo que afecta a estos parásitos? Es cuando hay idolatría hacia las personas. Cuando se llega a amar más al papá, a la mamá, a la esposa, al novio. Oiga, cuando usted llega a amar a esa persona más que a Dios, empieza a perder su sabor. Hermano, por lo menos en esta área le voy a dar aquí una pequeña evidencia para identificar si hay idolatría hacia esa persona. Quiero que en este momento piense en la persona que usted más ama. Ahorita no estamos hablando de Dios, a una persona humana. ¿Quién es la persona que usted más ama? Bien, ¿qué pasaría si esa persona se muere? ¿Qué pasaría si esa persona le dice a usted que ya no le ama? ¿Le rechaza, le abandona, le desprecia? ¿Qué pasaría? Si su respuesta es, me sentiría no solo triste, porque la tristeza sería para todos, sino que se deprime al punto que pierde el incentivo de la vida y dice, sin ti no podré vivir jamás. Y esto lo lleva a ideas suicidas. Esa persona es un ídolo. Sea novio, sea novia, y aunque usted venga aquí a decirme cualquier otra cosa que no, que yo le, es amor lo que tengo, eso no es amor, eso se llama idolatría. Por eso está la iglesia perdiendo la sal. ¿Sabe por qué? Porque ahora creen todos que nuestra vida, hermano, está aquí en la tierra. Esto es parte, pero lo mejor está con Cristo, nuestro Señor Jesucristo. Hermano, mire, estamos a tiempo de poder rectificar. Estamos en un momento, hermano, importante. Porque si hemos perdido, hermano, el incentivo de nuestra vida es porque probablemente hay idolatría. Y todo ídolo está condenado a ser destruido. Por favor, entienda esto. Cualquier clase de ídolo está condenado por Dios a ser destruido. Entonces, si usted pone su esperanza, su gozo, su felicidad en ese ídolo, sea este una persona, hermano, va a ser tarde o temprano, se le va a caer. La otra idolatría es sobre nuestra propia vida, nuestros propios deseos. Hay personas altamente ególatras. Esto está dañando y algunos son cristianos nacidos de nuevo, pero su compromiso no es con Dios ni con la otra persona, sino consigo mismo. Lo único que le interesa es engordar su propia vanidad. Lo único que le interesa es satisfacer sus deseos. Es que sus sueños sean una realidad, sueños carnales, pecaminosos. Y la otra idolatría son las posesiones. Gracias a Dios por las cosas que Dios da, pero si se llega a idolatrar, eso hace perder la salinidad de nuestra vida. Pablo lo dijo, el amor al dinero es la raíz de todos los males. Muchos, por idolatrar el dinero, han perdido su compromiso con Dios. ¿Y qué es lo que pasa? Viene Satanás y las circunstancias de la vida con unas enormes tijeras para cortar el cabello de esa cristiana y de ese cristiano. Porque ya comprometió su compromiso de amor hacia Dios por un amor a las personas, por un amor hacia su propia vida y por un amor a sus posesiones. En otras palabras, le sacó tarjeta roja a Dios por una idolatría. Entonces, a partir de ese momento, la unción del Espíritu Santo se aparta como se apartó de Sansón. En ese momento, ¿qué es lo que va a pasar? Va a perder entonces la capacidad de preservación espiritual y va a comenzar una corrupción del alma. La vieja naturaleza va a empezar, hermano, a entrar en putrefacción. Y en la forma de pensar, en la forma de vivir, en la forma de sentir, habrá, hermano, pérdida de identidad. Ya no, la vida no va a tener significado, ya no tiene sabor la vida. La chispa de la vida se perdió. Y además de eso, ya no existe un catalizador para el poder de Dios. Entonces queda a merced de sus propias capacidades y de la de Satanás. Entonces viene a ser, como dije, como el caso de Sansón, porque comprometió su compromiso con Dios. Pero Dios está interesado en recuperar ese compromiso de amarlo a Él. ¿Por qué? Dios no necesita que usted y yo le amemos y que tengamos compromiso con Él. Ese compromiso es un beneficio para nuestra propia vida. Por eso Dios dice, amarás al Señor tu Dios con todo tu corazón, con toda tu mente y con toda tu fuerza, en beneficio nuestro. Dios no lo necesita, usted y yo lo necesitamos. Y por dos razones, quiero que vaya conmigo, por favor, a Marcos capítulo 9. Marcos capítulo 9, en el versículo 42 dice: cualquiera que haga tropezar a uno de estos pequeñitos que creen en mí, mejor le fuera si se le atase una piedra de molino al cuello y se la arrojase en el mar. Si tu mano te fuera ocasión de caer, córtala. Mejor te es entrar en la vida manco que teniendo dos manos e ir al infierno, al fuego que no puede ser apagado, donde el gusano de ellos no muere y el fuego nunca se apaga. Y si tu pie te fuere ocasión de caer, córtalo. Mejor te es entrar en la vida cojo que teniendo dos pies y ser echado en el infierno, al fuego que no puede ser apagado, donde el gusano de ellos no muere y el fuego nunca se apaga. Y si tu ojo te es ocasión de caer, sácalo. Mejor te es entrar en el reino de Dios con un ojo que teniendo los dos y ser echado en el infierno, donde el gusano de ellos no muere y el fuego nunca se apaga, porque todos serán salados con fuego y todo sacrificio será salado con sal. Vea esto, hermano. ¿Por qué es importante para Dios que la iglesia recupere, cada cristiano recupere su salinidad? Por dos razones importantes. Primero, por el peligro de arriesgar la vida espiritual de los creyentes inmaduros por nuestra indisciplina. Por eso dice aquí: hay de aquel que haga tropezar a uno de estos pequeñitos, es decir, hijos de Dios que están caminando, están dando los primeros pasos. Qué importante es tener cuidado de no hacer tropezar a nadie que está confiando en el Señor. Cuando hace falta sal en un cristiano, entonces no tiene cuidado con el ojo, no tiene cuidado con lo que hace su mano y no tiene cuidado con lo que hacen sus pies. Entonces es irresponsable. Es decir, el mal testimonio va a producir en la vida de otras personas, hermano, la va a poner en riesgo de apartarse de los caminos de Dios. Entonces el Señor dice: mejor le fuera que se atase una piedra de molino. Estamos hablando de una piedra que pesa entre 1 y 2 toneladas, que se la amarre al cuello y se lance al mar. O sea, que estaba hablando de que es algo severo, que es algo que tiene que ser considerado. Hermano, qué triste es hoy en día, que hay de tantos, pero son miles y miles de cristianos hoy en día, que hermano, que están sirviendo de tropiezo, servimos de tropiezo a otra gente, y eso no es correcto. Por eso el Señor va a hacer que la sal se recupere. Y Pablo, él hablaba de la importancia de la autodisciplina. Él mismo, en la epístola a los Corintios, en el capítulo 9 de 1 Corintios 9, 24, dice: ¿no sabéis que los que corren en el estadio, todos a la verdad corren, pero uno solo lleva el premio? Corred de tal manera que lo obtengáis. Todo aquel que lucha de todo se abstiene. Ellos, a la verdad, para recibir una corona corruptible, pero nosotros una incorruptible. Así que yo de esta manera corro, no como la aventura, de esta manera peleo, no como quien golpea el aire, sino que golpeo mi cuerpo y lo pongo en servidumbre, no sea que, habiendo sido heraldo para otros, yo mismo venga a ser eliminado. Pablo, él mismo, se autodisciplinaba. No estamos hablando de una flagelación, está hablando de autodisciplina. Es decir, que si el ojo tiene el deseo de ver cosas inconvenientes, él tomaba disciplina. Decía: no lo voy a hacer, no voy a ver lo que no es conveniente. Hermano, ¿qué es lo que está pasando hoy en día? La iglesia está perdiendo el sabor. ¿Por qué? Porque el ojo, hermano, quiere ver muchas cosas. Y somos irresponsables por todo lo que entra, las imágenes que se perciben. Y la pornografía entre ellas está actuando de una forma descomunal, arruinando la vida de miles de millones de cristianos alrededor del mundo. Y no nos damos cuenta que la sal está perdiendo su efectividad por causa del ojo. Y que no se le ha puesto disciplina a esa mirada. Las manos, no se le pone disciplina a las manos. Muchos están robando, muchos están golpeando a su prójimo, aún dentro del matrimonio. Hay hombres que golpean todavía a su mujer, a su esposa, y son cristianos. Eso no es correcto. El exceso, hermano, o el abuso que algunos están cometiendo aún de padres hacia los hijos. Está bien la disciplina y tiene que tener su límite. De hecho, la Biblia dice: la vara y la corrección dan sabiduría. Pero hay algunos casos que los padres no corrigen, sino que golpean con el propósito, motivados por el odio, que es otra cosa. De ahí que entonces se pierde el sabor. Luego venimos a la iglesia, ¿de qué sirve? ¿De qué sirve venir a la iglesia si nuestro sacrificio, es decir, nuestra ofrenda a Dios no está sazonada con sal? Cuando todos los sacrificios en el Antiguo Testamento se les ponía sal. ¿De qué sirve decir que te amo, Señor, cuando solo es del diente al labio? Pero nuestro corazón realmente no tiene a Cristo, sino que hay un ídolo ahí adentro. ¿De qué nos sirve levantar las manos? Mejor ni las levantemos. ¿De qué nos sirve orar? Muchas de estas cosas que ofrendamos están sin sal, sin verdadero compromiso de amor a Dios. Actuamos por costumbre, pero no por devoción y amor a Dios. Por eso algunos vienen a la iglesia por costumbre, pero porque no tienen sal. Por eso se aburren, por eso están inquietos y es que ahora va a terminar. ¿Y para qué vine? Mejor me hubiera ido a otro lugar, estaría mejor en la playa. ¿Por qué? Lo que ha pasado sencillamente es que hemos perdido el sabor de nuestra vida. Pero si eso está sucediendo, entienda esto por favor. Si usted ha perdido la sal, usted ya entró en un proceso de descomposición. Tarde o temprano ni el hedor de usted mismo se lo va a aguantar. Porque va a decir como Pablo, ¿quién me librará de este cuerpo de muerte? Como castigo a los romanos, a los presos, les ponían a trabajar con otro preso, pero cuando uno de ellos moría, no se lo quitaban inmediatamente, sino después de 3 días. O sea que el que quedaba vivo tenía que cargar el cadáver para ir a trabajar. Lo cargaba, lo movía de un lugar a otro. Cuando iba al baño, iba con el cadáver. Cuando iba a comer, iba con el cadáver. Cuando se iba a dormir, iba con el cadáver. El hedor, los gusanos, todo. Era parte del castigo. Y sabe que así muchos, cuando pierden la sal, van a tener que cargar su culpabilidad, esos gusanos que no mueren, de su conciencia culpable, le va a acompañar y va a tener un autorrechazo y va a decir, ¿por qué hice esto? ¿Por qué abandoné esto? Usted mismo se va a sentir mal consigo mismo, no le va a dar sabor a su existencia. ¿Por qué? Porque hemos perdido esa salinidad, pero Dios quiere recuperarla. Ahora mire los peligros que enfrenta un cristiano insípido delante de los ojos de Dios. Dice en el versículo 50 de Marcos capítulo 9. Dice, buena es la sal, mas si la sal se hiciere insípida, ¿con qué se sazonará? Qué importante, hermanos, es que entendamos lo que dice aquí la Escritura. El peligro de ser un cristiano insípido delante de Dios. Primero, pierde el propósito de su vida. Pierde el propósito de su vida. Su vida. No solo eso, sino que pierde la capacidad espiritual.

cuando el cristiano ha perdido la sal, en lugar de ser de bendición, es un tropiezo. Qué triste, hermanos, es encontrar ahora tantos grupos, pero que no estamos afectando el medio, el entorno en el cual nosotros nos encontramos. Vea, hermanos, que la sal aún modifica nuestro comportamiento entre los alimentos. Usted acepta o rechaza los alimentos si tienen sal o no tienen sal. O sea, el comportamiento está determinado por la sal. De igual manera, la gente no quiere ahora, muchos no quieren nada con el Evangelio por causa de nuestra propia vida, es decir, por la esterilidad, por la falta de compromiso con Dios. Entonces la gente dice, no, para ser como aquella persona, pues yo no quiero absolutamente nada con Dios. Entonces perdemos capacidad espiritual de influenciar a otros, porque no tenemos la suficiente sal. El otro peligro personal es que no sirve para nada. Estamos hablando entonces de cero progreso. No es que deja de existir, la sal ahí está, pero como no tiene sabor, no sirve para nada. Dice, ni para la tierra, ni para el muladar. Es útil, dice el Señor. Es decir, la sal es buena en pequeñas porciones cuando se ocupa para mezclarla con abono, para preservar la humedad de la tierra y otras. Y como es un catalizador de otros elementos minerales, pero en pocas cantidades. Cuando es demasiado, esteriliza la tierra. Por eso dice el Señor, ni para la tierra, ni para el muladar. ¿Y qué es el muladar? Es las letrinas. O sea que para evitar el mal olor y la proliferación de insectos en la letrina, en los tiempos bíblicos se echaba sal. Pero como ya perdió su sabor, ahí llegan los moscarrones, ahí llega todo. Cucaracha es un nido de todo tipo de insectos. Entonces, ¿qué, hermano? Mire, cuando el cristiano ha perdido la salinidad espiritual, no sirve el cristiano para nada. Pero sí sirve para algo, para que sea objeto de burla. Y dice el Señor, no sirve más para nada, sino para ser echada fuera y hollada por los hombres. Es decir, para que sirva de vergüenza. Qué triste es eso, hermanos. Que Dios nos guarde, que Dios nos perdone, nos limpie con su sangre. Pero Dios está interesado en restituir la sal. ¿Por qué? Porque Dios no solamente está viendo el beneficio de usted y de mí, sino que está viendo el beneficio de las multitudes. ¿Cuántos están dispuestos a que Dios restaure la salinidad de nuestra vida espiritual? Hermano, el valor de la sal es cuando esta es salobre. Si se pierde esa capacidad, entonces de nada sirve. ¿De qué me sirve entonces venir a la iglesia? ¿De qué me sirve orar? ¿De qué me sirve hacer las cosas si no tengo sal en mí mismo? Pero Dios sabe cómo salar a la iglesia. En Marcos 9:49 dice, porque todos serán salados con fuego. Mire, en otras palabras, Dios hará recuperar la salinidad de la vida espiritual a través de las pruebas. Es interesante, hermanos, cuando se pone sal, por ejemplo, los cristales de sal no se diluyen inmediatamente, sino que es un proceso. Pero cuando está en periodo, digamos, en el proceso de ebullición de una sopa o cualquier otro alimento, hay fuego, entonces se empieza a disolver rápidamente, pero rápidamente los cristales de sal. Y Dios dice aquí, porque todos serán salados con fuego. Dios nos está diciendo, hijo, yo te amo tanto, pero amo también las naciones de la tierra, que te voy a salar, que voy a hacer que tu vida vuelva a tener el brillo de compromiso, de amarme a mí sobre cualquier otra persona. Voy a restaurar tu compromiso de amarme a mí sobre tus propios deseos. Voy a restaurar el compromiso de amarme a mí sobre las cosas materiales que yo mismo te he dado. ¿Cómo lo voy a hacer? Lo voy a hacer con las pruebas. Benditas entonces sean las pruebas que vengan para producir salinidad en la vida de la iglesia. Hermanos, cuando usted se da cuenta en algunos casos, por ejemplo, en algunos lugares del mundo, que hay persecución, hay fuego allí. La gente, hermano, mire, la vida espiritual de esa, de,

0: esos cristianos, son otras. Personas que viven en paz, en gozo, en medio de las persecuciones. Algunos de ellos han vivido mucha parte de su vida en las cárceles. Otros han sido flagelados, torturados. Otros les han matado familiares. Han vivido momentos difíciles. Y yo creo, hermanos, por causa de que la iglesia ha perdido la salinidad, va a venir tarde o temprano alguna dificultad, alguna prueba a nivel global para que la iglesia recupere su sabor. Sé que esto no es popular, porque yo creo que muchos esperarían que yo les diga que van a venir buenas cosas. Sí, lo que va a venir es que Dios va a hacer que la salinidad de la vida espiritual vuelva a resucitar, pero lo va a hacer a través del fuego. Porque es beneficioso para nuestra vida, porque es beneficioso para la iglesia, es beneficioso para las naciones de la tierra. La prueba que tuvo Lázaro de una enfermedad, Jesús no quiso ir inmediatamente para quitarle el fuego de la prueba a Lázaro y permitió que éste muriese. ¿Por qué razón? Porque a través de la resurrección muchos iban a creer en Jesús. Dice la Biblia que después que Lázaro resucitó, venían a ver a Jesús y venían a ver a Lázaro, el que había resucitado, y muchos creyeron en el Señor. La prueba suya y mía va a traer bendición no solamente a nuestra vida, sino también a todas las naciones de la tierra. ¿Por qué? Porque la iglesia va a recuperar su virtud, va a recuperar el sabor, su significado, va a recuperar el poder, hermano, moral y espiritual, y va a poder ser un catalizador del poder de Dios, y eso es lo que necesitan las naciones. Por eso Jesús dice: buena es la sal. Y en ese proceso de restauración de nuestra vida a través de las pruebas, entonces vamos a presentar el servicio a Dios como Él lo desea y como Él se lo merece. Por eso la segunda parte de este versículo 49 dice: y todo sacrificio será salado con sal. ¿Cuáles son los sacrificios que usted y yo tenemos que hacer? Es decir, el servicio suyo y mío, entre otros, está la oración, está el amor al prójimo, el ayudar al necesitado, el dar, por ejemplo, nuestras ofrendas y diezmos para la extensión de la obra de Dios, el poder hacer bien todo lo que Dios manda en cuanto al quehacer de los dones del Espíritu Santo. Todo sacrificio, dice, será salado con sal. Porque en el Antiguo Testamento los sacrificios se les ponía sal. Y eso es lo que Dios va a hacer. Que todo lo que hagamos va a tener realmente un sentido de amor hacia Dios. Pero ¿cómo puedo yo hacer esto si primero no tengo sal en mí mismo? Porque si yo estoy insípido, todo lo que hago lo voy a hacer en esa manera. Insípidamente. Es decir, lo voy a hacer sin pasión, sin amor a Dios y sin amor a los demás. Voy a actuar mecánicamente, lo voy a hacer indolentemente, negligentemente. Y muchas de estas cosas se están ofreciendo a Dios, como se ofrecían en el Antiguo Testamento. En algunos casos ofrecían lo perniquebrado, lo cojo, lo ciego, aquellos animales que estaban a punto de morir, los traían al templo para ser sacrificados. Y Dios dijo: yo no voy a aceptar esa ofrenda. Hoy en día lo mismo, ¿cuántos de nosotros estamos ofreciendo cosas perniquebradas, ciegas? ¿Por qué? Porque no hay sal en nuestra vida. Pablo dijo: algunos predican a Cristo de buena gana, pero otros por vanidad, por contienda y por vanagloria. Hermano, Dios quiere que ofrezcamos sacrificios espirituales porque Él es digno de toda gloria, de toda honra, pero para eso es necesario que tengamos sal en nuestra vida. Que Dios nos perdone, porque muchas cosas las hemos hecho, hermano, solamente porque somos personas de costumbre y de hábito. Eso no es correcto. Si vamos a ofrecer algo, que salga de lo más profundo del corazón, que vengan lágrimas, que venga pasión, que haya amor, que haya compromiso. Lo hago porque te amo a ti, Señor, más que cualquier otra cosa en esta tierra. Y cuando se hace así, es una ofrenda grata delante de los ojos del Señor. Por eso el Señor dice: tened sal en vosotros. Si no hay sal, no hay nada. Y termino con aquel caso de la ciudad de Jericó. Tenía aguas, muchas aguas, pero todas no eran potables. Por alguna razón se contaminaron. La gente se estaba intoxicando, algunos probablemente hasta habían muerto. Y entonces vienen a Eliseo y le dicen, la ciudad es buena, está bien ubicada, pero las aguas son malas. ¿Qué hizo este hombre? Agarró sal y en todos los arroyuelos tiró sal. Como un símbolo de qué cosa, como un símbolo del compromiso, del amor de Dios. Y cuando él tiró esa sal, las aguas fueron potabilizadas. Hermanos, el momento que nosotros le digamos, Señor, tú me has hecho salvo, pero he perdido la sal. Mi vida está contaminada mentalmente, emocionalmente, en lo que hago está contaminado. Y a lo mejor todo nos está saliendo mal, entonces digámosle, Señor, me arrepiento por haber perdido el primer amor, pero ahora te pido, mi Señor, que avives el fuego del don de Dios que está en mí. Vuélveme al primer amor, Señor. Yo no quiero vivir más, sino vivo en la dimensión de tener sal en mi vida. Entonces, cuando Dios envíe esa sal a nuestro corazón, y si Él considera conveniente a través del fuego producir más sal en nuestra vida, si usted se está sintiendo decepcionado, qué bueno que usted sea decepcionado de la gente, para que no nos decepcionemos de Dios. Si usted se decepciona de las personas más cercanas, qué bueno, porque eso me ayuda a mirar a mi Señor Jesucristo, para entender que de Él nunca voy a tener ninguna falta, ninguna falla, porque Él es fiel y verdadero. Si alguien no le ama, gloria a Dios, porque entiendo que Dios sí me ama. Aunque mi padre y mi madre me dejaren, con todo Jehová me recogerá. Si usted no tiene con qué comer, usted debe saber algo. Si usted no tiene recursos, pero el pan nuestro de cada día, dánoslo hoy. Señor, nadie me ayudó, ninguno de mis amigos, pero tú sí me ayudas, Señor. Hermano, qué bueno. Perdone, pero quiero decirlo. Qué bueno es la prueba de cada uno, porque eso está produciendo sal en nuestra vida. Señor Jesús, gracias. Tú ya no quieres más ofrenda perniquebrada, ofrenda sin sentimiento, sin amor. Ya no quieres actitudes de hipocresía en nosotros. Perdona, oh Dios, todos nuestros pecados. Perdónanos por haberte dejado a ti, fuente de agua viva, y hemos cavado para nosotros cisternas rotas que no retienen agua. Ahora, Señor, perdónanos. En este momento, mi hermano, mi hermana, ahí donde está, pídale perdón a Dios. Dígale, Señor, límpiame, Padre. Me arrepiento por todo pecado, por ser tan infiel a ti, Jesús. Límpiame, Señor, en este día de todas mis iniquidades. Señor, ya no quiero nunca más, Señor, tener ningún ídolo en mi corazón. Eso es una grave ofensa. Eso es poner las tijeras en manos de Dalila, en manos de esos demonios, Padre, que se van a aprovechar de la falta de compromiso para cortar el canal de comunicación, de virtud, de poder. Dios del cielo, aquí estamos. Yo le quiero hacer una pregunta, hermano. ¿Está usted dispuesto, a pesar de renunciar a todo ídolo inmundo, sucio, nauseabundo, sea quien sea, sea lo que sea, está dispuesto a decirle, perdóname, Señor, porque me he dado cuenta que he sido un idólatra? Pero a partir de este momento, quiero que restaures la sal en mi vida. Si usted está dispuesto, póngase de pie. Yo me pongo en pie juntamente con ustedes. Si hay alguien que está dispuesto a decirle, sí, yo quiero eso, Señor. Señor, aquí estamos. Restáuranos, Padre. No solo la existencia que ya tenemos, sino lo que queremos es que restaure nuestro amor a ti, Señor. Restaura nuestra devoción a ti, Jesús. restaura, Padre, la santidad a ti. Restaura, Señor, el amor al prójimo. Perdónanos, Padre, por toda idolatría. La idolatría es una basura, Señor. Es algo tan nefasto, Señor, que te ofende a ti y que daña profundamente al género humano, haciéndolo vivir en la vil miseria en todo sentido de la palabra. Pero este día, Señor, queremos volver a ser la sal de la tierra, Señor. Te pido que pongas ese sentir en toda tu iglesia, en todas partes del mundo, Señor. Queremos ser sal, Padre. Y si con fuego se ha de recuperar, es mejor que se recupere a través de pequeños sufrimientos, aunque para nosotros sean grandes, pero no van a ser comparables los sufrimientos a la gloria eterna, Señor, a la salvación de las naciones. Y este país necesita sal. Este país necesita sal para hacer retroceder la violencia, la maldad, la corrupción, Señor, la hipocresía, el abandono, mi Dios, para hacer retroceder la inmoralidad sexual, para hacer retroceder todo, Padre Santo, toda confusión, Señor, toda mentira. Dios del cielo, en este momento, Padre, te pedimos que nos ayudes a nosotros primero. Somos los primeros necesitados. Antes de poder ayudar a los demás, Señor, restáuranos a nosotros, Señor, para ser restauradores de portillos, como dice tu palabra en el libro de Isaías, para ser restauradores de ciudades arruinadas, para poder desarraigar y para poder plantar, Señor, en el nombre de Jesús de Nazaret, Padre. Tu iglesia reciba ahora mismo una visitación de arrepentimiento para abandonar toda negligencia, toda apatía espiritual, todo descuido espiritual, para que marchemos a amarte a ti, Señor. La tierra será sacudida en el día que tú quieras, Señor, con muchas situaciones, con el propósito de restaurar la salinidad de la iglesia y de las naciones, restaurar los valores, la vida espiritual. Gracias. Muchos no lo van a entender, pero es necesario, porque tú lo ves desde la eternidad. ¿Cuáles son las consecuencias eternas? Es preferible sufrir consecuencias temporales y no eternas. Señor, da sabiduría a tu iglesia. En Cristo Jesús. Amén y amén. Que Dios los bendiga, mis hermanos. No se le olvide a ir a emitir el voto. Pídale dirección a Dios. Pida sabiduría para emitir su voto.
1: Levanta tus manos al cielo.

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1: ¿Aló?
2: María Elena, lo lamento, pero no voy a llegar a casa a tiempo.
1: Pero Bert, tú lo prometiste.
2: Lo sé, cariño, pero estoy muy ocupado.
1: Tú sabías que esto era importante. Hemos tenido estas citas en el calendario por meses.
2: Lo siento, María Elena.
1: ¿Cómo puedes hacerme esto?
2: Cariño, lo siento, créeme. Estaría allí si pudiera, pero es imposible en este momento.
1: Ya no puedo creer nada de lo que dices.
2: Mira, María Elena, yo no controlo a las otras personas. No puedo evitar si ellos se hacen tarde y las reuniones tardan más tiempo de lo que yo pensaba. Además, este podría ser un gran negocio para nosotros.
1: Nosotros no significamos nada para ti, Bert. Si así fuera, tú encontrarías una manera de cumplir tus promesas.
0: El hombre de nuestra historia estaba profundamente atribulado en este tiempo de su vida. Él siempre había sido un trabajador tenaz, un hombre que había abierto su propio camino, que ascendió a lo más alto de la escuela y el trabajo. No obstante, sus problemas también fueron hechos por él mismo: adicción al alcohol y descuido de su familia. Él intentó cada modo imaginable para superar su mala situación, pero nada funcionó. Esta es la verdadera historia de lo que sí funcionó, la historia de Bert Christie, ahora mismo en Desencadenados.
2: Nací en un pequeño pueblo en Pensilvania, siendo el quinto de 9 hijos. Todos los días antes de que fuéramos a la escuela, nosotros íbamos a la iglesia. Pero en algún momento durante el cuarto grado, yo llegué a la conclusión de que Jesús no podía haber hecho todos esos milagros y no estaba seguro de querer todo lo que Dios quería para mí. Yo quería lograrlo por mis propios méritos. Para cuando estuve en la secundaria, yo ya estaba en camino a conseguirlo. ¡Mamá! ¡Lo conseguí!
3: ¿Qué hiciste?
2: ¡La beca de básquetbol para la universidad!
3: ¡Oh, eso es maravilloso, Bert!
2: Paga el 30% de la matrícula más una garantía de trabajo que casi pagará la matrícula completa.
3: Me alegra tanto que esto resultó para ti.
2: Yo sabía que esto daría resultado. Jugar básquetbol y fútbol en la selección del colegio y todas las otras cosas que hice, como el consejo estudiantil.
3: Estoy realmente orgulloso de ti, hijo. Tú has trabajado duro. Sin duda mereces esto. Espera que le cuente a tu papá.
2: Él está demasiado ocupado, mamá. Él no está interesado en mis logros. Nunca me sentí cercano a mi padre mientras crecí debido a su ocupado horario de trabajo, pero él siempre proveyó refugio y adecuada disciplina siempre que fue necesario. Aunque durante mi segundo año en la secundaria, yo conocí a María Elena y ella se interesó en mí. Nos enamoramos estando en el colegio y pasamos a la universidad juntos.
4: Sin duda tienes una familia numerosa, Bert.
2: Sí, las reuniones son grandiosas, ¿verdad?
4: Sí.
3: Bert, ¿ha probado esa torta de chocolate que preparó tu tía? Está deliciosa.
2: Ahora estoy tomando una cerveza, mamá. Las dos no combinan bien.
3: No sé cómo puedes beber esa cosa.
2: Esta no sería una reunión sin un barril de cerveza.
4: Vamos a dar un paseo, Bert.
2: ¿Qué te parecen todos mis familiares?
4: Todos me agradan.
2: Estupendo. Pronto tú serás de la familia.
4: Nosotros vamos a tener un matrimonio maravilloso, cariño.
2: Mejor que lo creas. Sí. Nosotros vamos a hacerlo mejor que nuestros padres.
4: ¿Por qué dices eso?
2: Nosotros siempre fuimos muy pobres cuando estuve creciendo. Oh. Papá nunca tenía tiempo para nosotros. Demasiado chicos que alimentar, supongo.
4: No olvides que nuestros padres sobrevivieron al tiempo de la depresión. Ajá. Y ellos tampoco fueron a la universidad. Muchas cosas fueron diferentes para ellos.
2: Sí, la vida fue dura para ellos. Pero nosotros también trabajaremos duro, Marielena.
4: Mientras nos tengamos el uno al otro, podemos ser felices.
2: Siempre amé a Marielena y quise ser un buen esposo. Pero incluso en la universidad, yo empecé a beber un poco más. Aún con todo, yo trabajaba duro. Me divertía mucho y disfrutaba los estudios. Fui presidente de las clases de segundo y tercer año. Nosotros nos casamos después de la graduación y mi carrera alcanzó un repentino crecimiento. Pero a medida que pasaban los años, yo bebía más y empezaba a llegar tarde a casa, incluso después que nacieron nuestros hijos.
4: Me alegra que estés en casa. Estaba preocupada por ti, Bert. ¿Por qué no llamaste?
2: Uno de mis clientes quiso detenerse a tomar unos tragos. ¿Tú sabes cómo es?
4: No veo por qué tuvo que durar tanto tiempo.
2: Cariño, él puede ayudarme en mi carrera.
4: ¿Y yo qué? Yo me quedo sola, Bert.
2: Tú tienes a los chicos.
4: No es lo mismo. Yo te extraño cuando no vienes a casa.
2: Lo siento, cariño. Realmente lo siento.
4: Bueno, no te olvides de mañana.
2: ¿Qué es mañana?
4: Día de la conmemoración de los caídos en guerra. Tú prometiste llevar a los niños a nadar.
2: Al día siguiente salí en la mañana y bebí muchísimo. Cuando llegué a casa a las 3 de la tarde, mis niños estaban esperando afuera con sus trajes de baño. María Elena se dio cuenta que yo había estado bebiendo y que no debería llevarlos a ninguna parte. Otra promesa rota. El beber con exceso empezó a afectar mi trabajo, dejándome intranquilo y tenso. En ese tiempo yo era gerente de publicidad de nuestra compañía, pero mis técnicas de liderazgo se estaban desmoronando. Yo vivía en la tierra de nadie, con miedo y remordimiento que solo el alcohol aplacaba. Yo quería hacer lo que era correcto, pero no podía.
5: Oye, Bert, ¿cómo te va?
6: ¡Fabuloso! ¿Puedo invitarte una copa?
5: Una es mi límite. Tengo que llegar a casa.
6: Oh, vamos, ¿cuál es la prisa?
5: Hace mucho tiempo que aprendí a tomar el alcohol con moderación.
6: Supongo que yo también debería. ¿Aún estás vendiendo productos farmacéuticos, Brad?
5: Sí, el negocio es bueno.
6: Ya lo creo. Hay una píldora para casi todo hoy en día.
5: Tienes razón en eso.
6: ¿Hay alguna píldora para ayudarte a dejar de beber?
5: No que yo sepa. ¿Por qué?
6: Sin duda yo me la tomaría si la hubiera. Tengo un problema con la bebida.
5: ¿Estás bromeando?
6: No, es así. Yo bebo demasiado y parece que no puedo parar.
5: Mejor que hagas algo al respecto, Bert.
6: Sí, ojalá supiera qué. Pensé que tal vez tú conocieras un doctor o una píldora o algo así que ayudaría.
5: Si tú quieres dejarla, puedes hacerlo.
6: No sé, lo he intentado.
5: Bueno, tengo que ponerme en camino, compañero. Ajá. Hasta luego.
6: Gracias. Cantinero, vuelve a llenar mi copa.
1: ¿Aló?
7: Hola, Marielena. Habla Brad.
1: Hola.
7: Estoy en la taberna Aldea y Bert también está aquí.
1: Me preguntaba dónde estaba él. Debía estar en casa hace horas.
7: Escucha, él tiene un problema con la bebida. Muy serio. Él necesita ayuda.
1: ¿Qué debo hacer?
7: Él quiere dejarla, Marielena. Llévalo a un doctor mañana.
1: Muy bien. Gracias, Brad.
7: Mejor que vengas a recogerlo. Él no está en condiciones de manejar.
2: Ella vino a recogerme y al día siguiente me llevó al hospital. Mientras esperaba a ver un doctor, yo pensaba en mi vida. Me daba cuenta que mi familia no tenía la culpa de mi adicción a la bebida, tampoco mi trabajo. La culpa era solamente mía. Me dolía el corazón de culpa pensando en la manera en que forzaba a María Elena a ser ahorrativa con el dinero para que yo tuviera dinero suficiente para beber. Yo no podía controlar mi adicción.
8: Señor Christie, ¿cuál parece ser el problema?
2: Estoy bebiendo demasiado.
8: ¿Ha intentado dejar de beber?
2: No puedo, ese es el problema.
8: ¿Alguna vez ha estado en un tratamiento?
2: No.
8: ¿El alcohol está afectando su vida adversamente?
2: Sí, esta semana yo tuve una reunión importante con uno de nuestros mejores clientes.
8: ¿Ya?
2: Y yo realmente no pude realizarlo. Tenía miedo de echarlo a perder. Por último, detuve mi carro, llamé al jefe y le dije que no podría hacerlo.
8: ¿Y usted bebe todos los días?
2: Sí, y ahora le estoy mintiendo a mi esposa. Yo, esto es horrible, necesito ayuda.
8: ¿Alguien en su familia es alcohólico?
2: No que yo sepa. Uh-huh. Mi papá se emborrachó un par de veces, pero no con regularidad. Uh-huh. Aunque la cerveza siempre estuvo cerca. La mayoría de mis familiares bebe.
8: Bueno, puedo ayudarle si usted está dispuesto uh-huh. a hacer su parte. Lo que usted debe hacer es empezar a asistir a un programa de rehabilitación.
2: Intentaré lo que sea, doctor.
8: La enfermera le dará un número donde llamar. Uh-huh. Encuentre una sesión cerca donde vive y vaya a una esta noche.
2: Muy bien, muy bien.
8: Yo sugiero que su esposa vaya a las sesiones para familias en rehabilitación. Uh-huh. Consigue ese número también.
2: Ella no bebe, no como yo.
8: Señor Criste, el alcoholismo afecta a toda la familia. Uh-huh. Ella también va a necesitar ayuda.
0: Bert no se daba cuenta de que su adicción a la bebida era solo un síntoma de un problema mayor, de lo cual él nos contará en un momento. Primero, vamos a escuchar esta linda pausa musical.

0: Ahora sigamos con el testimonio real de la vida libertada de Beth Christie aquí en Desencadenados.
1: Dejé de beber y mi esposa y yo seguimos en los programas de rehabilitación, pero la sobriedad trajo más dolor de lo que yo esperaba. Nuestros ingresos eran un caos, así que me concentré en mi carrera. En 1970, yo empecé un negocio de publicaciones que prosperó hasta que tuve 100 empleados. Nos mudamos a una casa más grande para acomodar a nuestros 5 hijos. Había solo un problema. Yo odiaba ir a casa. Fuera de casa yo estaba realizado y al mando. Mi casa era un lugar de dolor emocional donde tenía que afrontar las consecuencias causadas por todos mis años de adicción a la bebida.
2: Oh, no te escuché entrar. ¿Cómo fue tu día? Necesitas hablar con los chicos acerca de sus amigos, Bert. Uno es apenas humano y esto me preocupa. Él es una mala influencia.
1: ¿Tienes que darme con los problemas tan pronto como entro por la puerta?
2: Tú eres su padre. Necesitas ayudar a nuestros hijos trabajando juntos.
1: Muy bien, hablaré con ellos, pero necesito relajarme primero.
2: La cena estará lista en 10 minutos.
1: Estupendo.
2: Bert, ¿qué sucede con nosotros? Todo lo que hacemos es gritarnos el uno al otro.
1: ¿Cómo sé yo? Yo estoy haciendo mi parte.
2: Nuestra vida no es lo que yo pensé que sería. Nosotros teníamos planes tan grandiosos. Yo no solo amaba a mi esposo, sino que además él era mi mejor amigo cuando nos casamos, hasta que el alcohol me lo robó. Cuando nosotros entramos en el programa de rehabilitación, yo pensé que recuperaría a mi esposo. No me daba cuenta de cuánto el alcohol había dañado nuestra relación. Nosotros ya no podíamos comunicarnos y yo estaba desesperada por resolver nuestros problemas. Así que acepté una invitación para ir al banquete de un club de mujeres cristianas.
3: Estoy tan contenta que decidieras venir, María Elena.
2: Yo también. He estado escuchando la emisora cristiana durante meses ya, pero hay algo más que necesito. Solo que no estoy seguro de lo que sea.
3: ¿Por qué no te unes a nuestro estudio bíblico? Nosotras nos reunimos justo en tu vecindario.
2: ¿De veras? Me encantaría.
3: Vamos a estudiar el Evangelio de Marcos la próxima vez.
2: ¿Sabes, Cherry?
3: Sí.
2: Yo crecí en la iglesia. Iba a la escuela dominical todas las semanas. Cantaba en el coro y todo lo demás. ¿Por qué es que no tengo esa paz interior de la que todos hablan?
3: No sé, María Elena. ¿Has invitado a Cristo a entrar en tu corazón?
2: Cada vez que oigo la oración en la radio, oro juntamente con ellos, pero todavía no tengo paz interior.
3: Tal vez si entras en el estudio bíblico, aprenderás la respuesta.
2: Ahora comprendo que yo pasé muchos años con un corazón sensible por las cosas de Dios, pero erré el punto de que yo misma debía pedir salvación. Fielmente fui al estudio bíblico y empecé a entender cuando aprendimos Colosenses, capítulo 1, versículos 13 y 14, el cual nos ha librado de la potestad de las tinieblas y trasladado al reino de su amado Hijo, en quien tenemos redención por su sangre, el perdón de pecados. Por fin, mi corazón estaba en paz. La líder del estudio bíblico nos animaba a ir a casa y discutir lo que habíamos aprendido en nuestro estudio bíblico.
1: El asado está bueno, María Elena.
2: Gracias. Yo quería contarte del estudio bíblico hoy. Por fin entendí por qué Jesús tuvo que morir en la cruz. Era la única manera que todos nosotros fuéramos hechos libres de nuestros pecados. Siempre creí que Él fue crucificado por nuestros pecados. Pero nunca lo tomé personalmente. Nunca apliqué su sacrificio a mi vida. Ahora veo la verdad. Él murió por mí, por María Elena.
1: Terminen su verdura, chicos.
2: La primera vez que fui al estudio bíblico, la líder me preguntó, ¿por qué Dios debería dejar de entrar al cielo?
1: Basta. Escuchen cuando su madre habla.
2: Hice una lista de todos mis buenos puntos y expliqué cómo no había hecho ninguna cosa realmente mala. Así que Dios debía dejarme entrar porque yo he hecho más bien que mal.
1: Me suena justo.
2: Muchas personas creen en eso, pero no es cierto. Nadie entrará en el cielo a causa de sus buenas obras. El único camino es mediante la sangre de Cristo. Yo creo que su muerte borró todos mis pecados.
1: Bueno, me alegra que encontraras algo que ayude.
2: Tú no puedes imaginar la paz que uno siente cuando sabe con toda seguridad que sus pecados están perdonados.
1: Nosotros siempre habíamos ido a la iglesia como familia, pero nada penetraba en mi corazón. Me levantaba en la mañana y leía una lectura devocional, luego decía el Padre Nuestro. Pero todo era un ejercicio para mejorar mi alma. Y yo me preguntaba, ¿por qué mi alma no mejoraba? ¿Por qué yo era tan infeliz? Una noche Marielena realmente me sorprendió.
2: Bert, ¿quieres orar conmigo?
1: Yo nunca antes he orado con nadie. ¿Qué hago?
2: Toma mi mano. Padre, estoy tan agradecida a ti por Jesús, que Él murió para hacernos libres. Padre, guía a nuestra familia. Nosotros cometimos tantos errores, pero queremos hacer lo que es correcto, lo que te agrada. Guarda a nuestros hijos, Señor. Abre sus corazones para conocerte. Padre, gracias por mi esposo, porque tú le has dado las fuerzas para dejar de beber. Ayúdame a ser una mujer. Ayúdame a ser una mejor esposa. En el nombre de Jesús oro. Amén.

0: ¿Por mí?
1: Solo su sangre puede quitar nuestros pecados.
2: ¿Qué hay de la persona que vive una buena vida y no peca?
3: ¿Conoce a alguien así?
1: Jesús.
3: Así es, la Biblia dice que todos hemos pecado y estamos destituidos de la gloria de Dios. Solo hay un hombre que una vez vivió y no pecó, Jesús. Uh-huh. La ley en el Antiguo Testamento requería un cordero sin mancha como sacrificio por el pecado. Uh-huh. Jesús es el cordero de Dios que quita los pecados del mundo.
4: ¿Y no hay nada que puedas hacer por tu cuenta para llegar al cielo?
3: Echa un vistazo en Efesios capítulo 2, versículo 8 y 9. Uh-huh. ¿Quieres leer eso, María Elena?
5: Porque por gracia sois salvos por medio de la fe, y esto no de vosotros, pues es don de Dios, no por obras para que nadie se gloríe.
3: El perdón de Dios es un regalo comprado con la sangre de Cristo. Él da su amor gratuitamente a cualquiera que le abre su corazón, cualquiera que recibe a Cristo como su Salvador.
4: ¿Cualquiera?
3: La Biblia dice al que. Dios no hace acepción de personas. En Éxodo capítulo 32, versículo 33, Dios dijo a Moisés, al que pecare contra mí, a este arraeré yo de mi libro. Así es lo mucho que Dios odia el pecado. La paga es la muerte.
5: Así que Cristo murió en nuestro lugar. Uh-huh. Y cuando aceptas a Cristo, Él pone tu nombre en el libro de la vida.
3: Exactamente. Jesús dijo, porque de tal manera amó Dios al mundo que ha dado a su Hijo unigénito, para que todo aquel que en Él cree no se pierda, mas tenga vida eterna.
4: Esto es tan simple que es difícil creerlo.
3: Tienes razón. ¿Qué crees que se pone en el camino?
4: El orgullo y la incredulidad.
3: Correcto, otra vez. Cualquiera que conoce el Evangelio y rechaza a Cristo está lleno de orgullo. Uh-huh. Piensa que sabe mejor, que no necesita a Dios, que puede lograr todo por su cuenta.
5: Pero Dios siempre está esperando allí, ¿no es así? Uh-huh. Leí en el primer capítulo de Proverbios, versículo 23, que Él dijo, «Volveos a mí, reprensión. He aquí, yo derramaré mi espíritu sobre vosotros, y os haré saber mis palabras». Y después dice, «Mas el que me oyere, habitará confiadamente».
3: Uh-huh. Él no quiere que ninguno perezca. Uh-huh. Quiere que todos se arrepientan. Romanos capítulo 10, versículo 13 dice, porque todo aquel que invocare el nombre del Señor será salvo.
5: ¡Qué maravillosa verdad!
3: Sí.
5: Saber que Dios desea una relación con nosotros.
3: Sí.
2: Oye, Ver, ¿ah? ¿Qué te pareció todo eso?
4: Fue bastante interesante.
6: Yo no lo creo. ¿Mm? No creo que Jesús sea el único camino al cielo. Si Él vino a traer paz, ¿por qué hay tantas guerras?
5: Jesús trae paz interior al alma cuando tú crees en Él, Brad.
6: Ay. ¿Qué de todos los problemas en el mundo? Niños muriendo de hambre, asesinatos y asaltos. Este mundo es un caos.
5: Satanás todavía está corriendo libremente en el mundo. Y además nosotros debemos elegir aceptar el plan de Dios para nosotros.
6: Entonces, ¿por qué Dios no lo destruye si Él ama tanto al mundo?
5: Yo pienso que todo esto tiene que ver con la fe. Nosotros no podemos saber todo del plan de Dios. Solo tenemos que aceptar lo que Él nos ha dado y seguir a Cristo. Hay un versículo en Deuteronomio capítulo 29, versículo 29 que dice, las cosas secretas pertenecen a Jehová nuestro Dios, mas las reveladas son para nosotros y para nuestros hijos para siempre, para que cumplamos todas las palabras de esta ley.
6: Bueno, yo realmente no puedo estar de acuerdo con eso.
4: Yo la escuché y pensé, no tiene ninguna importancia lo que otra persona cree. ¿Cuál es mi relación con Dios? ¿Qué es lo correcto para mí? ¿Qué necesito hacer? Camino al trabajo a la mañana siguiente, esos versículos de la Biblia vinieron a mí otra vez. Y yo me detuve a un lado de la carretera, bajé la ventana y empecé a hablar con Dios. Dios, estoy asustado. Sé lo que soy ahora, pero si invito a tu hijo a entrar en mi corazón, si le pido que entre, ¿qué va a suceder? Estoy arrepentido por todos los pecados que he hecho, por la manera en que he vivido. Estoy arrepentido de que no creí en ti, Jesús. Por favor, ¿quieres entrar en mi corazón y tomar el control de mi vida? Yo te acepto totalmente y completamente como mi Salvador. Tú eres el Hijo de Dios. Perdóname por todos mis pecados y ayúdame a perdonar a mi Padre. Ya no quiero nada de esa basura en mi vida, Dios. Yo quiero ser más paciente, más cariñoso. Yo acepto todo lo que tú tengas en mente para mí, Señor.
7: Yo no le conté a nadie de mi decisión por casi 3 semanas, pero empecé a percibir un optimismo. Yo no era tan enojadizo y tenía un poco de alegría. Finalmente le conté a mi esposa. Yo continué en el estudio bíblico y con el tiempo llegué a ser líder. También asistí a un grupo de oración el viernes por la mañana, donde cantábamos y dábamos testimonios. Dios me ayudó a perdonar a mi padre y aprendí a amarlo mucho. Mediante la consejería,

0: María Elena y yo empezamos a comunicarnos honesta y amorosamente, y orábamos juntos con frecuencia. En la noche yo oraba junto a la cama de mis hijos mientras dormían. Gracias a Dios, en vez de odiar ir a casa, yo no podía esperar a estar allí con las personas a quienes amaba. Pasaron los años. Creo que tengo un comprador para mi negocio.
1: Eso es maravilloso. La jubilación es un gran paso, Bert.
0: Podemos servir al Señor a tiempo completo, María Elena. ¿No es emocionante?
1: Cuando pienso en cuán lejos hemos llegado, ya todos los chicos adultos y andando bien.
0: Habría sido una historia diferente sin Cristo.
1: Lo sé. Dios oyó nuestras oraciones. Él hizo de nuestra vida algo hermoso.
0: María Elena, realmente conmueve mi corazón saber el impacto que Cristo ha hecho en todos nuestros hijos. Sí. Y nietos. Dios es tan bueno.
1: ¿Cómo quieres servirle ahora, Bert?
0: Como Él quiera. Donde Él guíe. Él nos dio tanto que yo deseo ayudar a otros. María Elena y yo tenemos lo que llamamos un ministerio de evangelismo de puerta en puerta. Un versículo favorito mío es Apocalipsis capítulo 3, versículo 20. He aquí, yo estoy a la puerta y llamo. Si alguno oye mi voz y abre la puerta, entraré a él y cenaré con él y él conmigo. Cada día nosotros hacemos lo que el Señor desea que hagamos ese día. En este momento, yo estoy involucrado en un proyecto misionero en nuestro pueblo. También soy fideicomisario en un instituto cristiano y tenemos un ministerio de grabación enviando cintas y videos cristianos según pedido. Cuanto más sirvo al Señor, más dulce es Él. Yo estaba realmente encadenado, no solo al alcohol, sino al egocentrismo, y Jesús me hizo libre. Gracias a Dios, Él me amó tal como yo era.
2: Esperamos que el testimonio real de Bert y María Elena le anime tanto como a nosotros. Amigo, Dios es por usted. Él desea que usted tenga esa misma paz, la misma vida abundante que Él les da a todos quienes la reciben. Compruebe por sí mismo que el Señor es bueno. Invítela a entrar en su corazón y vida ahora mismo. 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

Señor, permítanos ahora entrar al lugar santísimo de tu presencia y adorarte en el nombre de

en esta noche, Espíritu de Dios, y fluye con tu gracia y tu poder, Señor. Solo tú puedes saciar toda nuestra vida. Yo te invito a que cierres tus ojos un momento y le digas: Señor, ven y toca mi vida una vez más, Señor, con tu gracia y tu poder. Necesito más de ti, Señor. Me rindo delante de ti, Señor.

si hay algo digno por lo cual debemos de dar gracias, es por su cruz, por haber pasado tal tormento solo por amor. Su sangre preciosa nos limpia de todo pecado, nos justifica delante del Padre y nos hace entrar a un

Señor. Tú eres digno de que todos te adoren. Tú eres digno de que todos te canten.

Una vez mi esposo y yo estábamos esperando una respuesta de Dios. No sé a cuánto a usted le ha pasado que cuando está esperando una respuesta, su corazón se pone en angustia y necesita el don de esperar la paz de Dios. Me recuerdo que estando en el trabajo, Dios me dio una respuesta, esta letra a mi mente, a mi corazón. Me decía: Daniel, no importa la circunstancia que estés pasando, la última palabra la tengo yo. Esta oración ha sido de gran bendición para nosotros. Y en esta noche te digo, no importa lo que estés pasando, la última palabra la tiene el Señor.

0: Gracias, Señor.
1: Yo quiero ser, Señor, más y más como eres tú, porque tú eres santo, Señor. Y la creación entera declara tu gloria, que tú eres santo.

dale una ofrenda de palmas al Rey de Reyes. Señor, cuando veo tu grandeza y tu inmenso poder, me doy cuenta que no tengo nada que ofrecerte. Por eso vengo ante ti, Señor, ofreciéndote mi canción, mi vida, oh Dios.

Señor, queremos ser olor fragante. Queremos ser sacrificio acepto, agradable a ti.

0: Oh, te alabamos, Señor. Te alabamos. Te damos gloria.
1: Enséñanos.

0: El Evangelio según San Mateo, capítulo 28, versículo 20, dice: He aquí yo estoy con vosotros todos los días hasta el fin del mundo.
1: El Señor está aquí, canta conmigo.

Sí, Señor, anhelamos permanecer en tu presencia. Y al saber que a través del sacrificio de Jesús, tú has abierto, Señor, un camino nuevo y vivo, y que ya no hay obstáculos que nos separen de ti, y podemos estar ante ti.

Señor, cuán cerca estás. Dime, Señor, cuán cerca estás. Porque hemos venido a adorarte, Señor. Hemos venido a honrarte, Dios.

noche. Vamos a dejar que su unción fluya en este lugar. Cuando dicen amén, amén, amén. Ahora yo quiero preguntarte hoy, ¿cuántos trajeron sus manos? Ah, no, no, otra vez, otra vez.

¿Cuántos trajeron todo su ser? Mucha gente que anda buscando el gozo en muchas partes, pero hoy quiero decirte que solamente Dios te puede dar esa clase de gozo que hoy vas a ver. Solo Dios te puede llenar, solo Dios te puede llenar.

Alguien diga aleluya otra vez. Ahora di gloria a Dios. Gloria a Dios. La Biblia dice: no os embriaguéis con vino, lo cual hay disolución. Antes bien, ser llenos de qué. Ser llenos de qué. Cantando entre vosotros salmos, himnos y cantos espirituales. ¿Cuántos están felices el día de hoy? ¿Cuántos tienen gozo?

exaltamos, oh Dios. Oh, exáltale con tu aplauso. Vamos a gritar con júbilo al rey.

Aleluya. Oh, sí, Señor. Venimos con alegría delante de ti en esta noche.

ese aplauso, Él vive. Su reino está aquí. Oh, declaramos tu poder. Declaramos tu reino. Tu autoridad, Señor. Oh, tu presencia está aquí, Señor. Oh, aleluya.

¡Sí, señor! ¡Celebraremos en tu casa!

¡Gloria a Dios!

0: Qué grande Dios de pacto que tenemos usted.
1: Te quiero invitar a que alces esas manos en confianza delante de Él. Y le digas, Señor, por lo que tú has hecho, es que levanto mis manos ante ti.

0: Gracias, Jesús. Gracias por tu amor por nosotros, Señor. Te adoramos, Señor.
1: Padre, y esta noche queremos que tu presencia nos acerque al trono de gracia. Digno eres de gloria.

0: Amén.
1: Oh Jehová, cuántos se han multiplicado mis adversarios. Muchos son los que se levantan contra mí. Muchos son los que dicen de mí: no hay para él salvación. Mas tú, Jehová, eres escudo alrededor de mí, mi gloria y el que levanta mi cabeza.
0: Sí, Señor.
1: Con mi voz clamé a Jehová y él me respondió desde su monte santo. Jehová es mi luz y mi salvación. ¿De quién temeré? Jehová es la fortaleza de mi vida. ¿De quién he de atemorizarme?
0: Oh, Señor.
1: Cuando se juntaron contra mí los malignos, mis angustiadores y mis enemigos para comer mis carnes, ellos tropezaron y cayeron.
0: ¡Aleluya!
1: Aunque un ejército acampe contra mí, no temerá mi corazón. Aunque contra mí se levante guerra, yo estaré confiado.

Quisiera invitarte a que cerraras tus ojos y que levantaras tus manos y cantaras esto conmigo.

0: Gracias, Señor, por tu amor por siempre. Aleluya.
1: Para que todos sean uno, como tú, oh Padre, en mí y yo en ti, que también ellos sean uno en nosotros, para que el mundo crea que tú me enviaste.

Dale ese aplauso fuerte. Él vive, él reina. Su reino está aquí por siempre. Oh Señor, celebramos tu victoria.

Levante ese aplauso al Señor. Él vive. Él vive. Su reino es por siempre.

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1: Dios me los bendiga, muy buenos días mis hermanos, bienvenidos en el nombre del Señor. Bueno, nos alegramos una vez más de que podamos estar acá, pues, para buscar el rostro del Señor, dejar que el Espíritu Santo nos ministre en medio de la oración, dejar que el Señor haga lo que tenga que hacer. Por favor, quiero que abran su Biblia a la segunda epístola del apóstol Pablo a los Corintios, segunda de Corintios, capítulo 12, versículo 10. Segunda de Corintios, capítulo 12, versículo 10. Por lo cual, por amor a Cristo, me gozo en las debilidades, en afrentas, en necesidades, en persecuciones, en angustias, porque cuando soy débil, entonces soy fuerte. ¿Por qué no lo leemos todo al unísono? Por lo cual, por amor a Cristo, me gozo en las debilidades, en afrentas, en necesidades, en persecuciones, en angustias, porque cuando soy débil, entonces soy fuerte. Quiero hablarles entonces en esta hora, hermanos, bajo el tema el camino extraño para llegar a ser fuertes. Yo creo que todos queremos ser fuertes, pero no a la forma en que nosotros podemos percibirlo o las estrategias que nosotros podamos establecer. Pero aquí encontramos un camino maravilloso, pero es extraño a la naturaleza carnal, pero no es extraño a la naturaleza espiritual. Cuando el Señor habla aquí de la fortaleza que estuvo viviendo el apóstol Pablo, esto nos lleva a hacernos unas cuantas preguntas. ¿Y qué es lo que Dios considera como fortaleza? ¿Qué es aquello fuerte? La palabra aquí original griega significa apto, capaz, competente. Entonces, cuando dice aquí el apóstol Pablo, entonces, porque cuando soy débil, entonces soy fuerte. Lo que está diciendo es, soy apto, soy capaz, soy competente. Vemos algunos casos en la Biblia y entre muchos encontramos, por ejemplo, a un Gedeón, que era una persona frágil, pero aprendió a confiar en Dios y se convirtió en un hombre muy fuerte. De hecho, condujo a la nación a la victoria por la ayuda de Dios. Vemos a un David, siendo prácticamente un niño, un adolescente, siendo muy frágil, esa debilidad la convirtió en una tremenda fortaleza y venció no solamente a Goliat, pero también pudo llegar al reino siendo muy joven. Vemos a un Pedro, también, que un momento dado, él estando en su proceso de debilidad, vemos cómo se convierte en un hombre sumamente fuerte, y lo vemos ahora en el día de Pentecostés predicando. Antes, él salió juntamente con sus demás compañeros discípulos, salen corriendo cuando arrestaron a Cristo, pero vemos a Pedro predicando en el Pentecostés juntamente con todos los demás apóstoles. Ahora, entonces, uno de los propósitos de Dios para la vida de sus hijos es que seamos capaces, seamos competentes, seamos aptos. Ahora, ¿cómo llegamos nosotros a hacer eso? Ahora, esto me ayuda entonces a pensar en cuanto al proceso de reconocer las debilidades que hay en nosotros. Fíjense bien, para llegar a ser fuertes necesitamos reconocer, aceptar nuestra debilidad. Por supuesto, si nosotros lo pensamos desde la perspectiva humana, todos deberíamos de aceptar que somos débiles, pero en el fondo realmente parece que no. Y en el capítulo 11, y no tenemos tiempo para analizar este capítulo 11 del libro de 2 Corintios, vemos que el apóstol Pablo empieza a hacer una descripción, hermanos, de todos los problemas que él pasó, bueno, algunos de ellos. Entonces vemos aquí, hermanos, que en ese proceso de debilidades que hay en la vida de cada uno de nosotros, las llegamos a reconocer cuando pasamos en momentos de dificultades. Ahora, el peligro de perder la objetividad de creernos fuertes es algo de lo cual debemos de estar muy atentos. Porque en el momento en que yo creo que soy fuerte, he perdido la objetividad de lo que realmente yo soy. Si David dijo en el Salmo 23, Jehová es mi pastor. Entonces, desde el momento que reconoce que Dios es el pastor, está reconociendo que Dios es fuerte, poderoso, y él como oveja está reconociendo su fragilidad. El peligro de perder la objetividad, de creernos fuertes, en otras palabras, es no tener los pies en la tierra, porque entonces surge la autosuficiencia. Y la autosuficiencia no es una fortaleza, la autosuficiencia es una mentira. Y además de eso, nos llegamos a creer a una mentira, que creemos que somos fuertes cuando no lo somos. Además, nos salimos de la realidad, y cuando alguien se sale de la realidad, ya es un problema de neurosis y puede llegar hasta un problema psicótico. Pero también, cuando nosotros creemos que somos fuertes, somos más vulnerables al engaño. Satanás se especializa en buscar personas que se consideran fuertes, porque de esa manera los va a engañar. Recuerde que el Señor Jesús le advierte a Pedro. Pedro, él dijo: no, Señor, aunque todos se escandalicen, yo no me voy a escandalizar. Y voy, si es posible, iré contigo hasta la muerte. Bueno, esas son palabras, pero ¿cuál era la realidad? Habiendo Cristo, habiéndole dicho de antemano: Pedro, Satanás me ha pedido zarandearte como a trigo, pero yo no, Señor. Yo no soy un trigo, yo soy un roble, padre. A la hora de las horas, ya sabemos la historia, que Pedro negó al Señor. ¿Por qué? Porque se consideró fuerte. Ahora, el proceso en la vida de Pedro, de su fracaso, en su caída, le ayudó a ver su realidad. Hermanos, ¿cuántas veces nosotros hemos tenido caídas? Es decir, que yo he tenido una percepción de mi persona, que soy fuerte, que soy capaz, que soy apto, que tengo esto, pero de repente no nos salen las cosas como nosotros le hemos planificado, no tenemos los recursos para enfrentar las situaciones, y muchas cosas que nos hacen caer al piso, y esto nos ayuda a ver realmente quién soy yo. Y eso es importante, poder reconocer. ¿Por qué? Porque la ventaja de aceptar nuestra fragilidad por medio de nuestro historial de pruebas nos ayudará a ser fuertes. El apóstol Pablo, cuando hace mención en el capítulo 11 de alguna de las pruebas, y cómo, qué interesante, cómo la palabra tiene, pues todo está íntimamente ligado. Y vemos, por ejemplo, entre las pruebas que pasa aquí el apóstol Pablo, y dice: de los judíos 5 veces he recibido 40 azotes menos uno. Yo no sé cuántos han recibido esos azotes. 3 veces dice: he sido azotado con vara. 1 vez apedreado. 3 veces he padecido naufragio. 1 noche y 1 día he estado como náufrago en alta mar, en camino muchas veces, en peligro de ríos, peligro de ladrones, peligro de mi nación, peligro de los gentiles, peligros en la ciudad, peligros en el desierto, peligros en el mar, peligros entre falsos hermanos, en trabajos, en fatigas, en muchos desvelos, en hambre y sed, y muchos ayunos, en fríos y en desnudez. Y así él hace mención. Esta es una pequeña lista de los sufrimientos del apóstol Pablo. Ahora, ¿qué le ayudó a él pasar por estas pruebas? Le ayudó a reconocer que él es frágil, pero que cuando él tenía frío, él necesitaba, pues, abrigo. Cuando él tenía hambre, reconocía que sí, él necesitaba poder alimentarse. Y son cosas tan básicas, pero se nos olvida. Y llegamos a creernos que nosotros podemos hacer todas las cosas. Entonces vemos aquí la variedad de pruebas. Yo no sé cuántos han tenido una variedad de problemas, de dificultades. El apóstol Pablo aquí menciona el peligro de falsos hermanos. ¿Sí dice bien? Peligro de su propia nación, con ciudadanos. Peligro de otra gente. Bueno, tantas situaciones, y así pasamos nuestra vida también. De alguna manera, por supuesto, en una manera mínima, pero pasamos una variedad de problemas. Dice: pero ¿por qué este problema? ¿Por qué de esta otra naturaleza? Y son situaciones que uno dice: ¿qué es lo que está sucediendo? La verdad, hermanos, es que Dios nos está ayudando a revelarnos lo que realmente nosotros somos en frente a la variedad de problemas. No solamente eso, sino que nos ayuda a evaluar nuestra incapacidad para enfrentar esto. Cuando Pablo dice aquí, en hambres, o sea, él tenía hambre, pero no tenía la capacidad de obtener un poco de pan. Si uno puede decir: pero si era un doctor en la ley, era una persona capaz, que podía tener, pero había momentos en la vida de Pablo, hermano, que él, él conoció lo que es irse a acostar sin un bocado de pan. Además de eso, y habla de ayunos, pero no de ayunos para buscar el rostro, sino que ayunos forzados. Estamos hablando, hermano, de desnudez. Estamos hablando que el apóstol Pablo sufrió momentos de frío, momentos donde ahí lo menciona, o sea, no tenía él la ropa adecuada. A lo mejor alguien protestó este día que no encontró el suéter, el único que estaba por ahí para venirse a esta hora. Pero Pablo pasó esos momentos. Usted dice, pero ¿por qué tengo escasez? ¿Por qué hay escasez de fortaleza en mí para enfrentar esta dificultad? Además de eso, esto lo ayudó a él a que abandonarse totalmente en las manos de Dios. Y es aquí entonces donde surge la oportunidad del perfeccionamiento por la vía de la debilidad. Entonces, hermano, el hecho de que lleguemos a comprender la debilidad, quiero que piense en este momento, si usted ha sido provocado últimamente y cayó en tentación, usted ante una dificultad, un problema, usted no pudo enfrentar eso y prácticamente casi se ha rendido ante la dificultad. El hecho de poder reconocer la fragilidad, la debilidad, eso nos ayuda a encontrar el camino a ser capaz, a ser apto, a ser, como le dice aquí la Escritura, competente ante una dificultad. Ahora, Pablo dice aquí en este versículo 10, por lo cual dice, por amor a Cristo, y esta es la clave, mire, por amor a Cristo me gozo, ¿en qué cosa? En las debilidades. Pero no me puedo gozar en las debilidades si no reconozco que tengo debilidades. Por eso que la persona soberbia es la persona que más pierde oportunidad. La persona prepotente, autosuficiente, es la persona que, por supuesto, no va a permitir que Dios se manifieste en su vida. Porque dice la Biblia que Dios mira al soberbio, lo ve de lejos, más al humilde de corazón, de cerca. Entonces cuando Pablo dice, por lo cual por amor a Cristo me gozo en las, no en una, las, o sea que Pablo tenía muchas debilidades. Yo creo que todos podemos decir, todos tenemos muchas debilidades. Ahora, el amor a Cristo es el que nos impulsa a alegrarnos en la debilidad. ¿Qué significa eso? Significa que el querer honrar a Cristo, el querer agradar a Cristo, el buscar los intereses de Cristo, el querer adorar a Cristo, el poder realmente llegar a ese, digamos, a esa meta. Cuando yo veo que la debilidad que yo tengo me va a ayudar a que se cumpla este objetivo, entonces se cumplirá que el poder de Dios descenderá para fortalecernos en medio de la debilidad. O sea, si yo no tengo esa visión, si alguien no tiene la visión, por ejemplo, de honrar a Cristo, de agradar a Cristo, buscar los intereses de Cristo, vivir para Cristo, ese propósito, ese objetivo es fundamental. Si yo no tengo el rumbo, no tengo el norte, que ese es mi propósito, soy frágil, pero no tengo capacidad, pero este es mi objetivo, es la visión de mi empresa personal, es decir, mi corazón. Si esa es mi visión, ¿qué va a pasar? Dios nos va a dar la fortaleza en la debilidad para que se cumpla ese objetivo. Cuando Pablo dijo, para mí el vivir es Cristo, él está resumiendo honrar a Cristo, agradar a Cristo, buscar los intereses de Cristo, amar a Cristo. Por eso que David fue un hombre conforme al corazón de Dios. Porque David estaba rodeado de debilidades, pero él amaba al Señor. Pedro amaba a Cristo. En su caída, Dios lo levantó. Es más, Jesús le dijo, yo he rogado por ti para que tu fe no falte. Y una vez confirmado, regresa y confirma a tus hermanos. Entonces, vemos cuando una persona tiene los objetivos claros, entonces viene la asistencia de Dios. Entonces, aquí vemos la actitud, hermanos, algo interesante, de sentir gozo ante la incapacidad es la clave a llegar a ser fuerte. Esta es una locura, ¿verdad? ¿Cómo puede la mayoría se siente alegre cuando se siente capaz, sí o no? Cuando se siente apto, cuando se siente fuerte, wow. Pero sentir gozo cuando soy débil, Hermano, ¿qué es lo que lleva a la mayoría de las personas a un estado depresivo? Bueno, se sienten tristes cuando se sienten débiles, cuando se sienten incapaces, cuando ven que no pueden hacer nada, que no pueden salir adelante, que están patinando en un lodazal, ponen la 4x4 pero se queda trabado, hermanos. Tratan de hacer sus mejores esfuerzos y eso, la incapacidad, lo lleva a sentirse miserable y dice: yo ya mejor, la verdad que yo me estoy autodesahuciando, yo ya no sé qué hacer. Se sienten abatidos, pero Pablo, lo que él al ver sus debilidades, él decía: bueno, me gozo. Si puede usted imaginar que eso es lo que significa, gozarse en que no somos capaces. Gozarme en que no soy apto, gozarme en que no soy competente. ¿Por qué? Porque eso es aceptar, ¿qué cosa? Mi realidad. Y eso es lo importante. Pues Jesús dijo: conoceréis la verdad y la verdad os hará libres. O sea, cuando habla de la verdad, no solamente habla que Jesús, como Él es la verdad, pero hablando de la realidad de lo que nosotros somos. Conoceréis la verdad, y en este caso, si conozco la realidad, la verdad de mi persona, que no me estoy dando yo garabato, que no acepto que otra persona me diga cosas que realmente yo no soy, porque algunos se andan creyendo lo que otra gente le dice: ah, que eres la princesa Diana. Sí, pero ya murió. O que le andan diciendo que tú eres el príncipe de Gales. Y uno se cree en eso, las palabras lisonjeras abundan. Pero ¿qué dice la Biblia? Si queremos ser sabios, dice, hágase ignorante. Entonces, yo tengo que aceptar que soy ignorante, hermano. Tengo que aceptar que soy frágil, que no soy capaz. Y no solo eso, sino gozarme en eso. Si últimamente se nos está olvidando algunas cosas, dile: gracias, Señor. ¿Por qué me voy a entristecer? Sí, Señor, mira, tengo estos problemas. Señor, te doy gracias, Padre, porque ya no tengo dinero en la billetera, pero te doy gracias, Señor. Te alegro, Señor. ¿Por qué? Porque eso me hace entender que yo soy una oveja y me ayuda a creer en la grandeza de mi Señor. Entonces, hermano, la actitud de sentir gozo, yo no sé cuánto quisiera en esta hora, después que terminemos esta reflexión bíblica, decirle: Señor, gracias. Porque soy débil. Ve aquí, Pablo menciona algunas cosas importantes con las cuales nos podemos identificar, en lo cual podemos nosotros permitir al Señor que nos ayude a tener gozo, y menciona aquí algunas de estas cosas. Dice: por lo cual, por amor a Cristo, me gozo, oiga esto, en las debilidades, en afrentas, en necesidades, en persecuciones, en angustias. Analicemos una por una. Primero, gozo en las afrentas. Normalmente, cuando alguien ha sido afrentado, produce malestar, produce enojo. Eso es la carne. Pero ¿cuál debía ser la actitud ante una afrenta? La palabra afrenta aquí significa maltrato, daño, perjuicio, ultraje, trato insolente. Pablo, cuando lo insultaban, se alegraba. Es una locura, ¿no? A lo mejor alguien lo van a tratar mal en el trabajo este día. No lo estoy profetizando y no lo deseo tampoco, pero eso pasa todos los días. Mi hermano me compartía, me decía que él acaba de regresar, estaba fuera por un tiempo, fuera del país, y me dice que lo ultrajó una persona en la calle. Le bajó el vidrio y le empezó a insultar. ¿Qué pasa? ¿Por qué? Entonces, ¿cómo es nuestra actitud? ¿Sabe qué? En ese momento, Pablo, cuando era ultrajado, él se regocijaba. Regocijaba en que, no estamos hablando de aquí de masoquismo, sino se estaba regocijando que él era frágil, pero que Dios lo podía defender. Que Dios podía actuar. Reconocer que somos frágiles, y en este caso de un perjuicio, de un ultraje. Entonces, él podía decir: Señor, la verdad que el hecho de que me duela, pues claro, Señor, eso me muestra, me recuerda que yo soy una oveja, no soy Dios, soy débil, soy un hombre. Jesús dijo: separado de mí, nada podéis hacer. Hace años escuché a alguien, fue a un alcalde que el cual, más bien, fue un hermano en Cristo que fue a visitar a un alcalde en un pueblo, y cuando él llega a la sala de la casa de este alcalde, encuentra un tecomate colgado, una cuma, unas sandalias, una cebadera y todas las cosas que ocupan el campesino, y lo tenía colgado en la sala, entonces como que era un adorno, estaban hablando, pero tenía tanta curiosidad, y le pregunta al alcalde: mire, perdóneme, ya no me puedo concentrar en la plática, dígame por qué tiene usted colgado eso acá. Y el alcalde le dijo: para no olvidarme de dónde he venido. Entonces las debilidades me recuerdan de dónde he venido, de dónde, del polvo de la tierra. ¿Se goza usted en eso, hermano? No, algunos se sienten hasta insultados, pero la verdad es que somos del polvo de la tierra, somos frágiles. Entonces, el hecho de que a mí me duela algo, me recuerda que yo debo estar con los pies en la tierra. ¿Quién soy yo? Además de eso, dice: me gozo en las necesidades. La palabra necesidades aquí significa obligaciones inevitables, cosas necesarias que no se pueden evitar. Necesidad, cosas que no se pueden evitar, comer, vestir, todas esas cosas. Entonces, cuando yo no tengo lo que necesito, estamos hablando de algo urgente, no tengo agua, no tengo qué comer, no tengo paz también, no tengo gozo, no tengo amor, etcétera. Entonces, ante esa situación, en lugar de molestarme, de enojarme, eso me ayuda a poner los pies en la tierra y decir: Señor, yo soy un hombre común y corriente, por lo tanto te doy gracias porque puedo depender de ti. Me gozo en las persecuciones. La palabra aquí, bueno, sabemos qué es lo que significa, una persecución a muerte, es decir, amenazas a muerte. ¿Cómo alguien se...? Hermanos, una de las cosas que más está afectando hoy en día es que las amenazas a muerte están al alcance de muchos. Pero también, hermanos, la palabra persecución significa acoso, opresión, poner en fuga, ahuyentar. ¿Cuántas opresiones y acosos pueden haber en un trabajo? Ahí está la persona acosando. ¿Por qué? Porque lo está persiguiendo de esa manera para que la persona abandone el trabajo. Hermanos, yo cuando alguien me pregunta: mire, pastor, fíjese, estoy teniendo problemas con mi jefe, me está hostigando, me está diciendo esto y esto, me voy, yo le digo: nunca se mueva del trabajo por acoso, porque lo están persiguiendo. Usted muévase hasta que Dios le diga que se mueva. En el hogar puede suceder lo mismo, el matrimonio. Usted no tiene que salir corriendo porque a lo mejor hay tanta, digamos, acoso, hay opresión. Usted se siente que ya estaba para estallar. Pero eso no significa que tiene que huir. Entonces, porque nosotros tenemos que ser dirigidos por el Señor. ¿Cuántas personas? Miren, muchos empresarios o también instituciones gubernamentales desesperan a alguien para no pagarle todo su tiempo, el pasivo laboral. Entonces ellos lo desesperan con una intención. Entonces usted dice: no, yo no me tengo que ir. Ah, entonces le vamos a quitar de la categoría de posición que tiene. Está bien, yo aquí me quedo. Usted espere que Dios lo mueva. Si Dios no lo mueve, usted no se mueva, hermanos. Hasta que Dios, el que tenga oídos para oír, que oiga. Otra cosa que menciona aquí Pablo es: me gozo, dice, en angustias. La palabra angustia significa, literalmente, significa apiñarse en un lugar estrecho. O sea, etimológicamente es lo que significa esa palabra, en la palabra griega. Entonces, a lo mejor, hermano, usted se siente en un lugar tan estrecho, usted ya no soporta, ya está reducido. Por eso que algunas personas dicen: dame mi espacio, ya no aguanto, dame espacio. No, ¿por qué? Porque se siente angustiado. Entonces, esa situación, algunas personas la están viviendo. Entonces, las angustias, la desesperación, porque ya no soporto aquella presión que está sobre mi vida. Se siente angustiado, desesperado. Entonces, Pablo, porque estamos hablando que Pablo, oiga bien esto, el gran Pablo, hermano, vivió ultrajes, vivió tratos insolentes, vivió necesidades básicas que él no las podía disfrutar en algún momento, vivió persecuciones, pero también se sintió en estrecho, en esa angustia, en esa desesperación. ¿Sabe que, hermano, la angustia es tan, hermano, desesperante que vemos un caso en la Biblia y es Dalila? Dalila angustió a Sansón. ¿Sabe cómo lo angustió? A través de palabras incesantes. O sea, era Dalila, era una gotera continua. No estoy hablando de nadie aquí presente. Entonces, estamos hablando que era una gotera, pero continua, continua. Dice la Biblia, fíjense bien, en Jueces 16:16, dice: y aconteció que, presionándole ella cada día con sus palabras e importunándole, su alma fue reducida a mortal angustia. Fíjense, hermano. O sea, cuando dice mortal angustia, ¿cómo? Si es una mujer que la acosaba mañana y tarde y noche, claro, ella estaba mañada por los filisteos. La habían sobornado. Entonces, ella quería ver por qué Sansón tenía tanta fuerza. Hasta que él, fíjense bien, se sintió en un estrecho. ¿Cómo? Fíjense bien, con palabras. O sea, una insistencia al punto que ese hombre se desesperó y la angustia lo llevó a revelar el secreto por qué tenía tanta fortaleza, tanto poder. Entonces, hermanos, si alguno se ha sentido así, hermanos, en angustia, ¿qué tengo que hacer ante la angustia? Señor, gracias, porque soy débil. Soy débil ante la afrenta, soy débil ante las necesidades básicas, soy débil ante las persecuciones, soy débil ante la angustia. Entonces, cuando yo doy gracias y me gozo, gracias, Señor, porque no soy un ángel, porque soy un hombre. Gracias porque soy hecho de barro, Señor. Gracias, Señor, porque me duele lo que me hacen. Te doy gracias porque no tengo en la refrigeradora lo que quisiera tener. Gracias, Señor, porque hay personas que están buscando cómo puedo yo salir de donde me encuentro. Gracias, Señor, por la situación en la cual me encuentro en estrecho. ¿Qué es lo que va a pasar? Dice aquí la Escritura, porque cuando soy débil, entonces, dice, soy fuerte. Este es el camino extraño hacia la fortaleza. Entonces, Pablo, cuando él empezó a darle gracias porque era Pablo, porque era un hombre común y corriente, en ese momento la gracia de Dios lo asistía. Por eso Dios le dijo en el versículo anterior: bástate mi gracia, porque mi poder se perfecciona, ¿dónde? En la debilidad. Entonces, cuando somos débiles, decía él, soy fuerte. O sea, que el poder de Dios venía. Si alguien que está aquí, que está desesperado, dice: yo que no aguanto, ya no me aguanto yo mismo, porque soy débil y estoy cayendo, estoy cometiendo errores. Pero más quiero decirle, cuando usted le da gracias a Dios por su fragilidad, en ese momento la gracia de Dios lo va a asistir. Cuando Pedro reconoció su debilidad, que se estaba hundiendo, cuando le dijo: Señor, sálvame, él estaba reconociendo que era débil ante la tormenta. Jesús extendió la mano y, dice la Biblia, y lo salvó. Pero aquel que dice: no, yo no me estoy ahogando, yo estoy flotando, yo puedo salir adelante, entonces la mano de Dios no se puede extender hacia el soberbio, solamente hacia aquel que reconoce su necesidad. La gracia, ¿qué es la gracia? La gracia es el favor de Dios hacia nosotros. Son favores inmerecidos. Es decir, cuando yo me gozo en mis debilidades, ¿sabe qué va a pasar? Voy a vivir de gratis. Esa es la gracia. Es decir, que voy a vivir de los favores o asistencia continua de Dios. Si yo no acepto mi debilidad y no doy gracias a Dios por lo que soy, entonces no voy a vivir de los favores y asistencias continuas de Dios. Entonces, cuando nosotros le damos gracias, entonces los favores de Dios vienen. ¿Cuántos quieren favores de Dios hoy? Más que nunca. Bueno, entonces digámosle gracias, Señor. Si usted se propuso, por ejemplo, algunos quizás tienen problemas con su vocabulario, su carácter, tienen problemas con esto, dígale: gracias, Señor, porque reconozco que soy un simple mortal, pero te doy gracias, Señor, porque esto me ayuda a poner los pies en la tierra y pongo mi corazón en el cielo, que tú eres mi Dios. En ese momento de darle gracias, reconocer la realidad nuestra y la realidad de Dios, hace que la asistencia de Dios venga sobre nuestra vida. Entonces vamos a decir lo que dijo el apóstol Pablo: cuando soy débil, soy fuerte. Cuando Pedro reconoció su incapacidad como pescador, yo no sé cuántos se han sentido incapaces últimamente por problemas en su trabajo. Pedro, siendo experto en la pesca, no logró absolutamente nada. Pero cuando reconoció su incapacidad como pescador y que había luchado durante toda la noche, pero él dijo: en tu nombre echaré la red. En ese momento, la gracia de Dios vino y él pudo vivir una pesca milagrosa. La vivió, ¿por qué? Porque reconoció primero su debilidad y confió en la gracia de Jesús, y Jesús le hizo ver lo que nunca él había visto en su vida. En otras palabras, las frustraciones nos ayudan a bajarnos de la nube que nos hemos subido para colocar los pies en la tierra, para poder depender de Dios. El favor de Dios está disponible para el humilde de corazón, para vivir de la gracia de Dios. El camino para ser fuerte es llegar a ser débil para depender de Dios. ¿Por qué no le damos gracias a Dios por nuestra debilidad? Señor Jesús, te damos gracias. Señor, el poder ser realista con nosotros mismos nos ayuda a ver la realidad de tu gloria sobre nosotros, Señor. Gracias, Señor, gracias, Padre mío. Algunas veces, Señor, tenemos un mal concepto, y es que queremos eliminar nuestras debilidades, pero eso significa desaparecer de esta tierra. Pero las debilidades siempre nos van a acompañar. Por lo tanto, Señor, mi actitud, ayúdame, Señor, a que sea cambiada, transformada. Quiero gozarme, Señor, en el hecho de que soy una persona común y corriente, necesitada de tantas cosas. Señor, gracias. Gracias, Señor. Gracias. Gracias, Señor, porque las distintas o los distintos tamaños y colores de pruebas y dificultades me ayudan a ver que yo soy un simple mortal, y me gozo, Señor, en el hecho de que yo no puedo enfrentarlas si no es con tu ayuda. Padre, te doy gracias, Señor, porque el poder reconocer esto me ayuda, Señor, a no rechazarme a mí mismo también, Señor, sino al contrario, me ayuda a aceptarme a mí mismo, no despreciarme, no llegar a un punto, Señor, de prepotencia, al punto que estoy yo tratando, Señor, de juzgarme y condenarme a mí mismo, porque eso es soberbia de una manera disimulada. Señor, en este día, por lo tanto, Señor, nos ponemos delante de ti y te decimos gracias, Señor. Gracias porque somos débiles, somos frágiles, te adoramos, Señor, y ahora nuestra vida va a querer depender de ti. Señor, quiero depender de tu gracia. Señor, en medio de las afrentas, de las necesidades, Señor, gracias, gracias. Dele gracias a Dios, hermano, en este momento. Dígale, Señor, gracias por todo. Gracias por lo que me has dado. Gracias, Señor, por las distintas necesidades y dificultades que estoy pasando. Señor, gracias, gracias, gracias, Señor. Porque esto me ayuda a ver que no soy sabio como pensé, no soy tan inteligente como pensé, que no soy fuerte, que no soy capaz, Señor, que no soy apto, Padre. Señor, gracias. Gracias, Señor, Dios mío, te damos la alabanza, Señor, reconocemos, Señor, Dios del cielo, quiénes somos, y ayúdanos, Señor, con alegría poder disfrutar, Señor, nuestra realidad, y al disfrutar nuestra realidad, disfrutaremos tu realidad, la gracia asistiéndonos, porque entonces vamos a sentir lo que sintió David cuando él dijo: Jehová es mi pastor, nada me faltará. Ayúdanos, Señor, a vivir el ser oveja, y por eso viviremos lo que significa que Jehová sea nuestro pastor. Gracias, Dios del cielo, por tu amor y misericordia. En Cristo Jesús. Amén, Señor, y amén.
2: Las Biblias en 2 Tesalonicenses capítulo 2. Vamos a empezar con el versículo 3. El anticristo, su advenimiento, su obra y su muerte. Dejo claro que en una hora es imposible en detalles hablar de algo que se lleva 4 o 5 años para estudiar en la universidad. Pero lo daré una síntesis, lo que es el anticristo. Segundo Tesalonicenses capítulo 2, versículos 3 en adelante. Nadie os engañe en ninguna manera, porque no vendrá sin que antes venga la apostasía y se manifieste el hombre de pecado, el hijo de perdición, el cual se opone y se levanta contra todo que se llama Dios o es objeto de culto, tanto que se sienta en el templo de Dios como Dios, haciéndose pasar por Dios. ¿No os acordáis que cuando yo estaba todavía con vosotros os decía esto? Y ahora vosotros sabéis lo que lo detiene, a fin de que su tiempo sea manifiesto. Porque ya está en acción el ministerio de la iniquidad, solo que hay quien al presente lo detiene, hasta que él a su vez sea quitado de en medio. Y entonces se manifestará aquel inicuo, a quien el Señor matará con el espíritu de su boca, y destruirá con el resplandor de su venida. Inicuo cuyo advenimiento es por obra de Satanás, con grande poder, señales y prodigios mentirosos, y con todo engaño de iniquidad para los que se pierden, por cuanto no recibieron el amor de la verdad para ser salvos. Por eso Dios les envía un poder engañoso para que crean en la mentira, a fin de que sean condenados todos los que no creyeron en la verdad, sino que se complacieron con la injusticia. Vamos a orar. Padre, en el nombre de Jesús nos humillamos delante de ti y te pedimos que tú nos hables en esta mañana. Que tú derrames tu espíritu de sabiduría y entendimiento. En el nombre de Jesús. Amén. Podéis sentar, por favor. Luego, después que Cristo arrebate a su iglesia, el planeta Tierra será dominado por un hombre admirable, excepcional, del cual la Biblia lo llama de anticristo. Será el último dictador mundial. Será un hombre excepcional. Un hombre con calidades como ningún otro hombre, excepto Cristo, a pisar en el mundo. Rápidamente, en relación al anticristo, nosotros sabemos primero que él será el mayor de todos los hombres. Apocalipsis capítulo 13 y el versículo 4. Será el mayor de todos los hombres. Y adorarán al dragón que había dado autoridad a la bestia. El dragón Satanás dio a la bestia, el anticristo. Y adorarán a la bestia diciendo: ¿quién como la bestia y quién podrá luchar contra él? Será el mayor de todos los hombres. Segundo, él será más sabio que el profeta Daniel, y él será más sabio que todos los hombres puestos juntos en la historia, excepto Cristo. Y será más sabio que Salomón. Ezequiel capítulo 28 y el versículo 3. Ezequiel capítulo 28 y el versículo 3. He aquí que tú eres más sabio que Daniel, y no hay secreto que te sea oculto. Será un hombre excepcionalmente sabio, un hombre educado, un hombre entendido, un hombre que sabrá muy bien dónde sus pies están pisados y a lo que se propone. Tercero, será el Señor de toda la tierra. Apocalipsis capítulo 13 y el versículo 7. Y se le permitió hacer guerra contra los santos y vencerlos, quiere decir, matar a los santos durante la gran tribulación, los que se quedaren aquí. También se le dio autoridad sobre toda tribu, pueblo, lengua y nación. Ayer le decía, cuando yo estaba en Bruselas, en Bélgica, cuando yo visité el edificio del 666 del anticristo, el mercado común europeo, 3 pisos, y hay un computer que se llama la bestia, y ahí están todos los nombres de todos los habitantes de la tierra. Cuarto, él tendrá poderes sobrenaturales. Apocalipsis capítulo 13 y versículo 2. Y la bestia, el anticristo, que vi, era semejante a un leopardo, y sus pies de oso y su boca como boca de león. Y el dragón le dio poder y su trono en grande autoridad. El dragón le dio poder. Satanás le dará poder al anticristo, así como Dios dio poder a Cristo. Quinto lugar, nacerá según el poder de Satanás. Nacerá de una manera sobrenatural, no nacerá de una relación normal entre una mujer y un hombre. Y este es un misterio. Y yo espero que usted esté listo para recibirlo esta mañana. Según Tesalonicenses capítulo 2 y el versículo 9. Él nacerá de una manera sobrenatural. Versículo 9 de 2 Corintios 6:2, que hemos leído: el inicuo cuyo advenimiento o su nacimiento es por obra de Satanás, con gran poder, señales y prodigios. Así como Cristo nació de una manera sobrenatural, él también nacerá de una manera sobrenatural. Sexto lugar, no hará caso de las mujeres. Daniel capítulo 11 y el versículo 37. Del Dios de sus padres no hará caso, entonces será judío. No tiene nada a ver con Saddam Hussein, no tiene nada a ver con ninguna persona no ser un judío. No hará caso del Dios de sus padres. De sus padres, Abraham, Isaac y Jacob. Él será judío, saldrá del imperio romano, del mercado común europeo. Ni hará caso del amor de las mujeres. Seguro que no es Saddam Hussein porque él tiene un harén de mujeres. Séptimo lugar, no hará caso del Dios de sus padres. El mismo versículo, el versículo 37. Del Dios de sus padres no hará caso. Del Dios de sus padres, de la ley, del judaísmo, del Torah, del yeshiva. Él será judío. He's going to be Jewish. Porque él se sentará en el trono de Dios, queriendo ser Dios, y hará un pacto con Israel. Y nadie hará un pacto con Israel siendo gentil. Tiene que ser judío. Octavo. Morirá y resucitará. Apocalipsis capítulo 13 y el versículo 14. Y engaña a los moradores de la tierra, que se le ha permitido hacer en presencia de la bestia, mandando a los moradores de la tierra que hagan imagen a la bestia, que tiene herida de espada y vivió. Herida de espada y vivió. Ella será herida de muerte. El anticristo morirá y Satanás lo resucitará. No se olvide que el diablo siempre lo ha intentado imitar a Dios. Y el anticristo, el dragón, la bestia, el falso profeta, será la trinidad satánica en contra del Padre, el Hijo y Espíritu Santo. Nono lugar, peleará contra de Cristo. Apocalipsis capítulo 19 y el versículo 19. Vi a la bestia y los reyes de la tierra y sus ejércitos reunidos para guerrear contra el que montaba el caballo y contra su ejército. Esa es la última batalla, la batalla del Armagedón. Décimo lugar, se hará que le adore como Dios. Ya lo hemos leído, 2 Corintios 2:4. Se sentará en el trono como Dios y lo adorarán como Dios, e Israel lo recibirá como el Mesías. Entonces es imposible que sea gentil, porque Israel no va a recibir un Mesías que no hable hebreo y que no conozca la ley. Por lo tanto, es judío. Décimo primer lugar, tendrá el número 666. Hebreos capítulo 13 y el versículo 18. Aquí hay sabiduría. El que tiene entendimiento cuanto al número de la bestia, pues el número del hombre es 666, el número de la imperfección. 666 veces imperfecto. Décimo segundo lugar, será igual a Satanás. Apocalipsis capítulo 13 y versículo 2. Y la bestia que viera semejante a un leopardo, y sus pies como de oso, y su boca como león, y el dragón le dio su poder, y su trono y gran autoridad. Él ejercerá el poder bajo el dragón. Décimo tercer lugar, le harán imágenes, le harán ídolos. Apocalipsis capítulo 13, el versículo 14. Engañaba a los moradores de la tierra con señales que le había sido permitido hacer en presencia de la bestia. Y le hicieron una imagen de la bestia, como Nabucodonosor, que fue uno de los precursores del anticristo. Él hizo una imagen de 6 codos de altura. Él fue uno de los precursores del anticristo. Salomón recibía 666 ciclos de oro por año. Décimo 14, él hará milagros, hará prodigios y aún engañará a aquellos creyentes que se quedaran aquí en la tribulación. Apocalipsis 13:15. Y se le permitió dar vida o infundir aliento a la imagen de la bestia, para que la imagen hablase y hiciera matar a todo el que no la adorase. Él hará una imagen y él tendrá el poder de infundir aliento, de hacer milagros, de hacer prodigio, y la imagen hablará y el mundo entero se conmoverá. Él será una persona sobrenatural, será un hombre excepcional, excepcional. Décimo quinto lugar, será el mayor diplomata que el mundo jamás conoció. Daniel capítulo 11 y el versículo 36. Daniel capítulo 11 y el versículo 36. Será el mayor diplomata. Tendrá las habilidades, sabrá convencer, tendrá capacidad de llevar a cabo sus propósitos. Y el rey hará su voluntad y se ensoberbecerá, el anticristo, y se engrandecerá sobre todo Dios. Y contra el Dios de los dioses hablará maravillas y prosperará hasta que consumirá la ira, porque lo que han determinado se cumplirá. Él hará un pacto con todas las naciones del mundo
3: Y él será un hombre excepcional. Los primeros tres años y medio de la gran tribulación será de paz, será de prosperidad. Él arreglará todos los problemas del mundo. Por lo tanto, si no hay guerra en el Medio Oriente y Saddam Hussein retira sus tropas y Estados Unidos regresa, por un hombre que lo va a arreglar eso, puedes tener cierto que él es el anticristo. Él tiene que agarrar nombre, tiene que agarrar fama, él será un diplomata mundial. Este es el momento para que él se manifieste. Y si usted está preparado para recibir esto, él ya tiene más de 35 años. 16º lugar, Dios enviará una operación de error para que crean en la mentira. Segundo Tesalonicenses capítulo 2 y el versículo 11, ya lo hemos leído. Y el dragón le dará poder a él para hacer maravillas, para hacer prodigios. Así como una persona va a la santería o al espiritismo y es sanada, no tiene nada a ver con Dios. Satanás lo sanó, porque él tiene poder para sanar y él tiene poder para matar. No confunda a Dios con el espiritismo y la santería, porque Dios no está allí. 17º lugar, los que no tienen sus nombres escritos en el libro de la vida lo adorarán. Apocalipsis capítulo 13 y el versículo 8. Apocalipsis capítulo 13 y el versículo 8. Y lo adoraron todos los moradores de la tierra, cuyos nombres no estaban escritos en el libro de la vida del Cordero, que fue inmolado desde el principio del mundo. Principio, tremelios, de la recreación del mundo, la generación preadámica, ya hemos estudiado. 18º, el anticristo obligará a todos los pueblos que tengan su número 666, y los que no tengan su número caerán a filo de espada. Apocalipsis capítulo 13 y el versículo 16. Y así es que a todos, pequeños y grandes, niños y grandes, niños y adultos, ricos y pobres, hay una diferencia, libres y esclavos, que se les pusiese una marca en la mano derecha y en la frente, y que ninguno pudiese comprar ni vender, sino el que tuviese la marca o el nombre de la bestia o el número de su nombre. Mira bien, el número de su nombre. Antiguamente no eran nombres las personas tenían números, por eso él tendrá números. 666 veces imperfecto. 19º lugar, 20º lugar, la Biblia le da al anticristo varios nombres. Varios nombres la Biblia lo declara. Primero, le da anticristo. Anticristo, en el griego anticristos, todo lo que se opone, opone a Dios. Primero Juan 2:18, sabremos que el ministerio de la iniquidad de los anticristos la celebra el mundo, los precursores. Segundo lugar, él se llamará inicuo, ya lo hemos leído, 2:8 y 9a, el inicuo cuyo devenimiento es por obra de Satanás. Tercero, ya se lo llamará bestia, Apocalipsis 13:1-2, se lo llamará bestia, y él subió del mar. La Biblia dice en Apocalipsis 17 que el mar que has visto, Juan, son pueblos, lenguas y naciones. Él saldrá del medio de Europa, del mercado común europeo, del imperio romano, el maldito imperio romano. El mayor equivocación del siglo XX, del final del siglo XX, ha sido la reunificación de la Alemania. Alemania volverá a ser como ha sido en el principio. Perseguirá a los judíos, les matará. Es la mayor equivocación, pero todo está cumpliendo y tiene que cumplirse. Cuarto lugar, él será llamado el hombre de pecado, segundo Tesalonicenses 2:3, el hombre de pecado. Será llamado hijo de perdición, segundo Tesalonicenses 2:3. Se llamará el cuerno pequeño, que se tornará grande, Daniel capítulo 7 y el versículo 8. El cuerno pequeño que saldrá del medio de las naciones. Empezará pequeño y dominará toda la tierra, porque se recibirá poder y recibirá autoridad de los príncipes, de los reyes, de los embajadores de la tierra entera, y se maravillarán delante de su sabiduría. Y cuando él hable en las Naciones Unidas, en la sesión plenaria, los hombres se maravillarán de su sabiduría y de su habilidad de resolver los problemas del mundo. Le darán a él poder y autoridad. Daniel capítulo 7, del versículo 8. Mientras yo contemplaba los cuernos en la escritura es poder. He aquí que otro cuerno pequeño salía entre ellos, y delante de él fueron arrancados tres cuernos de los primeros. Él destruirá tres reinos cuando él venga. Y aquí que ese cuerno tenía ojos de hombre y una boca que hablaba grandes cosas. Grandes cosas. Se maravillarán de su sabiduría, se maravillarán del poder de un diplomata, de resolver los problemas, la guerra, la hambre. Él será un hombre excepcional. Séptimo, él es llamado la inteligencia. Según Timoteo 4:3-4. En el final de los tiempos, la gente apostará de la fe y dará oídos a doctrinas de demonios. Será un hombre inteligente del cual Satanás ya lo ha introducido en el mundo. En Israel, el otro día, recibí una carta de mi amigo que yo le visitaba una vez cada año en Tel Aviv. Allá tiene un niño de 12 años de edad y ya ha cursado la cuarta universidad en Tel Aviv. Pero él no es un niño, él ya tiene más de 35 años de acuerdo a las escrituras, porque su tiempo de su advenimiento es ahora. Y es imposible que le dé un poder a un niño, él será un hombre maduro, será una persona experimentada. 21. Es probable que el anticristo morirá en la mar después que el Señor lo destruya. Ezequiel capítulo 28 y el versículo 2. Ezequiel capítulo 28 y el versículo 2. Hijo de hombre, di al príncipe de Tiro, así ha dicho Jehová al Señor, por cuanto se enalteció tu corazón y dijiste, yo soy un Dios, en el trono de Dios estoy sentado en el medio de los mares. En el medio de los mares. Siendo tú hombre y no Dios, y has puesto tu corazón como corazón de Dios. Él es un hombre.

cual Cristo lo matará con el soplo de su boca. 23. Cristo lo destruirá con el resplandor de su venida. Segundo Tesalonicenses 2:8b. De su venida, después del arrebatamiento de la iglesia, después de los 7 años de la gran tribulación, antes del juicio de las naciones, antes de la batalla de Armagedón, Él reunirá Rusia, Él reunirá China, Japón, los Estados Unidos, Rusia, Arabia y todo el mundo entero en contra de Israel. Hasta los Estados Unidos se volverán contra Israel. Y yo siento mucho, pero eso es lo que la Escritura dice. 24 lugar, el anticristo juntamente con el falso profeta serán los primeros en ser echados en el lago de fuego. Alabado sea el nombre de Jesús. Apocalipsis capítulo 19 y el versículo 20. Y la bestia fue apresada, y con ella el falso profeta que había hecho delante de ella las señales con las cuales había engañado a los que recibieron la marca de la bestia. El falso profeta será el último de la Trinidad satánica. Así como el Espíritu Santo no se exaltó a sí mismo, pero exaltó a Cristo y le dio a Él gloria, el falso profeta no se exaltará a sí mismo, pero obligará a los pueblos de la tierra para que exalten a la bestia en el anticristo y para que adoren a la bestia. La Trinidad satánica, Dios, Jesucristo y Espíritu Santo. La Trinidad satánica entonces, el dragón, Satanás, que se opone contra Dios, el anticristo, la bestia que se opone contra Cristo, anticristo. Tercero, el falso profeta y el antiespíritu que se opone en contra del espíritu y que dará gloria y honra a la bestia que fue otorgado el poder por el demonio. Ahora usted preguntará, ¿cómo es que nacerá el anticristo? Eso es muy profundo, eso es demasiado profundo y yo espero que usted lo pueda recibir en esa mañana. El anticristo solamente podrá nacer de 3 maneras distintas, elaboradas por Satanás. 2 de esas maneras nosotros podemos explicar, pero la tercera es un secreto que solamente Dios y el diablo conocen. Presta atención. Según la Biblia, Satanás tendría un hijo, aquel hijo que la Biblia llama la semilla o la simiente de la serpiente. Usted se ha preguntado cuando Génesis 3:15 dice: y pondré enemistad entre la semilla de la mujer para que naciera Cristo, y enemistad entre la semilla de la serpiente. ¿Cuál es la semilla de la serpiente? Quiere decir que el anticristo nacerá de una manera sobrenatural, engendrado por Satanás. Calma, la voy a explicar. Segundo Tesalonicenses 2:9 dice: cuyo advenimiento es por obra y poder de Satanás. Así como Cristo nació de una manera sobrenatural, y así como la Trinidad satánica, su propósito es imitar a todo lo que es de Dios, el anticristo también nacerá de una manera sobrenatural. O sea, Satanás nacerá como siendo paterno génesis. Esto es, sin el padre humano, sin acción natural entre un hombre y una mujer, pero paterno génesis con una relación de Satanás con una mujer. Y si usted estudia el satanismo, usted verá que Satanás mantiene relaciones sexuales. Eso puede ser nuevo para ti, pero esto es bíblico. Debemos nos acordar que siempre Satanás deseó ser igual a Dios. Por eso siempre procuró y procurará imitar a Dios. Pablo dijo en 2 Tesalonicenses 2:9 que el anticristo será introducido al mundo por el poder del diablo, por la eficacia de Satanás. Eso quiere decir engendrado por Satanás, porque la palabra griega eficacia es engendrar. Primero, Dios tiene un hijo que es Cristo. Satanás tiene un hijo que ya está vivo, que es anticristo. Dios es trino, Padre, Hijo y Espíritu Santo. La Trinidad satánica, el dragón, Satanás, la bestia, el anticristo y el falso profeta, el antiespíritu santo. Jesús vendrá en un caballo blanco, Apocalipsis 19:11. El anticristo también vendrá en un caballo blanco, Apocalipsis 6:2. Jesús murió y resucitó. El anticristo morirá y Satanás le dará vida y lo resucitará. Apocalipsis 13:3. Y su herida de muerte fue sanada y se levantó. Jesús descendió del cielo. El anticristo subirá del abismo. Jesús llevará los suyos para el cielo. El anticristo llevará los suyos para el infierno. Y más tarde llevará los suyos para el fuego y el lago de fuego y azufre. Cristo es el número 7, el número de la perfección divina. El anticristo tiene el número 6. El número del día en que el hombre fue recreado, en el día 6, no alcanza el 7. Por eso él quería ser como Dios, porque él es 6, él no alcanza el 7. Él es 666 veces inferior a Dios.
es el número

la imperfección diabólica. Que el Señor lo reprenda. Jesús nació sin padre humano. El anticristo también será engendrado por el sobrenatural, o sea, por el poder de Satanás, según Tesalonicenses 2:9. Todo el poder de Dios, el Padre, estaba en Cristo. Todo el poder del dragón, Satanás, estará en la bestia, el anticristo. ¿Cómo Satanás podrá engendrar a un hijo? Mediante a una relación sexual, a un coito, o sea, mediante una relación sexual entre Satanás y una mujer hechicera. Esos casos de relaciones sexuales entre demonios es un hecho comprobado entre los círculos espíritas y las religiones satánicas, o sea, la iglesia de Satanás. En el libro de Rebecca Brown, él vino a libertar los cautivos. Es cierto que la Biblia dice que los ángeles no se casan y no son dados al casamento, pero ese pasaje no dice que los ángeles no tienen sexo. Si no tuvieran sexo, ellos no necesitaban vestirse, porque ellos se visten. Dice Mateo 22:30 que los ángeles no se casan, pero no dice que no tienen sexo. Además, ese pasaje dice que los que resucitan un Cristo no se casan, ni son dados al casamiento, pero no dice en relación a los ángeles, ni en relación a sus sexos. Porque si ellos no tuvieran sexo, ellos no necesitarían vestirse. ¿Dónde la Biblia dice que los ángeles tienen alas? La Biblia no dice. Esa es la mitología griega que lo ha hecho. Los ángeles es una persona. La Biblia dice que las alas de los serafines, no ángeles, serafines, cubrían el rostro del Señor. Es la jerarquía celestial. Ángeles, serafines, arcángeles y querubines. Los serafines tienen alas, no los ángeles. La Biblia siempre habla de ángeles masculinos. La Biblia no habla de ángelas, habla de ángeles. La Biblia no habla de ángeles neutros, ni hombre ni mujer. El Señor no es mujer, Él es hombre. Él es hombre de guerra. Jesucristo fue hombre, no fue mujer, fue hombre. Además, la Biblia nunca menciona la genealogía de mujeres. Solo Abraham, padre de Isaac. Isaac, padre de Jacob. Jacob, padre de esto. La mujer no es mencionada. La Biblia habla el sexo masculino. Además, ¿por qué los ángeles se tienen que vestir? ¿Cómo es el cuerpo de ellos? Un ángel puede aparecer y tomar un cuerpo. No te olvides que Satanás estaba en el Edén en forma de una serpiente. Según los judíos y muchos teólogos evangélicos de fama mundial, afirman que los hijos de Dios, y esto es cierto cuando lo estudian en Tel Aviv, en Israel, el Yeshiva, son los ángeles caídos, igual a una pregunta que contesté en la radio el otro día. Ángeles caídos, que se casaron con las hijas de los hombres por la siguiente razón. Primero, según el original hebreo en la escritura, los hijos de Dios que se casaron con la hija de los hombres se llamaban neflines. Esa es la palabra hebrea, el original, que quiere decir caído. Ángeles caídos, los que se corrompieron su cuerpo. Los hijos de Dios no son engendrados por la carne ni por la sangre, son engendrados directamente por Dios. Juan 1:13. En el ámbito espiritual, y los hijos de Seth fueron engendrados por la carne y por la sangre en el ámbito natural, los hijos de Seth. En el Antiguo Testamento, cuando se refiere a la palabra hijo de Dios, solamente se refiere a los ángeles, no se refiere a Israel. Israel se llama los hijos de Israel. Job 1:6 dice: el día que se presentó Satanás, se presentaron los hijos de Dios, los ángeles, se presentó Satanás en el medio de ellos. Job 38:7 dice que cuando el Señor creaba la tierra, las estrellas del alba y los hijos de Dios lo alababan. ¿Cuáles los hijos de Dios? Los ángeles. Entonces esos hijos de Dios fueron los ángeles caídos que Satanás lo corrompió y los trajo para destruir la generación pre-Adán. ¿Cómo solamente después de 1500 años los hijos del linaje de Seth descubrieron que la hermosura de las hijas de los hombres eran bellas? ¿Será que demoraron 1500 años para ver que las mujeres eran bellas? No tiene sentido. Los ángeles se corrompieron y vinieron aquí. Presta atención y nunca te olvides, y esto es profundo. Y esto no se enseña de los púlpitos, porque es profundo. La meta de Satanás era, en Génesis 6, de corromper esta generación de entonces.
porque sabía que la semilla de la mujer nacería Cristo, que destruiría a él. Entonces su meta fue introducir ángeles caídos que irían corromper a esa generación para que el Mesías no naciera. Por eso nació gigantes, personas sobrenaturales, porque la meta de Satanás fue destruir esta generación para que la semilla de la mujer no naciera. Solamente Noé y la descendencia de Adán fue llamado el justo. Solamente Adán y los ángeles podrían ser llamados hijos de Dios, porque fueron creados por Dios. Los descendientes no pueden ser hijos de Dios por naturaleza, porque a ellos fueron engendrados por la carne y sangre de modo natural, en cuanto que los hijos de Dios no son engendrados por la carne y la sangre, sino por el propio Dios fueron creados. En el ámbito espiritual, los que se convierten a Cristo son hijos de adopción, Juan 1:12. Y los que recibieron tuvieron el poder de ser llamados hijos de Dios. Abra tu Biblia en Judas 1:6. Yo le voy a decir y le voy a enseñar un misterio esta mañana. Esté listo para recibirlo. Judas, versículo 6. Solo tiene un capítulo. Presta atención. Y a los ángeles que no guardaron su dignidad. ¿Cuáles ángeles? Los ángeles caídos. No guardaron su dignidad, no guardaron su cuerpo. Entonces tienen sexo. Mira bien. Sino que abandonaron su propia morada, el cielo. Los ha guardado bajo la oscuridad en prisiones eternas para el juicio del gran día. El versículo 7. Como Sodoma y Gomorra, mire bien. Y las ciudades vecinas, las cuales de la misma manera que aquellos, los ángeles caídos, habiendo fornicado, los ángeles caídos, aquellos, habiendo fornicado e ido en pos de vicios contra naturaleza, fueron puestos, por ejemplo, sufriendo el castigo del fuego eterno. Aquí usted tiene la respuesta que los ángeles fornican. ¿Ellos fornican? ¿Cómo usted podrá decir que son demonios de la pornografía y demonios sexuales y demonios de la inmoralidad si ellos entonces no fornican? Judas 1:6 y 7 habla claramente que los ángeles caídos, o sea, en el original hebreo neflines, estos ángeles no guardaron su cuerpo angelical, pero se materializaron, tomaron forma física y fornicaron con la carne extraña y engendraron seres degenerados, violentos, terriblemente superiores a los hombres comunes, con una mentalidad arriba de lo normal, como en Génesis 6, 2, 4 a 7, siendo los gigantes de entonces. De esta misma manera el anticristo nacerá, engendrado por Satanás, con una mujer bruja o una hechicera, tal vez una sumo sacerdotisa de la iglesia de Satanás, que el Señor lo reprenda en San Francisco. Esa relación se llama paterno Génesis, sacado del original, o sea, de las Escrituras, Génesis 3:15. Pondré enemistad entre la descendencia de la mujer y la descendencia tuya. ¿Cuál es la descendencia de Satanás? El anticristo. Profunda verdad. Sencillo también. Del cual habla la semiente de la serpiente. En relación a la semiente del anticristo podrá ser tres maneras. Ya lo he hablado. Dos de esas lo puedo explicar, pero la última solamente Dios lo sabe. La primera manera se llama paterno Génesis. La semilla de la serpiente, Satanás con una sacerdotisa, la iglesia de Satanás, o una brujera, o una hechicera. La otra manera, o sea, la segunda, el anticristo podría nacer mediante el ADN, ácido desoxirribo nucleico. Se lo voy a explicar. El ADN es la base prima de todo el proceso hereditario. Mediante este proceso del engendrar genético, la ciencia empezará a producir seres vivientes mucho más inteligentes que nosotros. Mediante ese complicadísimo proceso químico y bioquímico, los científicos procuran crear una raza de superhombres controlado por computadoras y por gases psicoquímicos. La Unión Soviética tiene 25 mil soldados controlados por computadores y son humanos. No hay tiempo para que yo les explique. Estas son solamente meras ideas o hipótesis futuras. No son solamente ideas y no son hipótesis. Esto es una terrible realidad y esto se hace aquí. En California. Son tesis científicamente y ampliamente confirmadas por la endocrinología,
la ciencia que estudia las hormonas y las secreciones internas. Podría de una manera, como la segunda opción, que Satanás pudiera nacer, o hacer que el anticristo pudiera venir así, de un pequeño como un microchip de un computer, con los genes y con la vida, los genes que producen vida, y ser introducidos en una mujer hechicera. La tercera manera, opción, solamente Dios lo sabe. Mira bien, ADN, ácido desoxirribonucleico. La embriología es la ciencia que estudia la formación y la vida de los embriones. La citología es la ciencia que estudia la célula y el desarrollo del hombre. La hominiticultura y la antropología es la ciencia que estudia el hombre. En el general, existe la antropología biológica y la antropología social y política. Cuando yo aprendí mi español en España, en Madrid y en Sevilla, yo estudié en la Universidad de Madrid Complutense la antropología social y política, el desarrollo del hombre a su estado maduro. Actualmente los biólogos están introduciendo en los embriones de las aves y animales ciertas sustancias químicas mediante las cuales ellos hacen un pollo gigante. Yo le invito para que usted vaya en cualquier lugar aquí en California donde ellos tienen los aves que recorren los huevos y las aves para matar. Los aves tienen solamente una semana de vida y son de este tamaño. Usted dirá que gordo está. Eso es química. Es química. Actualmente los científicos han conseguido crear un ser viviente afuera del organismo humano. El día 31 de agosto de 1976, el profesor y doctor Korama, ganador del premio Nobel de la Ingeniería Genética, consiguió descubrir el primer gene artificial. Artificial. El gene es la partícula llave de la vida. Es el secreto de la vida, el primer paso de la vida, tanto animal como vegetal. O sea, muy en breve, el hombre estará pudiendo crear un superhombre, tal vez el 666 veces más extraordinario que el más extraordinario de los hombres que jamás haya existido, excepto Cristo. Los científicos, mediante el aumento del número de cromosomos, del número de células del córtex cerebral, su cabeza, mediante mutaciones controladas, podrán crear supres monstruos, los cuales podrán desarrollarse en un corto plazo. Tal vez de esta manera se ha creado el anticristo. Esas ideas son lógicas, conclusivas y exactas, y no son opciones. Delante de una ciencia que a cada día nos sorprende y nos deja perplejos, delante del avance increíble de la ciencia moderna y sus descubrimientos adelantados, la Biblia dice que los impíos no entenderían nada al final de los tiempos, pero que los entendidos entenderían todo. Daniel 12:10. Oiga bien, jamás el anticristo podrá nacer de un nacimiento normal de un hombre o una mujer, porque él será especial. Será un hombre fuera del común. Pero ¿quién será el anticristo en realidad? Muchos creen que fue Nerón. Muchos creen que fue Napoleón. Muchos creen que fue Hitler. Muchos creen que fue Mussolini. Otros creen que fue Stalin. Otros creen que es Henry Kissinger. Él es judío. Él es secretario de Estado norteamericano. El mejor secretario de Estado que los Estados Unidos nunca jamás lo ha tenido antes en la historia. Muchos creen que es Gaddafi de Libia. Otros creen que es Ronald Reagan. Cuando él vino a vivir aquí en California, el número de su casa era 666 y le mandó que la ciudad lo cambiara. Muchos creen que es Gorbachev. Muchos creen que es el Papa de Roma. Muchos creen que es los Estados Unidos o la Unión Soviética. Muchos creen que fue el gurú Maharishi de la India. Y muchos creen muchas otras cosas. Pero ¿quién es el anticristo? No será la Unión Soviética ni los Estados Unidos, porque el anticristo será un hombre. Y el anticristo será echado en el lago de fuego. Y la Biblia nos dice que Rusia y Estados Unidos serán echados en el lago de fuego, pero que serán destruidos. El anticristo empezará con el caballo blanco de la paz y de la diplomacia. La Unión Soviética empezó con el caballo rojo de la revolución sangrienta comunista. Todos los hombres mencionados arriba, o la mayoría de ellos, se casaron. Pero el anticristo no hará caso del amor de las mujeres, porque será un hombre muy ocupado
Él vendrá con una sola misión: destruir el mundo. Así como Jesucristo no se casó y no hizo caso a las mujeres, Él lo imitará en todo. No será el Papa de Roma, porque ya hemos tenido muchos papas. Además, el anticristo se opondrá a todo lo que se adora a Dios. Y el Papa promueve adoración a Dios. Y el Papa es demasiado ignorante para ser el anticristo. ¿Quién será entonces? Según la Biblia, el anticristo saldrá de una bestia de cuatro cuernos. Yo hablo la verdad, es cierto. Cuando el imperio de Alejandro Magno terminó, fue dividido en cuatro grandes grupos o reinados que fueron: primero, Siria y Arabia; segundo, Tracia y Macedonia; tercero, Egipto y Libia; y el cuarto, Grecia y Palestina. De Siria salió Antíoco Epífanes, que profanó el templo de Israel, mató 6,000 judíos, echó sangre de puercos en el lugar santísimo y mojó en el mojo de ellos la sangre de los puercos y lo echó sobre todo el templo. Transformó la fiesta de las cabañas en la fiesta para Júpiter Olimpo de Roma. Muchos pensaban que él era el anticristo, pero no es. ¿Cómo surgirá el anticristo entonces? La Biblia dice en Apocalipsis 17:13 que llegará un día en que todos los presidentes de la tierra se reunirán y todos ellos entrarán en un acuerdo y darán a un gobierno y todos sus poderes a un solo hombre, del cual gobernará el mundo entero. Cuando estaba con Billy Graham en 1983 en la Conferencia Mundial de los Evangelistas, estábamos en una sala y tuvimos una conferencia de prensa con los misioneros y los evangelistas del tercer mundo. Y estaba en una televisión, en el TV screen, estaba dando vía satellite que el gobierno en Ámsterdam, el rey de Holanda, había determinado que la única manera del cual el mundo podría salir de la crisis que estaba era dar todo el poder y todo el gobierno a un solo hombre. En Bruselas, en 89, el plan de la moneda única, pero que la Inglaterra se opone, pero que ahora ha abierto la mano. Salió Margaret Thatcher. Inglaterra está en la mira de Dios para la destrucción, igual a los Estados Unidos. En 1992 entrará en el funcionamiento, en su plena plenitud, los 10 países del mercado común europeo. Yo tengo un amigo mío que trabaja dentro del mercado común europeo, que es cristiano, y nadie lo sabe. No podrán saber ahora. Y él envía para mí todos los adelantos del mercado común europeo. Cosas excepcionales, lo que el mercado común europeo está planeando: la destrucción mundial de toda forma de religión. Este superhombre, este superpresidente, este superrey, este superdiplomata será el anticristo o la bestia del Apocalipsis. Según la Biblia, este superpresidente del mundo, él gobernará por 3 años y medio, 42 meses. Daniel 9:27, Apocalipsis 11:12, Apocalipsis 13:5. Pero ¿cuándo será esto? Todo esto podrá acontecer antes del año 2000. La Biblia dice en Oseas, es una suposición: con 1,000 años moriremos y resucitaremos, pero con 2,000 estaremos con Él. Porque ahí estamos presentando todos los preparativos mundiales para que solamente una persona gobierne. Las nuevas políticas de integración mundial, las nuevas políticas económicas mundiales, el proyecto de crear una sola moneda mundial, son claros señales que Satanás está preparando el mundo para su hijo anticristo, para que él lo gobierne. Esta es la verdadera filosofía de los grandes hechos de la historia. El derrumbe del comunismo y del muro de Berlín en noviembre de 89, detrás de la cortina de hierro, ahora Europa será una sola. Es la década del anticristo, 1992. El mercado común europeo actuará en toda su forma y su plenitud. 1992, los Juegos Olímpicos en Barcelona. 1990, la Copa Mundial que fue en Italia. Todos los ojos del mundo están en Europa. Y todos los ojos del mundo están en Israel. Europa e Israel. Ahí está el final de los tiempos. Hemos notado que últimamente las naciones se están aproximando cada vez una de la otra para tratar de traer una solución conjunta y unida de los muchos problemas mundiales, tales como la crisis del petróleo, la guerra mundial, la explosión demográfica y la polución general en el aire. George Bush ya se ha reunido con Gorbachev 4 veces. La OTAN y el Pacto de Varsovia ahora están terminando, será uno solo. Shevardnadze, el ministro de Relaciones Exteriores de Rusia, por la primera vez visitó el pacto de la OTAN en Bruselas, el 19 de diciembre de 1989, para ser uno solo.
El Time Magazine de 18 de diciembre de 89 dijo, la Guerra Fría se ha terminado. Y el The New York Times dijo, Soviet Union and the United States will be friends. Not for so long. Cuando apenas se había terminado la Segunda Guerra Mundial, se produjo la conferencia llamada Yalta, donde los mayores enemigos del mundo se apretaron sus manos. Luego tuvimos la conferencia Potsdam, y Leonid Brezhnev visitó a Nixon, y Nixon visitó a Mao Zedong en China, y Henry Kissinger mantuvo conversaciones secretas con Chu Enlai. Un diplomata que estuvo en una conferencia mundial para la defensa ecológica de la Tierra, mire bien, hizo una declaración para la prensa mundial diciendo, esa conferencia fue extraordinaria, porque en primer lugar no se habló de países, sino de toda la Tierra en conjunto. En segundo lugar, nos hemos dado cuenta que el mundo debe marchar para el universalismo y darnos el poder para uno solo hombre, si no queremos ser destruidos. Y en tercer lugar, nos hemos dado cuenta que es una necedad matarnos unos a los otros solamente por fronteras imaginarias, geográficamente hablando. Necesitamos un hombre, un gobierno y una moneda. Un gran líder mundial dijo sobre la población de la Tierra que será tan grande en el año 2000 que solamente existirán solamente dos maneras de salvarnos del hambre. Primero, el reordenamiento geográfico político, del cual consiste en la urgente unión económica y política militar de todos los pueblos de la Tierra. Segundo, para salvar el mundo del control de la natalidad o la supresión biológica, es necesario un control estricto del número de nacimientos del mundo con un solo gobierno. ¿Qué a usted parece del viaje de George Bush a América del Sur? ¿Qué él quiere hacer? El mercado libre, el comercio libre. Así como Europa, Europa es el modelo. Los 10 países del mercado común europeo, ellos tienen una sola moneda, ellos no necesitan visas para viajar entre sí y ellos no tienen fronteras. ¿Qué fue George Bush a hacer en Chile, a hacer en Brasil, Argentina? ¿Qué él fue a hacer? Así como hará con México, el libre mercado común, ¿no es así? El libre mercado común de América del Sur. Después África seguirá el ejemplo, y Asia seguirá el ejemplo, hasta que surja un hombre, dirán, este es el hombre que estamos buscando. En 1949, un grupo de intelectuales firmaron una declaración que decía, creemos que el mundo se encuentra delante de un grave peligro, de una autodestrucción, porque no hay cualquier tipo de defensa contra los actuales métodos de destrucción que posee la humanidad, principalmente los 5 países del Consejo Mundial de Seguridad de la ONU, Estados Unidos, la Unión Soviética, Francia, Japón e Inglaterra. Necesitamos de un solo gobierno mundial. Einstein, el gran físico, dijo que solamente hay 3 maneras de salvar el mundo. Primero, que haya una guerra entre el Occidente y el Oriente, o sea, una mortandad mundial, y que haya solamente 3,000 millones de adultos que irán sobrevivir, entonces mantener una estricta orden de natalidad y control. Segundo, que solamente existan 2 países solamente. Y tercero, que solamente exista un país y un gobierno mundial. En 1969, U Thant, el secretario general de Naciones Unidas, dijo, no quiero ser demasiado dramático, pero basado en las informaciones de las cuales disponemos, creo que solamente tenemos de 10 a 15 años de plazo para nos unir y solucionar los problemas mundiales y tenemos un solo gobierno. Necesitamos de un gobierno mundial, de un supergobierno que unifique y que todos seamos uno. Ahora mira bien esa declaración, es la más alarmante de todas. Algún tiempo atrás un miembro del mercado común europeo dijo, mire bien, no es mi amigo, ese es otro que dijo eso. No necesitamos más de nuevos comités. No necesitamos más de nuevas fronteras. Y no necesitamos más de nuevos países geográficos. Pero sí necesitamos de un superhombre que pueda nos unir y nos salvar de la destrucción. Necesitamos un hombre excepcional, inteligente, un superdiplomata, un hombre capacitado que pueda salvarnos. Y con mucho gusto lo recibiremos, sea él Dios o sea Satanás. Sea militar o sea civil, de cualquier rango o nacionalidad, venga, porque te esperamos. Según un futurólogo norteamericano, a partir del año de 85, entonces ya lo empezó, dijo él, el mundo empezó a acentuarse y centralizarse en un solo poder político de ámbito mundial. Desde el año 85, dijo él, que el mundo ya está determinado en un periodo de la creación de nuevos estados políticos, y empezará una integración de ámbito continental
y de un solo hombre y de un solo gobierno. Ya estamos observando una transferencia de poderes individuales para los poderes estatales. El comunismo está se derrumbando. Las fronteras están terminando. El muro de Berlín se vino abajo. Todo está apuntando para este hombre. Hay un desplazamiento de las esferas inferiores para las superiores. Una transferencia mundial de los poderes legislativos para los poderes ejecutivos. Ahora mira bien lo que yo te lo voy a enseñar aquí. Hay tres poderes en el mundo. El poder judiciario, el poder legislativo y el poder ejecutivo. El poder judiciario supremo, Dios, que es el juez de toda la tierra. Segundo, el poder legislativo supremo, el legislador, Jesucristo, que llevó a cabo la obra de la redención a través del poder de Dios. Tercero, el poder ejecutivo, que el Espíritu Santo ejecutó a través de la dirección de Él en la fundación y el armamiento de la iglesia, en Hechos 2. Así será la Trinidad satánica. El poder judiciario lo tendrá el dragón. Y el poder legislativo lo tendrá la bestia, que ejercerá el poder bajo la autoridad del dragón. Así como Cristo ejerció el poder bajo Dios, que Él decía: no hablo de mí mismo, pero mis palabras lo hablo conforme a la voluntad del Padre. Mi comida, mi bebida es hacer la voluntad del Padre. El poder legislativo, el anticristo, la primera bestia, tratará de gobernar el mundo entero bajo la autoridad del dragón, Satanás. Y el falso profeta tendrá el poder ejecutivo, lo llevará a cabo, ejecutará y lo dará honra, gloria y alabanza a la primera bestia. Así como el Espíritu Santo dio honra, gloria y alabanza a Cristo. Porque el Espíritu no se alaba a sí mismo, el Espíritu exalta y lo alaba a Cristo. Aquí están los tres poderes del mundo y estamos, el mundo está listo para recibir este nombre. La Organización Internacional del Trabajo, la Organización Internacional de la Energía Atómica, la Unión de las Naciones del Trabajo Agrícola, el Banco Internacional de Reconstrucción y Fomento, la Agencia Internacional de Desarrollo, la Organización Mundial de la Salud, la Organización del Tratado del Atlántico Norte, la OTAN, el Pacto de Varsovia, que está terminando, la Aviación Internacional, el Mercado Común Europeo, la Comunidad Francesa de Naciones, la Comunidad Británica de Naciones, la Asociación Latinoamericana de Libre Comercio, el Pacto Andino, el Mercado de la Cuenca del Río de la Plata, el Mercado Común del Centro Americano del Exterior, todos ellos ya han sometido bajo la sujeción del Mercado Común Europeo para estar sujetos a un solo hombre y a un solo gobierno. ¿Qué significa eso entonces? Significa que serán 10 países reunidos y de entre ellos saldrá el anticristo. Apocalipsis 13:1. Y en su cabeza tenía 10 cuernos, 10 diademas. Los 10 países del mercado común europeo. Y la Biblia dice que durante esos 10 presidentes o reino, Cristo vendrá a la tierra. Daniel 2:44. En el reino de los 10 cuernos cayó la gran piedra sin intervención humana y desmenuzó la estatua. Y la piedra creció, creció, creció. Y abre un paréntesis, dice: y su reino será para siempre. Alabado sea el nombre de Jesús. La Biblia habla sobre el número 666. El anticristo tendrá el número 666, porque será 666 veces más sabio que todos los hombres. Será 666 veces más inteligente. Será 666 veces más degenerado que todos los otros hombres. Será 666 veces más inteligente, más sabio, astuto que todos los hombres. Será 666 veces más terrible, más tirano, más espantoso. Será el hombre inico y de perdición. En la antigüedad no existían cifras numéricas, por lo cual las letras podrían sustituir por números. Por esa razón, cada nombre de persona tenía un número. Eso fue comprobado por el hecho que los descubrimientos arqueológicos no encontró un pedazo de madera que decía: yo amo a aquella muchacha y su número es 221. El número 6 quiere decir la máxima oposición en contra de Dios. La imagen de la estatua de Nabucodonosor tenía 6 codos, 60 codos de altura. Daniel 3:1. Golías tenía 6 codos de altura y su lanza pesaba 600 siglos. Salomón tenía 666 talentos de oro cada año. Por eso es que hoy tantos artículos con el número 6: pantalones, camiñones, relojes, joyas, códigos. El código de Israel es 666 de Jerusalén. Hitler tuvo el número 666 porque en el pasado eran números. La letra H corresponde a 109,
La letra I, 106, el T, 119, el L, 111, el E, 104 y el R, 117. Hitler tenía 666, pero él no fue el anticristo. Él fue un demonio, mató a 6 millones de judíos, pero él fue un pequeño precursor del anticristo, porque el anticristo será 666 veces peor que Hitler. Mejor que no te quedes aquí. En Roma, el hebreo contiene 666 el número. En Roma, el italiano, el romiti, 200 letras para el R, 6 para el O, 40 para el M, 10 para el I, 400 para el T y 10 para el I, 666. En la corona del Papa está escrito en latín, es Vicaris Filii Dei, pero él no es el anticristo. 5 para el B, 1 para el I, 100 para el C, 1 para el I, 5 para el B, 112, Vicaris. 50 para el L, 1 para el L, 1 para el I, 53 para el D, 500 para el D y 1 para el I, Vicaris Filii Dei, 666. Y él tiene 666 en su cabeza, pero él no es. El hecho de que el número 666 se encuentra escrito en la corona del Papa no quiere decir que él es, porque la Biblia dice que el anticristo se opondrá a todo lo que es de Dios. El Papa lo promueve, adoración a Dios. El mercado común europeo en Bruselas, las computadoras poseen 3 pisos con rayos infrarrojos. Daniel 2:3, 31-33, el reino babilónico, el reino de pechos de base de plata, el reino de vientre de muslos, la piedra de hierro y sus pies, 10 dedos, parte de barro y parte de hierro. Los 10 países del mercado común europeo, países petroleros, países no petroleros, países riquísimos, países no ricos. Parte de hierro y parte de barro. Y la Biblia dice que durante este reino, una piedra salió del cielo y desmenuzó la estatua. Abra tu Biblia conmigo, Daniel 2:31. Tú, oh rey, veías y aquí una gran imagen, esa imagen que era muy grande, cuya gloria era muy sublime, estaba en pie delante de ti y su aspecto era terrible. La cabeza de esta imagen era de oro fino, su pecho y sus brazos de plata y su vientre de muslos de bronce, sus piernas de hierro y sus pies parte de hierro y parte de barro cocido. ¿Cuántos dedos hay en los dos pies? 10. Estaba mirando hasta que una piedra fue cortada, no con mano, e hirió en la imagen de sus pies de hierro, de barro cocido y las desmenuzó. Entonces fueron desmenuzados también el hierro, el barro cocido, el bronce, la plata y el oro, todos los imperios, y fueron como el tamo de las eras del verano, y los llevó el viento sin que ellos quedara rastro alguno. Mas la piedra que hirió a la imagen fue hecha un gran monte que llenó toda la tierra. Daniel capítulo 2 y el versículo 44. Y en los días de esos reyes, de los 10 países del mercado común europeo, estamos en el día de esos reyes. El Dios del cielo levantará un reino que no será jamás destruido, ni será reino dejado a otro pueblo. Desmenuzará y consumirá todos los reinos, pero él permanecerá para siempre. De la manera que viste, este monte fue cortado en una piedra, no con mano, la cual desmenuzó el hierro y el bronce, el barro, la plata, el oro. El gran Dios ha mostrado al rey las cosas que han de venir. Y 1 Pedro 2, 4 a 8 dice, allegaos a la piedra viva, que los constructores la rechazaron, pero maravillosa para los ojos de Dios. ¿Quién fueron los constructores? Israel. Israel no creyó, Israel fue desmenuzado, porque no creyó en la piedra. Pero vosotros sois edificios de Dios. Acercaos a esta piedra viva, no dice. La piedra es Cristo. Y es en el reino de esos 10 reyes. Y esos 10 reyes están reinando desde 1975. Vamos a levantar, por favor.

alabamos, Señor. Tuyo es el reino.

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Llénanos, Señor, de amor por la justicia y odio por la maldad. Manda tu fuego a nuestras vidas para que esto suceda, Dios.

velocidad. Dándole luz a noche sobre nuestras vidas. Lo necesitamos, oh Dios.

Dios, con tus palmas, con tu vida misma, exáltale. Él te dio la victoria, Él te dio las arras de esta vida y del Espíritu, aleluya. Oh, vamos, levanta esa aclamación a Dios. Él está aquí, Él está aquí, aleluya. Oh, aleluya, Señor. Aleluya, Jesús.

Tú eres mi tesoro, Jesús. Tú eres mi tesoro.

esas épocas de mi vida, yo te alabaré, Jesús, y te cantaré a ti, pues solo tú eres digno de recibirla, Señor. Oh, en todo tiempo, Señor.

que no fuera como niño no entrará en el reino de los cielos. Esta canción es especial porque habla acerca del amor de Dios que es maravilloso. ¿Cuántos lo creen?

nuestro Dios. Aleluya. Es único y es digno de recibir gloria. Aleluya.

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sí, Señor. Y confesamos, Señor, que todo pueblo

Señor, cuando veo tu grandeza y tu inmenso poder, me doy cuenta que no tengo nada que ofrecerte. Por eso vengo ante ti, Señor, ofreciéndote mi canción, mi vida, oh Dios.

Señor, queremos ser olor fragante. Queremos ser sacrificio acepto, agradable a ti.

todopoderoso.

Dale un fuerte aplauso. Sí, señor, te bendecimos. ¿Cuántos quieren el gozo de Dios en esta noche?

hemos sido creados para la alabanza de su nombre. ¿Cuántos lo creen eso? Pero ¿saben algo? No estamos solos en este lugar. En este lugar hay ángeles, hay querubines, hay serafines que están adorando. Y cuando el pueblo de Dios abre su boca, ellos se unen a nuestra alabanza. Amén. Vamos a gozarnos en este lugar. Amén. ¿Cuántos tienen un grito de victoria? Vamos a decirle.

esta noche. Vamos a dejar que su unción fluya en este lugar. Cuando dicen amén, amén, amén. Ahora yo quiero preguntarte hoy, ¿cuántos trajeron sus manos? No, otra vez. ¿Cuántos trajeron sus manos? ¿Cuántos trajeron sus pies? ¿Cuántos trajeron todo su ser?

bendiga, aleluya. Hay mucha gente que anda buscando el gozo en muchas partes, pero hoy quiero decirte que solamente Dios te puede dar esa clase de gozo que hoy vas a ver. Solo Dios te puede llenar.

Alguien diga aleluya otra vez. Ahora di gloria a Dios. Gloria a Dios. La Biblia dice: no os embriaguéis con vino, lo cual hay disolución. Antes bien, ser llenos de qué. Ser llenos de qué. Cantando entre vosotros salmos, himnos y cantos espirituales. ¿Cuántos están felices el día de hoy? ¿Cuántos tienen gozo?

¿Cómo está usted? La mujer de la siguiente historia sufrió abuso de niña, soledad y confusión de adolescente, luego racismo, pobreza y dolor físico de adulta. Esta pesada carga de crueldad y las heridas de abuso cruel la llevaron lejos de las sendas de justicia, hasta que su corazón, mente y vida fueron desencadenados.

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1: La leche y las verduras.
2: ¿Qué te detuvo tanto?
1: Nada, vine directo a casa.
2: No me mientas. Ella pasó por aquí y me contó lo que hiciste.
1: ¿Quién? ¿Qué hice?
2: Ay, la señora me contó de ti y su esposo.
1: ¿La señora de las verduras? Ay, su esposo es amable con todas las muchachas. Él nos agrada a todas nosotras.
2: No mientas. Eres una mentirosa. Todos ustedes los Bolton son mentirosos. ¡Te enseñaré a mentir!
1: ¡No, mamá! ¡Con el látigo! ¡No, por favor! ¡No!
2: ¡Tú eres igual,
1: mamá,
2: como el resto de esos bultos!
1: ¡Hice nada!
2: ¡Te mataré!
1: ¡Detente!
2: ¡Voy a matarte!
1: Ay, ¡ayúdame! ¡Alguien!
0: Puede ser difícil para usted imaginar tal crueldad viniendo de las manos de una madre. O quizás usted conoce a alguien que sufrió en una manera similar. Sin importar la profundidad del dolor que la mujer de nuestra historia soportó o cuán insensatamente ella tomó sus decisiones, finalmente encontró la salida. Considerando el contenido de este programa, aconsejamos un especial asesoramiento paternal. A continuación, les presentamos la verdadera historia de Minnie Bolton, ahora mismo en Desencadenados.
3: Nací el 23 de diciembre de 1927 en Greenville, Mississippi. Pasé mi niñez en Greenville durante el tiempo de la depresión económica en los Estados Unidos. Algo que recuerdo de esos primeros años fue yendo de aquí para allá entre la casa de mi madre en la calle 8 y la casa de mi abuela en la calle Irica. Mi abuela fue testigo de las cicatrices de esas golpizas. Esto la ponía tan triste. Incluso le pidió a mi madre mi custodia completa, pero mamá dijo no. Creo que fue porque yo podía hacer cosas para ella y ganar dinero cuidando niños. Luego mi abuela se enfermó. Ella estuvo enferma por un largo tiempo. Un día de la madre, fui llevándole algunas rosas y flores.
1: ¡Las traje para la abuela!
4: ¡Shh! Tienes que esperar tu turno, Minnie. La abuela ha pedido ver a cada uno de nosotros uno por uno. Tu hermano Percy está en su habitación con ella ahora. Quiso hablar contigo al último, después que todos los demás. Llegaste aquí justo a tiempo.
1: ¿Qué está pasando? ¿Qué sucedió?
5: Oh, voy a extrañarla.
1: Percy, dime qué está pasando.
5: Tú entras ahora, hermanita. Llegaste aquí justo a tiempo.
3: La abuela solo me miró aquel día. Nunca dijo una palabra. Luego apartó su vista de mí, como si estuviera abandonándome y no quería hacerlo. Ella no quería que nada ni nadie me afectara, pero estaba tan cansada de sufrir. Aquella fue la última vez que la vi viva. Cuando salí de su habitación, me dijeron que llevara a casa a mi hermana María Alicia. La abuela murió aquella tarde. Luego mamá se libró de mí y mi hermano Percy muy rápido.
6: ¿Tú Todos a bordo, todos a bordo. Para Chicago, pasado por Memphis.
2: Ustedes dos, sean amables con su tío Billy y hagan lo que él diga, ¿me oyen?
1: ¿Dónde vive él?
4: Vive en Chicago, tonta.
1: Yo sé que vive en Chicago. Me refería a dónde en Chicago, tonto.
2: Dejen de fastidiarse. No soy incapaz de castigarlos a ambos.
6: Último
2: una vez más.
6: Último abordaje para Memphis, continuando a Chicago.
2: Él vive en la calle South State 2323. Ahora, vayan a subir los dos. Eso es todo lo que me faltaría. Perder el dinero que gasté en estos boletos porque ustedes perdieron el tren. No puedo controlarlos a ninguno de ustedes un día más. Ahora, suban a ese tren.
1: Sube, Percy.
4: Sube tú.
1: Sube tú.
4: Sube tú.
2: Ambos, suban ahora y dejen de fastidiarse.
3: La casa de mi tío Bill tenía solo 3 habitaciones. Su esposa y su hermano vivían allí con él. Así que Percy se fue a vivir con la hermana de nuestra tía en la calle Dearborn. Yo dormía en el sofá. El vecindario era agradable en aquel entonces. Había una oficina de correos, una bodega y talleres de mecánica automotriz. Las casas en las calles State eran realmente bonitas y el campo recreativo se hallaba en la calle Wabash y la 24. Pero de vuelta a la casa del tío Bill, la esposa del tío Bill o la novia o lo que fuera, no estaba muy feliz de que yo estuviera allí.
7: ¿Qué haces, niña?
1: Buscando algo para comer.
7: Ay, saca
1: tengo hambre.
7: Saca tus manos de mi comida. Tú sabes que solo puedes comer los domingos.
1: Pensé que ya habías terminado.
7: Ya terminé, pero el resto de ese sándwich de jamón tiene que durarme hasta mañana. Ahora anda, regresa a ese sofá y no me molestes. Ay, ¿quién es?
8: Soy Joy. Déjame entrar.
1: ¡Tío Joy!
8: ¡Indy, Mini, Mini Mo! ¡Ven y abraza a tu tío Joy!
1: ¿Y me trajiste algo para comer?
8: ¡Claro que sí! ¡Siempre lo hago!
7: ¡Ay, esa niña asquerosa! ¡Solo piensa en comida!
8: ¡Ah, ella está creciendo, Cela! Y te dije que la alimentaras continuamente.
1: ¿Yo?
8: ¿Cuándo fue la última vez que comiste, Mini?
1: El domingo.
7: ¡Ella está mintiendo! ¡Recién estaba cogiendo mi sándwich!
8: El solo coger comida no ayuda a una niña a crecer. ¡Mírala! Su columna no está creciendo bien, porque no está comiendo bien. ¿Dónde está Bill y Malcolm?
7: Ambos están trabajando, espero.
8: Bueno, hay suficiente aquí para ellos dos si se aparecen. Pero yo voy a preparar un banquete especialmente para ti, Minnie.
1: Te amo, tío Joey.
8: Te amo, Minnie. Y mientras estoy cocinando, puedes probarte este vestido.
1: ¿Un vestido para mí? ¿De veras es mío?
8: Solo para ti. Ahora,
1: gracias.
8: Corre a cambiarte.
1: Sí.
8: Yo prepararé el pollo.
7: Ay, Joe, tú consientes a esa niña.
8: A alguien tiene que tratarla bien. ¿Por qué no solo observas, Ocela?
7: ¿Yo?
8: Podrías aprender algo.
3: El tío Joe no pasaba por la casa tanto como yo quería que lo hiciera. Pero cuando lo hacía, yo conocía la felicidad por un momento. El tío Johnny tampoco se acercaba mucho. Pero la última vez que él puso los pies en esa casa, mi vida cambió para siempre.
1: ¿Quién es?
9: Es tu tío, Johnny.
1: El tío Bill no está aquí.
9: ¿Dónde está Ocela?
1: Ella tampoco está aquí.
9: Bueno, ¿Malcolm está en casa?
1: No, tampoco está aquí.
9: ¿Quién está allí?
1: Nadie, solo yo.
9: ¿Por qué no abres la puerta y te haré compañía? No te gusta estar sola, ¿verdad?
1: No.
9: Bueno, entonces abre la puerta.
1: Está bien.
10: Así está mejor, ¿verdad? ¿Cuándo llegarán a casa ellos?
1: No lo sé.
10: Este es el sofá donde duerme, ¿cierto?
1: Uh-huh.
10: ¿Está bien si me siento sobre tu cama? ¿Por qué no vienes aquí y te sientas?
1: ¡Ay!
10: Sobre las piernas del tío Johnny.
1: ¡Deja!
10: No pelees conmigo ahora.
1: ¡Detente!
10: Bueno, entonces pelea.
3: Yo tenía 12 años cuando eso sucedió. Jamás le conté a nadie de ello en el momento. No había nadie a quien contarle que yo pensara que me creería. Nunca volví a ver al tío Johnny, así que solo traté de olvidarlo. El tío Joe no fue el único que notó que mi columna estaba creciendo encorvada. Eliza McRae, mi abuela política, también lo notó. Ella era una mujer influyente en nuestra comunidad. Conseguía que muchas cosas sucedieran. Era una verdadera hacedora y decidió hacer algo por mi columna.
11: Aquí tienes. El té helado ya está listo. ¿Cómo sabe?
1: Bueno.
11: Estupendo. Tu madre tendrá calor y estará cansada después del largo viaje desde Mississippi. ¿Dónde están esos papeles? Vamos a tenerlos todos listos para que ella los firme, ¿correcto? El doctor está muy emocionado por hacer esto por ti, Minnie. Está dispuesto a aceptarte tan pronto tengamos la firma de Alicia.
1: ¿Estás segura que esto no va a doler?
11: ¿Recuerdan lo que dijo el doctor? Puede ser un poco incómodo por un tiempo, pero no dolerá tanto como si no lo hagamos por ti. ¡Esa debe ser Alicia! ¡Hola, Alicia! ¡Bienvenida a Chicago! ¡Y bienvenida a mi casa!
1: ¡Hola, mamá!
12: ¡Hola, Elisa! ¡Hola, Mini!
11: Toma un poco de té, Alicia. Te preparamos un buen té helado. ¿Y cómo te fue el viaje?
12: Largo.
11: Apuesto que sí. Greenville está bastante lejos.
12: ¿Qué es todo esto?
11: Ah, estos son los papeles de que te hablé que necesitan firmarse. No quiero apresurar nada, por supuesto, pero fácilmente podríamos terminar todo esto y luego pasar algún tiempo juntas. El doctor está dispuesto a poner a Minnie en su horario, como su primera cirugía el día martes.
12: ¿Y por qué haces esto, Elisa?
11: ¿Qué quieres decir con por qué? Mira la columna de la niña, Alicia. Cualquiera puede notar que ella necesita ayuda.
12: ¿Y este es asunto tuyo?
11: Mira, estoy familiarizada con este tipo de cosas. Si no la ayudamos a corregir esto, será muy doloroso para ella cuando crezca. Ahora es el tiempo de hacerlo.
12: Yo no firmaré esos papeles.
11: ¿Por qué rayos no?
12: Dije que no. No voy a firmar nada y aléjate de mi hija. Ven, Minnie, te vas de aquí ahora mismo.
11: No la lastimes.
12: Aléjate. Tú aléjate de Minnie.
3: Mamá no se quedó mucho tiempo en Chicago. Pronto estuve en el tren de vuelta a Greenville, Mississippi, y yo pronto me gradué del Colegio Haynes en mi camino al Colegio de Secundaria Wendell Phillip en la calle 39 y Prail. Para entonces yo tenía mi propio apartamento y la Segunda Guerra Mundial estaba avanzando. Mi empleo era en el Hotel Drake. Me apreciaban bastante allí. Cada día después de la escuela yo llegaba al hotel a la 1 p.m., En 2 horas alistaba todo ese comedor, el cual era una cuadra de largo, con una completa vajilla de plata, servilletas, vasos y hielo en los vasos. Poco después de mi graduación de la secundaria, partí para la estación naval en Great Lakes con mi amiga Geraldine. Fue entonces que conocí a Marcos. Él se enamoró tanto de mí que cuando me mudé de regreso a Greenville, Mississippi, él me siguió. Si yo hubiera sido mayor y más juiciosa, habría tomado una decisión muy diferente.

0: ¿Aló?
1: Hola, Minnie. Soy Geraldine de Chicago. ¿Marcos todavía no se te ha declarado?
0: Sí, yo lo ayudé a declararse.
1: ¿Aceptaste?
0: Sí, pero no voy a llegar hasta el final con esto.
1: ¿Por qué no? Él te ama, Minnie. Él recorrió todo el camino hasta allí para declararse. ¿Cuál es tu problema?
0: Hace demasiado frío para vivir en Chicago.
1: Estás cometiendo un gran error y llegarás a lamentarlo.
0: He llegado a lamentarlo, pero yo era joven y tonta en aquel tiempo y no sabía en qué consistía la vida.
2: En un momento descubriremos cuán desesperadamente sola llegó a estar Minnie mientras crecía a ser adulta, incapaz de recibir amor de un buen hombre e incapaz de darlo. Antes, escucharemos la siguiente pausa musical.

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1: Tenía 18 años cuando mi primo me consiguió un trabajo en la lavandería en seco en Greenville, Mississippi, donde conocí a Nancy. Ella era la esposa del propietario y tenía 40 años. Ella me hablaba como nadie jamás me había hablado y me hacía sentir como nadie jamás me hizo sentir. Ella parecía llenar ese vacío en mí.
2: Oh, Minnie, te quiero a ti para la Navidad este año.
3: Yo seré tu Papá Noel.
2: Sí, muy bien. Toda vestida de rojo. Minnie, quiero casarme contigo.
3: Entonces casémonos.
2: Justo aquí y ahora.
3: Claro. Yo, Minnie, te recibo a ti, Nancy, para ser mi legítima esposa, para amarte y respetarte desde ahora en adelante hasta que la muerte nos separe.
2: Yo, Nancy, te recibo a ti, Minnie, como mi legítimo, ¿qué?
3: Esposo.
2: Para amarte y respetarte en la enfermedad y en la salud, en la riqueza y en la pobreza, desde ahora y para siempre, hasta que la muerte nos separe. Te amo.
3: Te amo.
1: Estuvimos juntas durante 4 años, hasta que Nancy murió de cáncer de mama. Pronto fui presentado a un hombre llamado Charlie, quien era 20 años mayor que yo, y nos casamos. Me embaracé la primera vez que estuvimos juntos. Charlie no fue un buen esposo ni un buen padre. Para cuando nuestro segundo hijo tuvo 8 años, Charlie estaba golpeándolo tan a menudo que supe que tenía que irme. Así que cogí a los niños y me trasladé de regreso al sur de Chicago. No fue fácil encontrar un buen lugar para vivir y criar a los niños. Trabajaba duro en una fábrica hasta que me enfermé. Por error me pusieron en tracción pensando que esto ayudaría a la escoliosis de mi columna vertebral. Era tan doloroso que sufrí un derrame cerebral que resultó en parálisis de mi lado derecho. Casi en ese tiempo descubrieron que yo era diabética. Estas condiciones hicieron difícil que yo trabajara en la fábrica, pero permanecí activa en los comités de viviendas. Para 1967 estaba viajando a Springfield y Washington, D.C., para reunirme con la gente del Departamento de Concesión de Viviendas. Quería asegurarme de que las cosas salieran bien y que nosotros recibiríamos lo que necesitábamos, lo que las personas comunes pudieran pagar. Para 1976, los niños estaban crecidos y me mudé al norte. Estaba luchando por encontrar algún significado en mi vida cuando conocí a una mujer llamada Karen. Me enamoré profundamente enseguida. Gasté bastante dinero en Karen en los 8 años que estuvimos comprometidas. Tuvimos muchas peleas. Me marché jurando no volver a verla jamás, pero ella siempre regresaba a mí. A fines de la década de los 70, ayudamos a integrar la iglesia donde asistíamos. Nuestras peleas continuaron y a menudo ella se presentaba en los servicios con alguien más. Yo trataba de ignorarla. Para 1984, sentí sin duda que ella estaba involucrada en brujería.
4: Mírenla, miren lo que está haciendo. Está lavando platos. Mírenla.
5: ¿Qué? ¿Quién está allí? ¿Dónde está?
4: Está lavando platos. Mírenla.
5: ¡Largo! ¡Largo!
4: ¿Qué está pasando?
6: Mírenla ahora. Está asustada. En su dormitorio. Cree que puede escapar.
4: No, no puede.
6: Ella no puede escapar.
4: No, no puede.
6: Mírenla.
4: Mírenla.

0: Oficina de Cobranza de Servicio Telefónico, Condado de Cook. ¿En qué puedo ayudarle?
1: Miren la hora. Está en el trabajo.
2: No. No.
1: Está asustada.
2: No. No.
1: Mírala.
0: Está asustada. No está llorando realmente. No, está fingiendo. Es una falsa. Es una mentirosa. Mírenla. Está asustada.

0: sala de psiquiatría donde los doctores y los medicamentos finalmente me devolvieron la sanidad mental, pero durante los próximos 6 meses las voces me atormentaron. Ellas conocían lo que yo estaba haciendo y cada pensamiento que tenía. Estaba viviendo en el terror y no sabía dónde acudir por ayuda. Siempre había tenido un profundo respeto por mi tío Mario. Él era diferente, siempre le gustaba hablar de Jesús y la Biblia. Él tenía paz en su corazón, así que fui a visitarlo. Tío Mario, las voces no pararán. Han pasado meses.
1: Estás cerca de Jesús, niña. Si estás caminando con Jesús, no tienes nada que temer.
0: Estoy tratando. He tratado de hacer eso.
1: Oremos ahora y pidamos su ayuda, entonces.
0: Sí.
1: Señor Jesús, pedimos que mantengas a Mini cerca a ti en su hora de necesidad. Pedimos que alejes estas voces de su mente y corazón para que solo tenga oídos para ti, Señor. Como dice en el Salmo 27, Jehová es mi luz y mi salvación. ¿De quién temeré? Jehová es la fortaleza de mi vida. ¿De quién he de atemorizarme? Cuando se juntaron contra mí los malignos, mis angustiadores y mis enemigos para comer mis carnes, ellos tropezaron y cayeron. Pedimos tu victoria en la vida de ella hoy, Señor. Ella quiere ser tuya, Señor Jesús.
0: Sí, Jesús, quiero ser tuya.
1: Ella te ama, Jesús.
0: Sí, yo te amo, Jesús.
1: Sabemos que tú la amas, como dice en la Biblia, en Juan capítulo 3, versículo 16. Porque de tal manera amó Dios al mundo, que ha dado a su Hijo unigénito, para que todo aquel que en Él cree no se pierda, mas tenga vida eterna.
0: Gracias, Señor. Gracias. Yo creo.
1: Ahora lee Juan capítulo 3, versículo 17.
0: ¿Por qué no envió Dios a su Hijo al mundo para condenar al mundo, sino para que el mundo sea salvo por Él?
1: Amén. Amén. Alabado sea el Señor. Y en tu nombre, Señor Jesús,
0: Señor,
1: pedimos que estas voces sean silenciadas,
0: por favor,
1: para que Mini pueda vivir en paz según tu voluntad.
0: Gracias, Jesús. Gracias.
1: Amén.
0: Amén.
1: Amén. El Señor hace todo por ti. Así que permanece cerca del Señor.
0: Sí.
1: Lee su palabra y ora todo el día.
0: Me acerqué más a Jesús a medida que los meses pasaban, asistiendo a una reunión donde estudiábamos las Escrituras. Me di cuenta de cuán lejos del Señor había estado en mis relaciones con Nancy y Karen.
2: Hoy mira, llegó Lido, hola. Hola, ¿qué tal? ¿Cómo estás?
3: Muy bien, amigos. Vamos a empezar.
2: Sí, mira.
3: Bienvenidos a nuestra reunión. ¿Alguien que está aquí por primera vez?
2: Mira, bienvenido.
3: Nos gustaría empezar con nuestra declaración de fe. ¿Quién quisiera leer esta noche?
0: Yo.
3: Gracias, Mini.
0: Creemos en Dios el Padre, quien creó los cielos y la tierra. También creó a los hombres y mujeres a su imagen como seres heterosexuales. Creemos que Dios nos ha llamado a un ministerio de compasión y reconciliación, proclamando la libertad, la cual está disponible a través del poder de Jesucristo.
3: Gracias. ¿Y alguien que lea las Escrituras esta noche? ¿Terry?
4: Romanos capítulo 8, versículos 5 al 7. Porque los que son de la carne piensan en las cosas de la carne, pero los que son del Espíritu en las cosas del Espíritu. Porque el ocuparse de la carne es muerte, pero el ocuparse del Espíritu es vida y paz. Por cuanto los designios de la carne son enemistad contra Dios, porque no se sujetan a la ley de Dios, ni tampoco pueden.
3: Gracias. Quisiera leer también los versículos 1 y 2 de Romanos capítulo 8. Ahora pues, ninguna condenación hay para los que están en Cristo Jesús, los que no andan conforme a la carne, sino conforme al Espíritu. Porque la ley del Espíritu de vida en Cristo Jesús me ha librado de la ley del pecado y de la muerte.
5: Amén.
3: Alabado sea el Señor. ¿Quién quisiera compartir sus reacciones o ideas acerca de la lectura de estas Escrituras esta noche?
0: Yo. La verdad resplandece como una luz en la oscuridad. Estoy tan agradecida que veo esa luz y estoy siguiéndola. Vengo a ti, oh Señor, a pedirte valor. De tu Espíritu llena mi ser. En la noche fatal seas tú mi fanal. Oh Jesús, ilumina mi pie. Algunas veces veces creo que Dios nos deja caer para traernos nuevamente a la vida que Él desea para nosotros. Ahora puedo amar a las personas según la voluntad de Dios y ellas me devuelven ese amor. No soy una persona que no lucha. Sí lucho. Tengo que encontrarme con Dios para no dejar de luchar. No creo que uno llegue a un punto en su vida donde aquello contra lo cual luchó nunca pase por su mente. Pero con la ayuda de Dios, uno puede llegar al punto en que Dios lo usa. Me convertí en una de las consejeras en mi ministerio que me ayudó y serví allí por algunos años. Espero, al contar mi historia, poder ayudar aún a una persona a encontrarse con Dios. Toma nuestras manos, Señor. Guíanos a la luz de tu amor y tu perdón.
5: Amigo, quizás usted se da cuenta que si hay en el camino que lleva a la destrucción, el Señor Jesús puede ayudarle, así como ayudó a Mini, si solo acude a Él en fe. Puede orar la siguiente oración. Amado Dios, gracias por amarme al enviar a tu Hijo Jesucristo para morir en la cruz por mis pecados. Creo que también se levantó de los muertos, victorioso sobre los pecados y sobre la muerte. Te pido que me perdones, me limpies y me ayudes a vivir en tu fortaleza. Gracias. En el nombre de Jesús. Amén. Si usted oró con nosotros, le invitamos a escribirnos y hacernos saber. La dirección es Pacific Garden Mission, en Chicago, Illinois, 60605. El número telefónico en Chicago es 312-922-1462. 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Soy Javes Miranda. 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

Dale un fuerte aplauso. Sí, Señor, te bendecimos. ¿Cuántos quieren el gozo de Dios en esta noche?

Dios. Hemos sido creados para la alabanza de su nombre. ¿Cuántos lo creen eso? Pero ¿saben algo? No estamos solos en este lugar. En este lugar hay ángeles, hay querubines, hay serafines que están adorando. Y cuando el pueblo de Dios abre su boca, ellos se unen a nuestra alabanza. Amén. Vamos a gozarnos en este lugar. Amén. ¿Cuántos tienen un grito de victoria? Vamos a decirle.

Bien, yo quisiera invitar en este momento a alguien que pase a este lugar a hacer un dueto conmigo, Marcela Gándara, si puedes pasar. Bueno, creo que ustedes ya conocen a Marcela. Tiene una voz preciosa y esta canción se llama Dame tus ojos.

que no alzamos nuestras manos delante de aquel que es sumamente, supremamente digno. Celebramos lo que Él vale, lo que Él es.

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1: Porque somos lavados en la sangre.
2: Daniel capítulo 2. En nuestra última conferencia, que se tituló Invasiones del Anticristo, pudimos ver en el capítulo 11, principalmente al final de este capítulo, de qué forma tan descriptiva y tan precisa la Biblia nos muestra geográficamente la forma en que el Anticristo, este último enemigo del reino de Dios y de la Iglesia y de también la nación de Israel, va a comenzar a invadir sobre todo el área del Medio Oriente. Una de las cosas de las cuales estamos absolutamente seguros es que la Biblia describe al Anticristo varias veces en diferentes lugares en el Antiguo Testamento como el asirio. Y cuando la Biblia describe al Anticristo o a este último invasor como el asirio, nos muestra la Biblia que el Anticristo va a surgir posiblemente

0: un 99.9% de probabilidades de lo que es ahorita Irán o Irak. Esta zona del Medio Oriente donde el imperio asirio babilónico gobernó y dominó el mundo por muchos, muchos años. El anticristo acabó el capítulo 11 mostrándonos la Biblia de qué forma va a entrar a Jerusalén, va a plantar o a establecer sus cuarteles generales en la ciudad de Jerusalén y por qué Jerusalén es la manzana de la discordia del judaísmo, del cristianismo y del islamismo. Las tres religiones más grandes, más numerosas y más importantes de este planeta disputan la ciudad de Jerusalén. Jerusalén es una ciudad única porque ha sido invadida más de 35 veces, ha sido destruida más de 5 veces totalmente, quemada y puesta por el fuego, y ha sido reconstruida más veces que ninguna otra ciudad en la historia del ser humano. Jerusalén es importante porque la Biblia la clasifica como la ciudad donde Dios ha escogido y determinado reinar y gobernar el planeta Tierra junto con el rey David, también en Jerusalén, en el reino milenial. Jerusalén es importantísima porque Jerusalén es el centro de las profecías últimas en relación con la Iglesia. No me canso de advertirles y de decirles: pongan atención y estén constantemente observando los eventos que se están sucediendo en la ciudad de Jerusalén, sobre todo en estos últimos tiempos, donde está por debatirse las cláusulas del Tratado de Paz entre los palestinos y los israelíes. Y dice la Biblia finalmente en el versículo 45, el capítulo 11, que el anticristo va a plantar sus tiendas. De su palacio va a ser una cosa enorme las oficinas generales o los cuarteles generales del anticristo, posiblemente va a surgir en Europa, perdón, en el Medio Oriente, va a conquistar Europa, va a tener el control de las naciones de la Comunidad Económica Europea, de ahí se va a mover en su conquista y va a comenzar a subir hacia el Medio Oriente, se va a instalar en Jerusalén, a los 3 años y medio va a violar el pacto con los judíos, y de ahí en adelante comenzará la persecución y la traición contra el pueblo de Dios. El capítulo 12 comenzó diciéndonos que en aquel tiempo, o sea, todo se relaciona con la última invasión del anticristo a Jerusalén. En aquel tiempo, en el mundo espiritual, vamos a ver que dice la Biblia, se va a levantar Miguel. Miguel es uno de los arcángeles de Dios, porque la Biblia menciona arcángeles en plural, por lo que no es el único. Pero Miguel tiene la comisión, la doble comisión, en primer lugar, de ser el arcángel encargado a través de toda la historia hasta el final de la nación de Israel. Les narré en el último estudio la forma en que un cristiano en Inglaterra, durante los eventos de 1967, por el mes de junio, para ser exactos, el 7 de junio, cuando se inició la guerra de los 6 días de Israel contra las naciones árabes, pudo darse cuenta que en el cielo había ángeles que habían bajado a la tierra y que intervinieron de una forma sobrenatural, por lo cual es la única explicación militar y humana aquí en este planeta. ¿Por qué una nación con cerca de 55 mil personas en contra de casi 50 millones, de la proporción tan grande que existía entre los árabes y los israelíes? ¿Y cómo pudo Israel en 6 días vencer a todos sus agresores e invasores y llevar a cabo la retirada e inclusive avanzar sobre el desierto Sinaí hacia Egipto? Y si no Rusia interviene ante las Naciones Unidas demandando que se parara la guerra, Israelí hubiera continuado avanzando sobre Egipto, hubiera continuado avanzando contra Siria y hubiera acabado totalmente con Egipto y con el ejército siria, a no ser, repito, por la intervención del ejército de las Naciones Unidas. Vemos pues que este hombre, el anticristo, mientras él está aquí revoloteando la tierra, el mundo espiritual está totalmente puesto en acción. Miguel, príncipe, que dice el versículo 1, está de parte de los hijos de tu pueblo, o sea, a Israel, y será tiempo de angustia, cual nunca fue desde que hubo gente hasta entonces. Pero en aquel tiempo será libertado tu pueblo, todos los que se hayan escritos en el libro. Esta guerra en el cielo, que también ya vimos en el estudio pasado, va a ser la guerra en la que Miguel va a lanzar por fin a Satanás y a toda la legión de demonios que tienen acceso al tercer cielo van a ser lanzados hacia el planeta Tierra. Y durante este evento, Satanás va a descender en contra de este planeta con una furia que jamás había manifestado en todo su tiempo que ha tratado de engañar a las naciones y a los seres humanos. Satanás va a mandar una plaga de perversiones genéticas, va a haber monstruos, literalmente, dice Apocalipsis 9, volando con colas como escorpiones, todo eso es literal, no son sueños ni visiones. Va a haber monstruos que los niños que ustedes llevan ahorita a ver la televisión y donde casi todo es monstruos, no van a asustarse por estas cosas que van a ser demoníacas. Y va a haber una invasión del mar sobre la tierra, el agua convertida en sangre, la gente va a pedir morir y no va a poder. Los azotes, las calamidades y los horrores de la gran tribulación no podría existir en un libro concentrados ni podrían ser descritos más que solamente por la imaginación de una persona. Así pues, el mundo se está dirigiendo con más rapidez a esta culminación, a esta finalización del plan y la consumación de Satanás. Dice la Biblia que cuando Satanás se levante, comenzará la gran tribulación. Lo que está escrito en Apocalipsis como los sellos, las copas y las trompetas. Y repito, será el preludio de los horrores, de los crímenes, de las angustias y de la persecución que jamás hayan existido en la tierra. Veamos algunos pasajes relacionados con esto en Ezequiel capítulo 20, versículos del 34 al 38. Ezequiel 20, del 34 al 38, y dice la Biblia: os sacaré entre los pueblos, y está hablando a la nación de Israel, y os reuniré de las tierras en que estáis esparcidos con mano fuerte y brazo extendido y enojo derramado. Esto se cumplió el 14 de mayo de 1948. La mayor parte de las profecías bíblicas relacionadas con los últimos tiempos tuvieron su inicio. Comenzó el reloj de Dios y la cuenta regresiva desde 1948, cuando la nación de Israel, después de más de 2.500 años sin gobierno y sin territorio, regresan ante los ojos asombrados del mundo entero, y una nación ante los ojos de las Naciones Unidas se forma y se levanta en un solo día, con la aprobación de Rusia y de los Estados Unidos. El 14 de mayo se levantó el Estado Soberano de Israel, y el 15 de mayo, al otro día, ya estaban los árabes tratando de sacarlos y de invadir su territorio. La Biblia nos muestra, pues, que desde el regreso de los judíos hasta nuestros días, estamos viviendo literalmente la última generación o los últimos días de la profecía. Y el regreso de los judíos es la señal más grande que existe en todas las sagradas escrituras, porque la Biblia prometió que cuando Israel regresara a su tierra, todos los eventos comenzarían a desencadenarse de una forma precipitada. Dice el versículo 35, y os traeré al desierto de los pueblos, y allí me tiraré con vosotros cara a cara. Entre el versículo 33 y el versículo 35 existen aproximadamente 50 años. ¿Por qué? Porque del 48 al 98 son 50 años. Y ustedes saben que el año del jubileo para Israel es la celebración y la conmemoración más importante que tienen. Son los 50 años donde se regocijan de haber estado en su tierra. Y esto se cumple exactamente en el 98. Entonces, Dios va a comenzar a tratar con este pueblo, pero sabemos que es hasta que el Mesías venga. Y mantengan una marca aquí en Ezequiel 20, y vamos a compararlo rápidamente con el libro de Apocalipsis, capítulo 12, versículo 4. Y dice Apocalipsis 12, 4. Y su cola arrastraba la tercera parte de las estrellas del cielo, y las arrojó sobre la tierra. Y el dragón se paró frente a la mujer que estaba parada a la luz, a fin de devorar a su hijo tan pronto como naciese. Versículo 13. Y cuando vio el dragón que había sido arrojado a la tierra, persiguió a la mujer que había dado a luz al hijo varón, y se le dieron a la mujer las dos alas de la gran águila, para que volase delante la serpiente. ¿A dónde? A ver, vamos a compararlo con Ezequiel 20, 36. como litigué con vuestros padres en el desierto. Versículo 35, y os traeré al desierto los pueblos, y allí litigaré con vosotros cara a cara. Este versículo tiene su paralelo con el pasaje que acabamos de leer. Cuando Dios, ante la persecución perversa y malévola y bárbara del anticristo, los israelitas en Cristo, en Mateo 24 y 25, Jesús les dijo, huyan a los montes. Cuando vean la abominación desoladora de que habló el profeta Daniel, escápense y huyan, y ojalá que la huida no los tome en el día del sábado, ni tampoco en el día del descanso, ni a mujeres embarazadas, porque los horrores serán tremendos. Y todos los judíos que escapen de la marca del anticristo y de la tortura del anticristo van a huir, de acuerdo a otras profecías, al desierto alrededor de la ciudad que ahorita tiene el nombre de Petra, que significa piedra en el griego. Y ahí dice la Biblia que Dios, antes de que Cristo venga, va a tratar con el remanente de Israel, que va a escapar del anticristo, y son estos los judíos que se convertirán antes de que el Mesías venga, para que cuando Él venga hagan lamentación y venga el espíritu de oración sobre la nación de Israel, pero principalmente sobre los judíos mesiánicos que aceptaron a Yeshua Mashiach como el Mesías Redentor. Y dice el versículo 36, como litigué con vuestros padres en el desierto de la tierra de Egipto, así litigaré con vosotros, dice Jehová el Señor, y os haré pasar bajo la vara, y os haré entrar en los vínculos del pacto, y apartaré entre vosotros a los rebeldes, y a los que se rebelaron contra mí, de la tierra de sus peregrinaciones los sacaré, mas a la tierra de Israel no entrarán, y sabréis que yo soy Jehová. Leamos ahora Ezequiel 22. Versículos del 18 al 22. Todos estos pasajes están relacionados con el trato de Dios con la nación de Israel durante la persecución del anticristo. Ezequiel 22, 18 al 22. Hijo de hombre, la casa de Israel se me ha convertido en escoria. Todos ellos son bronce y estaño y hierro y plomo en medio del horno, y en escorias de plata se convirtieron. Por tanto, así ha dicho Jehová el Señor, por cuanto todos vosotros os habéis convertido en escorias, por tanto, he aquí que yo os reuniré en medio de Jerusalén, como quien junta plata y bronce y hierro y plomo y estaño en medio del horno, para encender fuego en él, para fundirlos, así os juntaré en mi furor y en mi ira, y os pondré allí y os fundiré. Yo os juntaré y soplaré sobre vosotros en el fuego de mi furor. En medio de él seréis fundidos. Como se funde la plata en medio del horno, así seréis fundidos en medio de él, y sabréis que yo, Jehová, habré derramado mi enojo sobre vosotros. Cuando sacó Dios a los judíos de Egipto, ¿en dónde los probó? De acuerdo a Deuteronomio 8, del 2 al 3, en el desierto. Allí los metió al horno de fuego con el propósito de que ellos pudieran creer y confiar en Dios y saber lo que había en su corazón. Y solo dos, Josué y Caleb, nada más de cerca de 2 millones, fueron sacados como la laja del fundidor. Los demás, el fuego de la prueba, los consumió. Ahora dice Dios que volverá a repetir lo mismo en otro desierto con aquellos que sobrevivan la matanza del anticristo. Y los judíos que sobrevivan en la prueba y en el fuego van a demostrar si realmente creían o no creían en el Mesías. Pero antes de que los judíos sean puestos en el fuego de la prueba, Dios probará bajo el fuego a su iglesia también. Y estamos nosotros, los que formamos la Iglesia de Cristo, estamos entrando en una época donde el fuego ya se comienza a sentir. ¿No lo has sentido? Lo calentito que está México, lo calentito que está Estados Unidos, Sudamérica, Europa, etcétera, etcétera. Se comienza a vivir incertidumbre, confusión, temor, y en medio de estos acontecimientos, Dios va a dejar que el fuego, nunca permitirá Dios que el fuego nos queme. Así como el dentista cuando te saca el diente no es para lastimarte ni para hacerte daño, sino para curarte, así Dios permite el dolor en nosotros para purificarnos. nunca para destruirnos ni para hacernos daño, sino para sacar de nosotros la casta y aquellas potencialidades entre nosotros que no saldrían si no fuera porque atravesáramos determinadas pruebas. Así que Dios va a comenzar a juzgar, a purificar a su iglesia antes de que Él purifique a la nación de Israel. Y finalmente, vean ustedes en Zacarías, en el libro de Zacarías, ya con más detalles, esta purificación final de Israel, capítulo 13 de Zacarías, versículo del 8 y 9, ven ustedes la armonía tan increíble, tan exquisita de la palabra de Dios. La Biblia debe acomodarse lo espiritual a lo espiritual, precepto sobre precepto, línea sobre línea, y así vamos armando nuestro rompecabezas y vamos dándonos cuenta de qué forma tan maravillosa la Biblia unida es la palabra de Dios. Dice Zacarías 13, del 8 al 9, y acontecerá en toda la tierra, dice Jehová, que las dos terceras partes serán cortadas de ella, en ella, y se perderán. Más la tercera quedará en ella, y meteré en el fuego a la tercera parte, y los fundiré como se funde la plata, y los probaré como se prueba el oro. Él invocará mi nombre, y yo le iré, y diré, pueblo mío, y él dirá, Jehová es mi Dios. Una sola tercera parte de la tierra será probada por Dios, y esta tercera parte que va a ser probada por Dios son aquellos que, vean ustedes, aparecen en Apocalipsis capítulo 20. Y dice en Apocalipsis 20, al final, todos estos que fueron probados, dice el versículo 4, Apocalipsis 24, y vi tronos, y se sentaron sobre ellos los que recibieron facultad de juzgar. Y vi las almas, ¿de quiénes? De los decapitados por Nerón, no. De los de la Inquisición, tampoco, no. Los decapitados por causa del testimonio de Jesús. Y por la palabra de Dios, los que no habían adorado a la bestia ni a su imagen, y que no recibieron la marca en sus frentes ni en sus manos, y vivieron y reinaron con Cristo 1000 años. En la última visión de Apocalipsis aparecen todos estos que fueron probados y fundidos con el fuego. Hermanos en Cristo, ¿cómo fundió Dios y cómo probó Dios la iglesia durante los primeros 3 siglos de persecución romana? En el fuego, al grado que perdieron su vida por causa de Jesucristo. Y en los primeros 3 siglos de persecución de nuestra era, Nerón y Roma persiguió el imperio romano a los cristianos, los echaron a los leones, los usaron como antorchas vivas, les arrancaban las uñas, los enterraban en sus excrementos, en su orina, les arrancaban el pellejo de la piel, les arrancaban los pelos, y enfrente del Coliseo, ellos se pararon y vencieron por la palabra y su testimonio, por la sangre de Jesucristo, y porque menospreciaron sus vidas hasta la muerte. Fueron más que vencedores y tienen un lugar muy aparte. Y la última generación de cristianos en la tribulación, junto con los judíos, atravesará otra vez y se repetirá los horrores de la persecución, solamente que la persecución neroniana y de los romanos será una persecución comparada en nada con lo que el anticristo va a hacer con aquel que se niegue, porque el que no quiera ni siquiera comprar ni vender, tendrá entonces que recibir la marca del anticristo. Y antes de que la marca sea puesta en muchos de ustedes, desde ahorita Dios te está comenzando a probar en tu escuela, en tu oficina, y hay cristianos ahorita que les da vergüenza llamarse ser cristianos. Imagínense si no les irá a dar vergüenza también algún día morir por su Señor, que murió por nosotros en una cruz. Ya comenzó el Espíritu Santo a probar a millones de personas en este mundo. Y va a ser como la prueba esa del cuento tan famoso de que estaba en una iglesia y el pastor ya estaba harto de tanta cizaña y de tantos hipócritas dentro de la iglesia. Y un día, de repente, estaban en una reunión de oración y les dijo el pastor, vengan todos para que oremos y le pidamos a Dios que limpie y purifique la iglesia. Y fueron como 50 miembros a orar a la iglesia. Y en eso llegaron 10 soldados con ametralladoras y nos rodearon a todos. y les dijeron, en este momento los que no son cristianos, les damos 10 segundos para que abandonen la iglesia. Y se salieron más de la mitad. Y ya que se quedaron 10, el pastor se levantó y les dijo, ahora sí podemos orar a gusto. Era una trampa nada más para probar quién era y quién no era. Y quiero decirte que de una u otra forma, el Espíritu Santo va a mandar pruebas a tu vida, en tu escuela, en tu oficina, en tu vida matrimonial, en tu vida de soltera, en tu vida de casada, en tu vida de viuda. De alguna forma te va a probar hasta dónde eres y hasta dónde quieres seguir siendo fiel al Evangelio de Cristo. Regresamos a Daniel. Y vemos que este tiempo de angustia, entonces, es el tiempo en el que una tercera parte de los sobrevivientes en el planeta Tierra serán probados por el fuego. Dice el versículo 1 de Daniel 12, al final del versículo 1, que en aquel tiempo también será libertado tu pueblo. Aquí vemos pues la liberación final de la nación de Israel. Todos los que se hallen escritos en el libro. Siguiendo la victoria del arcángel Miguel sobre Satanás en el cielo, en la tierra, la Biblia nos corre las cortinas otra vez y nos muestra que también aquí abajo va a haber una gran victoria. La liberación de Israel significará su rescate de toda la persecución y las condiciones tan tenebrosas que pasaron en los últimos 3 años y medio de tribulación. En este preciso tiempo, la Biblia nos muestra por todos lados que un remanente, un grupo muy pequeño de judíos será preservado. Y los elegidos que Cristo mencionó, vayamos a Mateo capítulo 24, para que entendamos esta frase de los elegidos. Porque muchos dicen que la iglesia va a pasar por la gran tribulación, porque Mateo 24 menciona en el discurso del Monte de los Olivos a un grupo llamado de elegidos, y que si hay elegidos, entonces es la iglesia, porque no saben distinguir entre Israel y la iglesia en las profecías del discurso del Monte de los Olivos de Jesucristo en Mateo 24. En Mateo 24:22 dijo Cristo, y si aquellos días no fuesen acortados, nadie sería salvo. ¿Más por causa de quién? De los escogidos, aquellos días serán acortados. Y también encontramos en Apocalipsis 104 a otro grupo de personas que son selladas y se les denomina o clasifica como los 144,000 pertenecientes, 12,000 a cada tribu de Israel. Y también encontramos en Romanos 11:26 que hay un grupo de salvados al final de la tribulación, y se les clasifica exactamente, como lo hemos visto, como los judíos que van a creer en Yeshua Mashiach. Vamos a ver, pues, que en la Biblia existen dos grupos llamados elegidos de Dios. En primer lugar, Israel se le llama el pueblo terrenal de Dios, y tenemos que distinguir las profecías que le pertenecen a Israel como nación, y tenemos que separar las profecías de Israel y de Jerusalén de la iglesia. La iglesia no es Israel, Israel no es la iglesia. Israel es el pueblo terrenal de Dios, es la esposa de Dios, la iglesia es la novia virgen de Cristo. Y una esposa que fue desposada y rechazada y repudiada, Dios le dio carta de divorcio a Israel. Dios se divorció de Israel. Filipe, ahí se acabó. Filipe, se acabó. No hay nada contigo. Ahí nos vemos. Así le dijo Dios a Israel en el Antiguo Testamento. Y se volvió y tomó otra esposa, que es la iglesia, que ocupó el lugar de la esposa rechazada por Dios. Y la iglesia tiene un propósito de provocar a celos a aquella que era amada por Dios y que rechazó a Dios y Dios le dio carta de repudio. Y la iglesia, con los celos y levantando a Cristo, provocando celos a Israel, hará que otra vez los israelitas se vuelvan al Mesías. Esto lo explica Romanos 9, 10 y 11. Pero Israel es la esposa, la iglesia es la novia. Una esposa no puede ser virgen, porque ya fue esposa. ni tampoco desposada. Es la iglesia la que se convierte en la virgen y en la que se va a casar con Dios, con Cristo en las bodas del Cordero. Israel ya estaba casada con Dios y Dios se divorció de ella. Y tenemos que ver los dos aspectos espirituales de Israel y de la iglesia para no mezclarlos y poder dividirlos trazando bien la palabra de Dios. Vean ustedes en Isaías 45, versículo 4, Isaías 45, versículo 4, lo que Dios dice tocante a Israel. Isaías 45, versículo 4, por amor de mi siervo, Jacob, y de Israel mi escogido, te llamé por tu nombre, te puse sobrenombre, aunque no me conociste. Aquí Dios está hablando a Israel y le está llamando mi escogido. La nación de Israel fue escogida por Dios, fue elegida por Dios. La base de la elección de Israel en el Antiguo Testamento, la base de la elección de Dios en el Nuevo Testamento, es la misma, puramente por la gracia de Dios. Siempre la elección tiene como base la gracia de Dios. Y ahora veamos en Romanos, capítulo 8, versículo 33, y en Colosenses 3, 12, ¿de qué forma se le llama a la iglesia o al pueblo cristiano? Romanos 8, 33. Y dice la Biblia, ¿quién acusará a los escogidos de Dios? Aquí se refiere a nosotros, a la iglesia. Dios es el que justifica. Colosenses capítulo 3, versículo 12, nos narra la misma frase. Y dice, vestidos pues como escogidos de Dios, santos llamados, de entrañable misericordia, de benignidad, de humildad, de mansedumbre y de paciencia. Los liberados, en Daniel 12:1, serán los elegidos de Israel, no de Cristo para atrás, sino los judíos que en el tiempo de la tribulación, y muchos de ellos ya se están convirtiendo ahora, se conviertan al Mesías, se nieguen a seguir al anticristo, rehúsen la marca de la bestia y sean perseguidos, muchos muertos y otros van a ser encontrados vivos o van a sobrevivir escondidos en la ciudad de Petra, la segunda venida de Jesucristo con todos nosotros, con su iglesia, para venir a reinar en este mundo por 1000 años. Entonces la Biblia enseña claramente la futura salvación de los judíos. Vean rápidamente tres pasajes. Isaías 11, versículo 11, donde la Biblia enseña la futura salvación de los judíos. Dice Isaías 11, 11, asimismo acontecerá en aquel tiempo que Jehová alzará otra vez su mano para recobrar el remanente, o sea, un pequeño grupo de judíos de su pueblo que aún quede en Asiria, Egipto, Patros, Etiopía, Elam, Sinar, Amad y en las costas del mar. Todas estas ciudades y países están desparramados alrededor de Europa y de la Palestina actual. Y la Biblia dice que cuando él venga, este pequeño remanente está repartido por estos lados geográficamente. Veamos ahora Isaías 27, versículos del 12 al 13. ¿Están aprendiendo algo? Amén. Isaías 27, del 12 al 13. Acontecerá en aquel día que trillará Jehová desde el río Éufrates hasta el torrente de Egipto, y vosotros, hijos de Israel, seréis reunidos uno a uno. Acontecerá también en aquel día que se tocará con gran trompeta, y vendrán los que habían sido esparcidos en la tierra de Asiria y los que habían sido desterrados a Egipto, y adorarán a Jehová en el monte santo en Jerusalén. Esto tendrá su cumplimiento al final de la gran tribulación. Y finalmente vean ustedes Jeremías capítulo 30, versículo 7. Y dice Jeremías 37, ¡ah, cuán grande es aquel día! Tanto que no hay otro semejante a él, tiempo de angustia para Jacob. Jacob representa a las 12 tribus de Israel, porque fue el padre de las 12 tribus de Israel. Y este tiempo de tribulación se le llama tiempo de angustia para Israel, que se denomina aquí con el nombre de Jacob, pero de ella será librado. Por todos lados, la Biblia nos enseña que al final Israel será salvo, pero no todo Israel, sino los judíos que creyeron en Israel, unos serán muertos y por otras partes serán pasados por el fuego y por otro lado sobrevivirán a la persecución del anticristo. Regresamos a Daniel 12:1 y acabemos el versículo 1 con una enseñanza muy importante. Dice Daniel 12:1, la última parte. En aquel tiempo será libertado tu pueblo. Vean cómo esta frase, en aquel tiempo será libertado tu pueblo, está en armonía total con todos los pasajes que hemos leído. Por todos lados la Biblia introduce la enseñanza de que Israel será librado y podrán escapar purificados del anticristo, pero solamente demostrando que realmente se niegan a tener la marca en sus frente, en sus manos o en su frente. Dice el versículo 1, todos los que se hallen escritos en el libro. Hermanos en Cristo, tenemos que tener mucho cuidado de no enseñar que todos los judíos se van a salvar. En ese tiempo, pues la profecía de Israel es muy clara. Solo los que están escritos en un libro. No todos los judíos, ni tampoco todos los que se dicen cristianos, ni todos los que van a la presbiteriana, o a la pentecostal, o a la bautista, o a Vía Nueva para México, o a Amistad Cristiana, o a Calacuaya, no todos van a estar en el cielo. Muchas iglesias están llenas de gentes, pero solamente van a estar allá los que estén escritos en un libro. Dice la Biblia que este libro se refiere al registro de todas las personas que han existido. Y la Biblia enseña, lo vamos a ver a continuación rápidamente, que Dios tiene un libro que se llama el libro de la vida. Hay otros libros más que tiene Dios, aparecen en Apocalipsis 20, del 11 al 15. Los vamos a ver ahorita. Pero el libro de la vida es el libro que cuando nace cada bebé, en el momento en que nace Juan Camaney, en ese momento es apuntado en el libro de la vida. Los buenos, los malos, todos los que nacen están escritos en el libro de la vida. Pero Dios, al morir, esa persona la deja o la borra del libro. Y lo único que va a determinar que la persona quede impregnada y establecido su nombre imborrable por toda la eternidad es lo que esa persona haya hecho y decidido con Jesucristo, el Hijo de Dios. Si tú te mueres hoy en la noche y no estás en el libro de la vida porque solamente se van a quedar aquellos que se convirtieron a Jesucristo, serás borrado, y por eso dice en Apocalipsis, no borraré tu nombre. Aquel que está escrito no puede ser borrado por cuanto ha recibido a Jesucristo como su Señor. Dios no borra y vuelve a escribir. Dios borra para siempre o escribe para siempre. Veamos Éxodo capítulo 32. Y veamos en primer lugar que el único derecho que va a tener la persona escrita en el libro de la vida va a ser a los que no fueron borrados. Teniendo el derecho a la vida eterna, los que no fueron borrados. Y veamos aquí que Moisés conocía este libro de Dios. Y dicen Éxodo 32, versículo 31 al 33. Entonces volvió Moisés a Jehová y dijo, te ruego pues, este pueblo ha cometido un gran pecado. Porque se hicieron dioses de oro. Que perdones ahora tu pecado y si no, ráeme ahora de tu libro que has escrito. Y Jehová respondió a Moisés, al que pecare contra mí, a este raeré yo de mi libro. Y sabemos que nosotros hemos pecado contra Dios, mas la sangre de Jesucristo nos limpia de todo pecado. Tú has pecado y yo he pecado. La única diferencia entre tú y yo, amigo que no eres cristiano, es que ¿quién va a quitarte tu pecado? No te lo va a quitar ni el escapulario, ni la hostia, ni la confesión, ni la peregrinación, ni ser católico, ni protestante, ni la religión. Lo único que te puede quitar tu pecado es la sangre de Jesucristo. Y dice Dios, al que pecare contra mí, a este raeré yo de mi libro. Esto nos habla de que todos están escritos, y aquellos que pecaron y no fueron clamados bajo la sangre de Cristo serán borrados del libro de la vida. Ahora veamos Salmo 69, versículo 28. En todos estos pasajes aparece la enseñanza de este libro santo de Dios. Salmo 69, versículo 28. Sean raídos del libro de los vivientes y no sean escritos entre los justos. Aquí el salmista está comenzando a orar por aquellas personas que son perversas y le dice que sean quitados del libro de los vivientes. Ahora ven ustedes Apocalipsis capítulo 3, versículo 5, un versículo que muchos cristianos han usado para creer que la salvación se puede perder. Y la salvación no se puede perder. Y este versículo nunca dice ni establece esta doctrina. Dice Apocalipsis 3, 5. El que venciere será vestido de vestiduras blancas y no borraré su nombre del libro de la vida. Aquí no existe ni siquiera la probabilidad. Aquí está afirmando Dios que el que venciere, su nombre no va a ser borrado del libro de la vida. Compárenlo con 1 Juan, capítulo 5, versículos 4 y 5. Si no, volvemos herejes. Dice 1 Juan 5, del 4 al 5, porque todo lo que es nacido de Dios, ¿qué cosa? Vence al mundo. ¿Tú eres nacido de Dios? Yo soy nacido de Dios, vamos a vencer. Ni los ángeles, ni la pobreza, ni la tristeza, ni la desnudez, ni la persecución, ni el martirio, ni el policía romano, ni el anticristo nos podrán separar del amor que es en Cristo. No eres hijo de Dios, no podrás soportar esas pruebas. Inmediatamente manifestarás tu temor y tu inconformidad y tu rebelión, y la prueba determinará que realmente tú nunca fuiste hijo de Dios, porque la Biblia dice: todo el que es nacido de Dios vence al mundo. Y esta es la victoria que ha vencido al mundo, nuestra fe. ¿Quién es el que vence al mundo? Sino el que cree que Jesús es el Hijo de Dios. Salieron de nosotros, pero no eran de nosotros, porque si hubieran sido nosotros, si hubieran quedado con nosotros, de donde se manifiesta que no todos los que están entre nosotros son de nosotros. Judas convivió con 12 hombres, Judas nunca fue salvo, siempre se le llamó el hijo de perdición, y ya desde que andaba con los discípulos robaba en la bolsa de tesoro y era un tesorero ratón. Y así hay cristianos que durante toda su vida fueron a la iglesia, de no importa qué denominación tengas, pero robaban y adulteraban y robaban y adulteraban, y nunca jamás hubo santificación, ni entrega, ni consagración, ni convicciones, ni ganaron almas, ni de fruto. ¿Cómo te atreves a creer que en el día que venga el Señor le digas: Señor, Señor, me bautizaron, mi padre fue el obispo de Samuel Ruiz de Chiapas? No me importa lo que me diga, dice el Señor, no tengo ni sobrinos ni nietos, solamente tengo hijos. Apártate de mí, maldito, porque nunca hiciste mi voluntad. Es tiempo de probar en la forma en que vencemos al mundo, a Satanás y al pecado, si somos o no somos hijos de Dios. ¿Eres hijo de Dios? Estás venciendo tu carne entonces. ¿Eres hijo de Dios? Cada vez el mundo tiene menos atracción contra ti. Cada vez te atrae menos el teatro blanquita, cada vez te atrae menos la pornografía, cada vez te atrae menos el dinero, menos el poder, menos la popularidad. Ya no te vas con la finta, porque tienes los ojos abiertos, el diablo ha sido corrido en tu entendimiento, ya sabes que es una mentira todo lo que nos rodea. No es cierto, la única verdad es Jesucristo. Estás venciendo al mundo, entonces Satanás cada vez tiene menos poder contra tu vida también, porque estás tomando autoridad y él sabe perfectamente bien quién y quién es hijo de Dios. Aún endemoniado, los demonios le dijeron en el libro de los Hechos: a Pablo conocemos y sabemos quién es, pero ustedes quiénes son. Y se les fueron encima y los destrozaron. Los demonios saben quién tiene el Espíritu Santo, quién es falso y quién es real en la iglesia de Jesucristo. Y la Biblia nos muestra entonces claramente que muchos serán borrados, porque nunca jamás verdaderamente manifestaron vencer al mundo. La Biblia dice: el que venciere será salvo. Y la Biblia dice en Apocalipsis 12:11, y ellos ya han vencido con la sangre del Cordero, porque menospreciaron sus vidas y por la palabra de su testimonio. Y Cristo dijo: cualquiera que quiera seguirme, niéguese a sí mismo. Ahí está, menospreciar tu vida hasta la muerte. Y después de que te niegues, carga tu cruz. Y ya que te hayas negado y ya que hayas cargado tu cruz, entonces sígueme. Pero hay miles de cristianos que siguen a Cristo sin negarse y sin cargar una cruz, y no se puede. No se puede, entendámoslo. Hay un precio que pagar, pero vale la pena pagar este precio. Hay recompensas. He aquí vengo pronto y mi galardón conmigo para recompensar a cada quien según sus obras. Y la Biblia dice, vi tronos, y los que recibieron, no todos los cristianos, recibirán facultad de juzgar el universo. Los que recibieron la facultad gobernarán con Cristo y tendrán vacaciones mil años y los pondrá sobre otros universos y será una bendición y podremos decir, realmente valió la pena negarme, cargar la cruz, identificarme en la muerte y resurrección de mi Señor. La Biblia dice, pues, finalmente, en este pasaje que vamos a extender en la próxima clase, en el versículo 2, Daniel 12:2, y muchos de los que duermen en el polvo de la tierra serán despertados, unos para vida eterna y otros para vergüenza y confusión perpetua. La victoria después de la gran tribulación incluirá la resurrección. Hermanos, ¿qué es lo más que el diablo y el mundo que nos rodea nos puede hacer? ¿Qué es lo más que nos pueden hacer? Lo más que nos pueden hacer es quitarnos la vida. ¿Qué fue lo que hicieron el Imperio Romano contra los mártires en el Coliseo Romano y lo que el Anticristo era? La persona que se para ante la muerte y le dice a la persona que le va a disparar, no tengo miedo que jales el gatillo, no tengo miedo que me coma ahorita un rinoceronte, no tengo miedo que me forme un toro, no tengo miedo que me coma un león. La persona que se enfrenta a la muerte sin temor es una persona que tiene algo sobrenatural dentro. La persona que se enfrenta al martirio como Esteban, que todos comen una piedra grandísima y le rompe una oreja, usted no sabe la tortura y el desangramiento y el dolor de morir a pedradas. Es horrible aquellos hombres que murieron a pedradas. Y caían las piedras una y la otra y varias, y Esteban con un rostro como ángel en Hechos capítulo 7, diciéndole, Padre, no les tomes en cuenta este pecado. ¿Qué había en ese hombre? ¿Qué poder, qué fuerza le hacía enfrentarse a sus enemigos y bendecirlos y al mismo tiempo poder enfrentar con tranquilidad la muerte? La visión que Dios le dio, porque el momento que estaba muriendo, se abrieron los cielos y vio sentado a Jesucristo diciéndole, en 3 segundos estás conmigo en la gloria. Dios le da a los cristianos que van a morir bajo el anticristo y los que van a morir como mártires la facultad y la gracia en el momento de morir de no negar a su Señor porque en la vida vivieron para Él. Si tú estás viviendo para Cristo, no tengas miedo si vas a morir como mártir. Ni pienses, un día me dijeron a mí, ¿usted quiere ser mártir? Les dije, no, sinceramente no, nadie quiere ser mártir. Pero yo sé una cosa, que aquellos que escoge Dios para morir por Él, en el momento de la muerte, Dios les da la fuerza para morir y no negar públicamente a su Señor delante de un mundo que nos odia, nos persigue y no entiende de dónde venimos. En aquel tiempo, muchos de los que duermen en el pueblo serán despertados. Vamos a ir del que nos cobraba la renta, nos vamos a ir del cáncer, del SIDA, de la persecución, y vamos a ver de qué forma, finalmente, el que ríe al último, ríe mejor. Hermanos, ¿qué es este despertamiento del polvo de la tierra? La Biblia enseña 4 tipos de resurrección. Rápidamente, la primera, la resurrección espiritual. Esto ocurre cuando una persona se convierte por los pecadores en Efesios 2:1 y en Romanos 5 son descritos como muertos en pecados. Tú en esta noche nos visitas o no eres cristiano, y tienes vida física, la vida bios, la vida biológica, y tienes la vida mental. O sea, dice Sócrates, pienso, luego existo, luego vivo. Vivo tiene que haber una causa, esta causa tiene que ser justificada, esta causa tiene que ser Dios, esta causa tiene que estar fuera de mí. Pero, ¿qué hay de dónde vienes? ¿Tu razón? ¿Y a dónde te vas? La persona que no tiene a Cristo, no tiene esta vida. Esta vida se llama la vida espiritual. Cuando tú recibes a Cristo, dice Cristo en Juan 3, que naces de nuevo. Y aunque naciste físicamente y mentalmente al mundo que te rodea, naces al mundo espiritual y Dios comienza a abrirte las cortinas del mundo que nadie puede ver por sus 5 sentidos y que la Biblia descorre mediante la iluminación del Espíritu Santo y Dios te comienza que tú comiences a penetrar y a ver un mundo que es real de espíritus, un mundo que es real, que tiene sus repercusiones aquí en la tierra y comienzas a ver toda la tierra realmente como es y te das cuenta que todo es un engaño en la tierra, todo es una trampa, todo es una fachada, ya ves el lujo, ya ves el dinero de la gente, la ves como es realmente tan falsa, tan guaca, tan vacía, tan hueca, y comienzas a descubrir de que hay algo más profundo por lo cual vivir, ya tus metas cambian, tu destino cambia, tu vida cambia, tu trabajo cambia, tu vida interior cambia. ¿Por qué? Porque naciste al mundo espiritual, el cual nos saca del engaño, y mientras más crecemos en la Biblia, más convicciones tenemos y más poder y más fe, porque la fe es por el oír y el oír por la palabra de Dios, y más nos parecemos al carácter de Jesucristo. Esta resurrección espiritual se encuentra ilustrada en diferentes partes en la Biblia, y vean ustedes rápidamente en 1 Corintios 15. No vamos a acabar con las cuatro resurrecciones, pero vamos a ver las que nos alcance bien. Dice 1 Corintios 15, del 51 al 55. 1 Corintios 15, 51 al 55. He aquí les digo un misterio. No todos dormiremos, o sea, no todos vamos a morir. Está hablando a los cristianos. Pero todos seremos transformados. O sea, va a haber una generación de cristianos que habitan la tierra que nunca sabrán lo que es morir. Nunca. Morimos al pecado, pero nunca sabremos lo que fue morir físicamente. Y esa es la generación que existirá en el tiempo del mensaje del próximo desayuno, el arrebatamiento de la iglesia. Los cristianos que estén vivos, cuando Cristo venga, seremos transformados en un abrir y cerrar de ojos al sonar de la última trompeta. Y dice el versículo 52, en un momento, en un abrir y cerrar de ojos a la final trompeta, porque se tocará la trompeta y los muertos serán resucitados incorruptibles y nosotros seremos transformados. ¿Por qué es necesario que esto corruptible se vista de incorrupción y esto mortal se vista de inmortalidad? Y cuando esto corruptible se haya vestido de incorrupción y esto mortal se haya vestido de inmortalidad, entonces se cumplirá la palabra que está escrita: sorbida es la muerte en victoria. Hermanos, en Jesús, esta resurrección espiritual es la que nosotros llevamos, y esta resurrección física es la que va a llevarse a cabo cuando los que están en las tumbas se levanten, porque resucitaron anteriormente espiritualmente. Entonces vamos por orden. Primero la resurrección espiritual, para que pueda haber resurrección física. Porque aunque los incrédulos van a resucitar físicamente, es para condenación, para vergüenza y confusión perpetua. Y los demás es resurrección para la gloria y la vida eterna de Dios. En tercer lugar tenemos la resurrección nacional de Israel, de la cual vamos a hablar la próxima clase, y la resurrección de los no creyentes o de los incrédulos, de los que negaron a Cristo y no quisieron, por su cobardía, vivir para Dios una vida de consagración y de santidad. Ser santos y vivir para Dios requiere de valor, porque la presión del mundo es muy grande. Vivir para Cristo en estos tiempos es muy difícil, por la persecución tan grande que hay. Yo recibí una carta hoy, creo que mi esposa la tiene, y me manda una hermana la carta y me dice: Armando, he llevado a muchas personas muy intelectuales a tus conferencias, y muchos de ellos muy intelectuales se sienten muy agredidos, porque la palabra les penetra en su corazón y sienten realmente por qué ellos se sienten de esa forma delante de Dios. Yo le voy a contestar a esta hermana su carta escribiéndole y diciéndole: toda la gente que se postra ante la palabra de Dios y se enfrenta por primera vez a la palabra de Dios es desnudada, humillada, pisoteada y hecha como un gusano delante de Dios. Porque todos llegan como pavos reales, así de inflados. Y al entrar al desayuno se les echaban aguijones y se comienza a salir el aire, como un globo que le comienza a apretar y comienza a ver desinflados, y a nadie le gusta que nadie vea lo que trae en su corazón. ¿Se dan cuenta que su psicología es un fracaso? ¿Se dan cuenta que en la ciencia no van a poder encontrar la verdad? ¿Se dan cuenta que las filosofías orientales no es cierto? ¿Que la dialéctica, que el control mental, que los pensamientos de los hombres? Se sienten agredidos. El encontrarse con Dios es traumático, porque Dios amenaza la autoindependencia y la autonomía del ser humano. ¿Por qué crees que crucificaron a Cristo? Porque se sintieron agredidos y dijeron: dura palabra es esta de oír. Pero cuando llegas con un corazón abierto y la palabra de Dios te toca, te das cuenta que no hay nada que pueda discutirse ni científica, ni psicológica, ni filosóficamente a la luz de la palabra de Dios. Y la gente sabe, los intelectuales que van y escuchan, muchos salen enojados porque saben que es verdad. saben que no lo pueden contradecir y comienza la guerra y finalmente a los 8 días al mes, si la gracia de Dios es muy grande en ellos, comienzan ellos a investigar y caen de rodillas como Pablo, aquel pavo real que iba en su caballo lleno de cinismo, persiguiendo a los cristianos y baja al suelo. Y Dios acaba con el orgullo y la altivez humana y la soberbia en menos de 10 segundos en un mensaje predicado en la palabra de Dios. Y nosotros tenemos la palabra de Dios a la cual haríamos bien en estar atentos como una antorcha que alumbra en medio de tanta confusión y de tantas tinieblas. Lámpara es a mis pies tu palabra, lumbrera en mi camino. Si nosotros seguimos este libro en estos tiempos, nunca como los judíos en el desierto perderemos el camino. La nube nos guía. La nube les guiaba, avanzaba la nube, avanzaban ellos, se paraba la nube, se paraban ellos. Ahora el Espíritu Santo nos está moviendo y nos dice, síganme, y muchos lo estamos siguiendo, pero muchos cristianos se han quedado, no quieren seguir a la nube. Yo no creo en las lenguas, no creo en los dones carismáticos, no, pues quédense en el desierto, no hay ningún problema. Pero nosotros seguimos la nube del Espíritu Santo y nos está diciendo, hay más todavía. Y vamos tras esa nube y seguiremos esa nube, porque la nube es la palabra de Dios. Y mientras esté aquí la palabra, la vamos a creer, la vamos a proclamar y la vamos a defender a una costa algún día de nuestra propia vida. ¡Aleluya! ¡Gloria a Dios! Te alabamos, Señor Dios Todopoderoso, en esta noche. Tú eres el Rey, Señor. Tú eres Jesucristo. Rey de reyes, Señor de señores. Tú diste tu vida, Señor, por nosotros. Tú diste tu sangre por nosotros. Sangre preciosa. Sangre incontaminada. Sangre que lava y sigue lavando nuestros pecados delante de ti, para que podamos estar sin mancha, como una iglesia pura, como una virgen desposada, lista para encontrarse con su marido, nuestro Hacedor, el Dios de Israel. Gracias, Señor, por haber dado este lugar tan grande a la iglesia que va a reinar contigo celestialmente por toda la eternidad. Gracias porque ya has apuntado y señalado tronos para muchos de tus hijos. Ya están preparándonos grandes mansiones en el cielo, donde viviremos y reinaremos con Jesucristo por toda la eternidad. Gracias, Padre, porque algún día, aunque sea deshecha este nuestro cuerpo, deshecha nuestra piel, en nuestra carne, hemos de ver. Y hemos de gloriarnos y bendecir tu nombre y darnos cuenta que a ti, Señor, nos quitaremos las coronas y te las entregaremos y te diremos, Señor, ni siquiera merecemos estas recompensas. A Jesús pertenece la gloria, la honra y el poder y la sabiduría. A Él se han dado por los siglos de los siglos. No a nosotros, Señor, no a nosotros. A ti, Padre, a ti, solo a ti, Señor, date la gloria. La gloria que te pertenece. El Cordero que fue inmolado y que nos hizo reyes y sacerdotes con su sangre, que nos amó y nos lavó con nuestros pecados y que tiene las llaves de la muerte y del infierno. Él que es el principio y el final, el alfa y el omega, dice, he aquí vengo pronto, más pronto de lo que muchos imaginan, y mi galardón conmigo. Vengo yo no a juzgarlos, vengo a recompensarlos, iglesia mía, dice el Señor. Vengo a despertar el júbilo y a cambiar tu lamento en júbilo, a cambiar tu lamento en alegría, para que se gocen hijos de Sion, bailen y dancen por toda la eternidad, y se gocen de que Él es nuestro Hacedor, nuestro Redentor, nuestro Libertador, nuestro Bautizador en el Espíritu Santo, aquel que nos dio la vida mediante su sangre, que en esta noche nos exhorta, nos consuela y nos sigue edificando para que sigamos levantando su nombre, más que nunca, en un mundo perverso, en un mundo que está engañado por Satanás, un mundo que cada vez va a ser más confundido, en el cual nosotros ya no somos hijos de las tinieblas, sino hijos de la luz. Padre, bendito tu palio en esta noche. Oh Señor, visítanos de forma especial en este momento. Desciende con tu espíritu, Señor. Al que no tiene fuerza, dásela en este momento, Señor. Oh Señor, consuela en este momento a los afligidos de corazón. Levántalos de ánimo a tocar y diles, levántate, he aquí tu Señor viene pronto. Endereza tus pies, saca los cojos del camino y continúa viviendo y siendo valiente en el ejército de aquel que es Rey de Reyes y Señor de Señores. Oh Señor, en esta noche libera a los que están oprimidos por los diablos. Sana, Señor, a los que están enfermos. Salva, Padre, a los pecadores. Glorifícate, Padre, glorifícate, Señor, glorifícate, Señor Jesús, para tu gloria eterna. para tu gloria eterna, Señor Jesús. Amén.
1: No importa dónde estés, vive por fe. Bendición continua hasta que Cristo venga.

¿Cómo pensar que la vida puede terminar en un segundo? La vida es polvo.

de toda condenación, porque tú nos compraste con tu sangre preciosa. Te bendecimos, Señor.

monada quiere más. No escucho bien.

0: ¿Cómo me gustaría conocerla?
1: Tranquilo, Jaime, tranquilo, ya va a llegar.
0: Sí, sí, ya va a llegar, pero mientras tanto, ¿qué hago, pastor?
1: Orar, Jaime.
0: Ah, orar, orar. Yo no tengo ganas de orar. Yo tengo ganas de tener novia.
1: Jaime, dice la Biblia, todo tiene su tiempo.

0: Es así, Jaime. ¿Sabes lo que pasa? Es que si vos no te encomendás en las manos de Dios, tu corazoncito y el de ella pueden salir malheridos.
1: Sí, pero yo me la banco bien, ¿eh? No habría problema, por eso soy fuerte.
0: Mirá, yo también una vez dije soy fuerte y cuando me dejó mi primera novia me quedé llorando en un rincón.

0: Mire, lo estuve pensando. Ya pasa el tiempo, Dios no hace nada y yo ya me canso, pastor.
1: Pero cómo me... Pero Jaime, ¿cómo vas a decir que se te está pasando el tiempo si recién tenés 15 años?